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1: 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Y dice...

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0: Bienvenidos sean a la red de noticias Éxito Bolivia, edición fin de semana en domingo. Compartimos lo más importante de la semana.
2: El gobierno ha explicado que ya se ha remitido la nueva ley de inversiones hacia el legislativo. El ministro de Economía ha explicado que la nueva ley de inversiones no elimina la regulación del Estado, sino que busca establecer reglas claras y racionales para evitar abusos y garantizar la seguridad jurídica en inversiones.
3: No significa entonces que el Estado deja de regular, todo lo contrario, el Estado regula, pero de una manera racional e insisto, con reglas claras que permiten evitar cualquier tipo de abuso. Y esto me lleva al tercer elemento que se incluye en la ley de inversiones, que es la limitación de la discrecionalidad política. En los últimos 20 años, lamentablemente, hemos vivido un ciclo de nacionalizaciones y estatizaciones que hoy están empezando a visibilizarse en los costos. Durante los últimos 20 años, a partir de esta prerrogativa que tenían las autoridades políticas, principalmente en el Ejecutivo, se han nacionalizado, se han estatizado una serie de actividades privadas en el país, violentando los derechos de propiedad, violentando los derechos que están constituidos en la Constitución, que están preservados en la Constitución, sin asumir prácticamente ningún costo. Los beneficios políticos se tomaban en ese momento y luego, a partir de la dilación de los procesos de arbitraje o pues los juicios que hemos enfrentado como país, los costos recién los estamos empezando a percibir hoy día. Hay varios casos que ustedes mismos han ido reportando en estas últimas semanas. Por lo tanto, aquí, sin resignar la potestad normativa que tiene cualquier gobierno de llevar adelante una expropiación o una nacionalización, establecemos reglas claras para que esto pueda llevarse adelante. ¿Cómo? A través de una ley de prioridad nacional. Esto significa que ninguna autoridad del Poder Ejecutivo hacia adelante podrá tomar una decisión unilateral. Tendrá que consultarle al Congreso y será el Congreso el que defina si ese tipo de acciones valen la pena o no, reconociendo, y este es otro elemento fundamental, el valor patrimonial de lo que se expropia o se nacionaliza. En consecuencia, se unifican tanto los costos como los posibles beneficios, pero eso significa también que esto tiene que ser realmente una decisión del Estado boliviano, no de la autoridad de turno en ese momento. No significa entonces que el Estado deja de regular, todo lo contrario, el Estado regula, pero de una manera racional e insisto, con reglas claras que permiten evitar cualquier tipo de abuso.
2: La palabra del ministro de Economía, José Gabriel Espinosa, informando sobre esta nueva ley de inversiones que ha sido remitida ya hacia el legislativo para que pueda ser debatida y abordada por comisiones primero y de seguro también socializada con distintos sectores. Sobre este mismo tema, justamente, el presidente Rodrigo Paz ha informado sobre la remisión de este proyecto de ley a la Asamblea Legislativa. Este proyecto de ley de inversiones, Bolivia necesita seguridad jurídica, asegura el primer mandatario en un video difundido en su cuenta en redes sociales.
4: La nueva ley de inversiones para Bolivia, una Bolivia que quiere crecer, una Bolivia que quiere ser poderosa, una Bolivia que la dejaron arrasada, destrozada, pero que necesita salir adelante. Para crecer necesitamos inversiones para los pequeños, los medianos, los grandes. Para crecer necesitamos seguridad jurídica. Para crecer necesitamos ser un país atractivo para los nacionales y para aquellos que quieren venir a invertir a Bolivia. Bolivia, al igual que otros países, tiene todo el derecho a crecer, a ser un país poderoso, a ser un país fuerte. Para eso hay que garantizar de que nuestros recursos naturales estén bajo la cubierta de nuestra Constitución para protegerlos. Pero a su vez tenemos que garantizar con la misma Constitución y con una buena ley de que podamos desarrollar nuestras capacidades productivas del país. Eso significa crecer, empleo, que es lo que requiere la gente, empleo para que los jóvenes no se vayan. Quiero agradecer a la Asamblea y a todas las organizaciones políticas que participan de la Asamblea por las normas que están aprobando. Estas son normas necesarias para que Bolivia pueda crecer. Una nueva Bolivia está naciendo. Pongámosle el hombro, vamos a salir adelante.
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6: Seguimos informando en la red de noticias Éxito Bolivia, edición domingo, lo más importante de la semana.
7: El presidente Rodrigo Paz ha descartado ampliar el estado de excepción, afirma que los bloqueos generaron mucho daño y perjuicio a la población.
8: Miren, el bloqueo nos ha generado mucho daño. Hay algunos que insisten en el pasado por no permitirle a Bolivia que crezca. No estamos presentando las leyes.
9: El presidente Rodrigo Paz descartó ampliar el estado de excepción que vence en septiembre y aseguró que los bloqueos han generado un daño al país.
8: La visión de desarrollo para que el boliviano y boliviana tenga derecho a crecer en su patria y no se tengan que ir. Y en ese sentido hay muchas cosas que ajustar, faltan porque son 9 meses.
9: La decisión se conoce en medio de nuevos anuncios de movilizaciones por parte de distintos sectores que reclaman por la economía del país, la flexibilización del dólar, además de la falta de combustible. Por otra parte, el mandatario afirmó que su gobierno continuará impulsando leyes y medidas para transformar Bolivia.
8: Pero bueno, le vamos a meter a fondo estos 5 años para transformar la patria y que quede una mejor patria para todos los bolivianos y bolivianas a futuro. Miren, el bloqueo nos ha generado mucho daño. Hay algunos que insisten en el pasado por no permitirle a Bolivia que crezca.
10: Red de Noticias Éxito, Lía Vega, La Paz.
7: El transporte pesado exige controles a precios y también a los privados que comercializan el combustible.
11: Tenemos un combustible que vale 9.80 y más allá vale a 16 bolivianos, ¿no? Entonces, mucha gente, hay empresas, por decir, hay empresas grandes que, por decirte, agricultores, que ellos consumen altísimo. Muchas veces ellos compran, pero hay transportistas que vivimos de un flete de cobrar.
12: El dirigente del transporte pesado, Juan Yujra, pide al gobierno permitir la importación privada bajo un precio uniforme y controlar a quienes compran grandes volúmenes sin hacer filas tras recibir denuncias de una posible reventa del carburante.
11: Si yo voy a comprar de 16 bolivianos, un ejemplo le voy a dar, y aquí el otro compañero haciendo fila va a comprar a 9.80, entonces no voy a poder competir, por eso decimos de que el gobierno tenga que dejar de traer esto y que tengamos un solo precio y bueno, ahí ya se acomodará el tema de los fletes, ¿no? Entonces creo que eso es bien importante, ¿no? Analizar esta situación.
12: Denunció la existencia de distintos precios para el combustible que genera desventajas en su sector. Denunció la existencia de distintos precios para el combustible que genera desventajas en su sector por sus costos operativos.
11: Todo el mundo dice de que esos están comprando a 12, 13 bolivianos y al surtidor le conviene pues vender eso, si no va a vender a 10, va a vender más caro. Y eso es lo que se está manejando en todo eso, porque ellos no hacen fila, eso debían controlar para dónde están llevando.
12: Red de Noticias Éxito, Eber Vargas, La Paz.
6: Seguimos informando en la Red de Noticias Éxito Bolivia, edición domingo, lo más importante de la semana.
7: El diputado Alarcón cuestiona que la ley antibloqueos continúe estancada, advierte la conflictividad que pueda desalentar a los inversionistas.
4: ni qué decir de la ley antibloqueos, que la presenté desde el 17 de diciembre del año pasado y que hasta el día de hoy sigue estancada en su trámite, y después del bloqueo más criminal de la historia democrática del país de los 53 días, muchos inversionistas van a pensar dos veces si van a optar por nuestro país.
12: El diputado de Unidad, Carlos Alarcón, en contacto con Radio Éxito, cuestionó el retraso del tratamiento de la ley antibloqueos que fue presentada en diciembre de la pasada gestión. Advirtió que la conflictividad en el país desalienta las inversiones.
4: Que mencionó el gerente general de la IBC que Bolivia ha tenido el año 2025 620 millones de dólares de inversiones que ha captado, que equivalen al 0.3 del total regional.
12: Señaló que Bolivia mantiene una participación marginal en la atracción de capital y afirmó que la situación económica continúa siendo preocupante.
4: Estas cifras representan una recuperación de 73.3% respecto de los 358 millones del año 2024. El país continúa con una participación marginal en el flujo de capitales hacia la región, y en la comparación que hace, ¿no?, el gerente general de la IBC dice que, por ejemplo, los datos de Perú recibió cerca de 12 mil millones de dólares de inversión el año 2025.
12: Red de Noticias Éxito, Ever Vargas, La Paz.
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7: La Unidad pide eliminar candados constitucionales para atraer capital extranjero con la nueva ley de inversiones.
4: El gobierno ya ha dejado el camino de la eliminación de estos candados de la Constitución, de estas camisas de fuerza. Ha optado por mantener el continuismo del modelo económico fracasado del MAS, y que no es la respuesta que está esperando el pueblo de Bolivia.
12: Desde Unidad, el diputado Carlos Alarcón, en contacto con Radio Éxito, indicó que el país requiere mayores condiciones de seguridad económica y jurídica para atraer capitales internacionales destinados a sectores estratégicos.
4: Que no tengan estas camisas de fuerza y estos candados de la Constitución, que no solamente tienen que ver con el tema del arbitraje internacional, sino con muchos otros candados donde prácticamente no consigues socios estratégicos que estén al mismo nivel de tu estado para llevar adelante juntos emprendimientos que sean exitosos a nivel mundial.
12: El diputado observó que Bolivia enfrenta desventajas frente a países vecinos por las restricciones que establece la Constitución para las inversiones.
4: No va a haber ninguna ley que sea verdaderamente estructural que conlleve el cambio de modelo. Van a ser leyes parches, van a ser leyes paliativas que traten de resolver algunos temas menores, pero que vamos a desperdiciar 4 años donde deberíamos haber concretado la reforma del cambio, la transformación.
12: Red de Noticias Éxito, Ever Vargas, La Paz.
7: Industriales de La Paz saludan la ley de inversiones para poder garantizar la seguridad jurídica.
13: Este es como, se podría decir, como la ley madre para que después salgan otro tipo de leyes que atraigan inversionistas, ¿no? Porque da, lo que se pretende con esta ley es dar seguridad jurídica como medida principal, ¿no?
12: El presidente de la Cámara Departamental de Industria de La Paz, Eduardo Iriarte, respaldó la presentación del proyecto de ley de inversiones. Destacó que la normativa pretenda garantizar la seguridad jurídica en el país.
13: Es una buena señal, es una gran señal que va realmente a, en el sentido de lo que dice el presidente Paz, de que Bolivia va al mundo, porque nosotros hemos recibido en la Cámara Nacional de Industrias más de 40 delegaciones de distintos países que están buscando invertir en el país y en todos los rubros, no solamente en industria, sino también en energía, en turismo, en hidrocarburos, en minería.
12: Sobre la Agencia Nacional de Inversiones, dijo que es fundamental porque eliminará la burocracia en el tema de adjudicaciones y trámites en empresas interesadas para invertir.
13: Es una, eso es fundamental. ¿Por qué? Porque Bolivia es un estado muy burocrático por naturaleza. Entonces, que haya una agencia que se dedique justamente a solo tratar este tema de inversiones y que ayude con la ventanilla única a gestionar este tipo de inversiones y no pase por un ministerio que otro, sino que se concentre todo ahí, va a hacer que esto se agilice.
12: Red de Noticias Éxito, Ever Vargas, La Paz.
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7: Presidente Paz ha destacado la ley que fue enviada a legislativa para traer inversiones al país.
14: Ayer presentamos la ley de inversiones. Esa es una ley para que vengan inversiones al Chaco, para que vengan inversiones a Bolivia, para que vengan inversiones a cada una de las regiones. Sin discurso ideológico. A mí no me importa si el dólar viene de la izquierda o de la derecha. Yo quiero que el dólar venga, aterrice en Bolivia y genere producción, genere empleo, genere industria, genere desarrollo.
12: El presidente de Estado, Rodrigo Paz, defendió este miércoles la ley de inversiones que ya fue presentado y afirmó que los dólares deben llegar al país sin discursos ideológicos.
14: Tenemos que establecer, por eso esa ley de inversiones que ayer entró al Parlamento, tiene que abrir la opción a que el boliviano, la boliviana, el tarijeño, la tarijeña, el chaqueño, la chaqueña, tenga seguridad, el pequeño, el mediano, el grande, que si va a invertir, su platita vale. Y por eso hemos peleado.
12: Resaltó que la normativa pretende abrir la opción a pequeños, medianos y grandes empresarios para invertir con seguridad en el territorio nacional.
14: Este ha sido un año muy duro, pero hemos peleado para que haya nuevas leyes que le permita al boliviano invertir. El Estado es importante, pero más importante lo que tú puedas tener las capacidades para desarrollar en tu región. Eso es lo importante, que tengas el derecho a generar tu negocio, que te respeten, que te permitan crecer.
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6: Continuamos con el desarrollo informativo en fin de semana, edición domingo.
7: El ministro Aramayo afirma que la ley de inversiones busca recuperar la dinámica económica que tiene el país.
15: Inversiones convoca la posibilidad de poder recuperar dinámica económica, reposicionar el país, 6 principios que rigen la norma, predictibilidad, proporcionalidad. Estamos hablando de restablecimiento del Estado de Derecho, seguridad jurídica, respeto al derecho a la propiedad de los inversores, un tratamiento especial del IVA como mecanismo de incentivo.
9: El ministro de la Presidencia, Fernando Aramayo, afirmó que la ley de inversiones busca atraer capital, generar empleo y recuperar la dinámica económica del país.
15: La ley también lo que define es un alcance importante en materia de protección de los recursos naturales, la vigencia de las salvaguardas socioambientales, la protección de nuestros recursos. Es importante también mencionar que el ámbito de aplicación es grande, es un ámbito que permite entender que inversionista también es esa señora que invierte sus 200 bolivianos en comprar los caramelos para venderlos en la esquina. No estamos hablando solamente del mega empresario que compra la maquinaria. Obviamente que queremos atraer inversión extranjera directa.
9: Además, dijo que la norma contempla principios como seguridad jurídica, predictibilidad y respeto al derecho de propiedad.
15: Para que se den cuenta ustedes, en otros países, el porcentaje del Producto Interno Bruto que representa la inversión extranjera oscila entre 20% y 30%. En Bolivia no pasa de 3%. Entonces, hay un espacio enorme para que la inversión regrese a Bolivia, genere empleos. Esa es la aspiración, que se materialice rápidamente en empleos para la gente. Dense cuenta que en los 53 días de bloqueo perdimos 250 mil empleos directos e indirectos. En la época de los 20 años de aislamiento que tuvimos como país, más de 6 mil empresas migraron de Bolivia a otros países.
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6: Continuamos con el desarrollo informativo en fin de semana, edición domingo.
7: El presidente Rodrigo Paz pide disculpas a la población por promesas pendientes. Asegura que el problema es grande.
14: Sí, tenemos muchas complicaciones. Las vamos a ir superando. Aquellas que no hemos podido cumplir de buena manera porque son 9 meses.
9: El presidente Rodrigo Paz pidió disculpas por los compromisos que aún no pudo cumplir y destacó las obras ejecutadas con los recursos disponibles.
14: Pido disculpas porque es de hombres pues decir, oiga, he intentado hacer de la mejor manera, pero resulta que el problema había sido más grande. y lo estamos encarando, pero mientras tanto, con lo poquito que tenemos.
9: El mandatario reconoció que algunas promesas no pudieron concretarse durante sus primeros 9 meses de gestión y señaló que el problema encontrado fue mayor al previsto.
14: Inauguramos carreteras con lo poquito que tenemos. Ahora cada municipio del departamento va a recibir un sistema de rayos X.
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6: Este es el resumen semanal de las noticias más destacadas de la semana.
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5: Diputada de Unidad cuestiona falta de transparencia en la declaración patrimonial tras la denuncia contra el ministro Espinosa.
6: Podemos decir, la verdad que no me fijé en un documento y evadí ciertos impuestos porque no corresponde, ¿no es cierto? Creo que esto pasa por un tema de ser responsable con las cosas que nosotros explicamos en nuestros patrimonios o en las cosas o los bienes materiales e inmuebles que nosotros adquirimos como autoridades nacionales. Aquí lo que debe primar es la transparencia.
7: La diputada de Unidad, Kaline Moreno, en contacto con Radio Éxito, cuestionó a las autoridades quienes deben garantizar la transparencia y responsabilidad al declarar su patrimonio y explicar la adquisición de bienes en relación a la denuncia contra el ministro de Economía, José Gabriel Espinosa.
6: El ministro bien lo ha dicho, que ha sido un error, que va a verificar la documentación. En todo caso, tiene que ser él quien la rectifique. Y bueno, también siempre es bueno dar la cara cuando uno comete errores, pero este tipo de errores claramente que le van a jugar caro, ¿no? Porque esto no puede pasar. Nosotros como autoridades debemos ser transparentes.
7: Espera que el ministro respalde su versión sobre la compra del vehículo cuestionado. No descartó solicitar peticiones de informe para establecer si existen irregularidades.
6: Cuando somos autoridades nacionales debemos fijarnos en absolutamente todos los papeles que nosotros firmamos porque no tenemos opciones a error. Peor en momentos tan críticos que atraviesa el país como este, donde como autoridades siempre vamos a ser señalados, ¿no? Creo que así como él dijo que hubo un error, corresponde que muestre la documentación, que se la verifique y que en todo caso se la rectifique, ¿no?
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5: Alianza Popular pide iniciar una investigación al ministro Espinosa para determinar el origen de los recursos utilizados para la compra de su vehículo.
9: El que explica se complica. El ministro de Economía es la cabeza de impuestos nacionales, o sea, es quien tiene que motivar a la población para que vengan a pagar sus impuestos, para hacer nuevas políticas tributarias, para generar ingresos para el Estado. Pero es el primero que va de impuesto.
7: Sobre la declaración jurada del ministro de Economía, José Gabriel Espinosa, el diputado de Alianza Popular, Rolando Pacheco, pide iniciar una investigación para determinar el origen de los recursos utilizados y adquirir un vehículo.
9: El que explica se complica. El ministro de Economía es la cabeza de impuestos nacionales. O sea, es quien tiene que motivar a la población para que vengan a pagar sus impuestos, para hacer nuevas políticas tributarias, para generar ingresos para el Estado. Pero es el primero que va de impuestos.
7: planteó esclarecer la actualización posterior de la declaración ante la Contraloría General del Estado y establecer si existieron delitos como evasión de impuestos o falsedad en la declaración jurada.
9: El que explica se complica. El ministro de Economía es la cabeza de impuestos nacionales, o sea, es quien tiene que motivar a la población para que vengan a pagar sus impuestos, para hacer nuevas políticas tributarias, para generar ingresos para el Estado. Pero es el primero que va de impuestos.
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5: Lara afirma que presentó denuncia contra Espinosa por enriquecimiento ilícito e incumplimiento de deberes.
10: Con respecto a Gabriel Espinosa, el ministro de Economía y Finanzas, el día de ayer se ha presentado la denuncia por los delitos de incumplimiento de deberes, enriquecimiento ilícito, falsedad ideológica, uso de instrumento falsificado, falsedad de la declaración jurada, y esperemos que la Fiscalía, el Ministerio Público, haga su trabajo.
11: El vicepresidente Edman Lara afirmó que presentó una denuncia penal contra el ministro de Economía, Gabriel Espinosa, por presuntas irregularidades vinculadas por la adquisición de una vagoneta Audi con un valor de 50.000 bolivianos.
10: Porque no puede ser que un ministro le engañe al país, no puede ser que el que administra los recursos de los bolivianos esté engañando a la renta. En otros países, hasta las personas famosas, adineradas, poderosas, igual, nadie se salva. Yo creo que en el país hay que dar señales de que acá nadie se va a burlar de la ley y aquí, que acá no va a haber impunidad. Yo espero que el ministro Espinosa presente sus denuncias, porque no tiene moral para seguir en el cargo.
11: Lara solicita que se realicen las investigaciones necesarias por parte de la Unidad de Investigaciones Financieras, UIF, además de la verificación de los aspectos tributarios relacionados con la transferencia del vehículo.
10: No tiene nada que ver. Él primero dijo que había un error, pero él es una persona estudiada. Cuando uno firma un documento, obviamente tiene que leer pues el contenido, no puede echarle la culpa a la tramitadora. Además, ¿quién tendría intenciones políticas en contra de él? Un periodista, no creo, el periodista solamente dice la verdad. Y creo que DTV, el periodista Junior Arias, quien ha sido el primero que ha lanzado la denuncia, yo creo que ha actuado con documentación en la mano, con pruebas. No creo, particularmente creo que el ministro está buscando responsables donde no los hay. Está queriendo justificar lo injustificable. Él debería renunciar por moral, porque no ha cometido un error, ha cometido más de un delito y debe ser juzgado.
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5: El presidente asegura que busca terminar con las filas por la gasolina y el diésel en los próximos días.
12: Ese es un tema que tiene como prioridad el ministro de Hidrocarburos.
11: El presidente Rodrigo Paz afirmó que la solución al desabastecimiento de combustible es una prioridad del Ministerio de Hidrocarburos y expresó su esperanza de que las filas terminen en los próximos días.
12: Vamos a solucionar, espero que en los siguientes días ya se acabe esto, porque todos sufrimos y el país quiere un cambio grande en esto. Así que vamos a las gracias.
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5: El gobierno activó el plan fronterizo en Brasil o con Brasil para reforzar la seguridad y la lucha contra el crimen organizado.
13: Tenemos que cambiar la seguridad, por eso el plan que se está generando el día de hoy en el caso del plan de fronteras seguras. Fortalecer entre instancias nacionales, pero también en este caso con el Brasil, una relación estrecha para que nuestras sociedades, nuestras comunidades, nuestras ciudades estén más seguras.
7: El presidente de Estado, Rodrigo Paz, presentó este jueves en Guayará, Merín, el plan denominado Fronteras Seguras, con el objetivo de reforzar la seguridad en las zonas fronterizas mediante la coordinación entre instituciones bolivianas y la cooperación con Brasil.
13: ¿Quién quiere invertir en una ciudad donde no hay seguridad? ¿Quién quiere venir a hacer turismo si tiene riesgo de que el día de mañana tengas un conflicto de inseguridad? No va uno con sus hijos a una ciudad donde haya inseguridad. Yo fui concejal, fui alcalde, por eso entiendo bien todo el proceso. El concejal se queja del alcalde se queja del gobernador, y el gobernador después se queja al presidente.
7: Paz mencionó que la seguridad es necesaria para atraer inversiones y turismo. Sostuvo que se constituye en el primer eslabón de una estrategia que debe complementarse con infraestructura, energía y comercio.
13: Por eso hay alcaldías, hay gobernaciones, está nuestra policía boliviana, están nuestras fuerzas armadas, para que conjuntamente con los hermanos del Brasil hagamos un plan que conlleve el resultado de darle mayor seguridad a nuestras fronteras. Esto no solo es con Brasil, es con todas las fronteras que tiene Bolivia. Entonces, la primera instancia es seguridad a nuestra sociedad.
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5: Expulsaron a dos brasileños miembros del PCC aprendidos en San Ignacio de Velasco.
14: Que el día martes 11 de agosto, dando cumplimiento al plan operativo Frontera Segura, se ha realizado un patrullaje de manera conjunta.
11: El director de Interpol, coronel Milton Vázquez, informó que en el marco del plan operativo Frontera Segura, la policía realizó un patrullaje en San Ignacio de Velasco, donde se identificó a dos ciudadanos brasileños en situación migratoria irregular.
14: En San Ignacio de Velasco, es así que se realizó. Los mismos se encontrarían con una situación migratoria irregular. En coordinación con Migración Santa Cruz, ya se ha acompañado el traslado de estos mismos a la localidad fronteriza de Puerto Quijarro. Mire, en lo que respecta a migración, hemos acompañado todo el procedimiento. Otra voz a Interpol, hemos acompañado todo el procedimiento en coordinación con Migración. Y es así que Migración ha detectado que los mismos ciudadanos se encontrarían con una situación migratoria irregular.
11: Indicó que en coordinación con Migración, ambos fueron trasladados hasta Puerto Quijarro, donde recibieron una resolución de salida obligatoria y posteriormente fueron entregados a las autoridades brasileñas.
14: Entonces, fue por ello que una notificación, una resolución de salida obligatoria han sido puestos en frontera y entregados a las autoridades brasileñas. Sí, serían es el ciudadano brasileño Shailon Pereira, custodio de Moraes, y Claudivan Souza da Silva. Los mismos que han sido, como le manifestaba anteriormente, puestos en frontera, notificados por Migración con una resolución de salida obligatoria y entregados a las autoridades del vecino país.
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5: El diputado Pacheco denuncia incremento millonario en las cuentas del gerente de la Caja Nacional de Salud en pocos meses.
15: Hemos presentado esta ampliación de la denuncia por enriquecimiento ilícito, legitimación de ganancia ilícita, la cual estamos pidiendo diferentes requerimientos fiscales. Queremos ver las cuentas también, sus otras tres cuentas. ¿Qué sabe que el licenciado? Estamos seguros que igual está llena de millones y millones de bolivianos.
7: El diputado de Alianza Popular, Rolando Pacheco, en contacto con Radio Éxito, informó que se amplió la denuncia penal contra el gerente de la Caja Nacional de Salud, Germán Hoyos, por el presunto delito de enriquecimiento ilícito y legitimación de ganancias ilícitas.
15: Tomando en cuenta que él en noviembre hizo una declaración jurada en la cual indica que solamente tiene 1.063 bolivianos en sus cuatro cuentas, pero ahora nos llega la información de que tiene más de 7 millones de bolivianos. Imagínese, amasando una gran fortuna.
7: Además, el caso alcanza procesos de contratación y adquisición de medicamentos relacionada con una denuncia previa por la compra de 3 tomógrafos.
15: Los procesos de investigación del Ministerio Público están avanzando, se han hecho varios requerimientos, citaciones, y los próximos días, Dios mediante, este señor Hoyos va a estar tras las rejas, porque ya estamos solicitando también una imputación formal, tomando en cuenta que es tarea de todos luchar en... ¡Presente! Es tarea de todos luchar en contra de la corrupción.
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5: Asociación de Viajes y Turismo lamenta que autoridades no coincidan con el plan del gobierno tras la renuncia de un viceministro.
16: Nos desayunamos la noticia y la mala noticia de que el viceministro estaría presentando su carta de renuncia irrevocable ante el cargo del viceministro de Culturas. Si la semana anterior estábamos preocupados por la el posible cierre, ya definitivamente el cierre del Ministerio de Turismo. Ahora vemos ya la falencia de que las autoridades no están pudiendo coincidir con el plan de gobierno.
7: Tras la renuncia del viceministro Andrés Zarati, el presidente de la Asociación Boliviana de Agencias de Viajes y Turismo, Rolando García, lamentó la situación sobre el plan de gobierno para el sector cultural al no coincidir con ideas.
16: El viceministro lo ha manifestado, no coincide los criterios con lo que él plantea para que esto pueda tener un enfoque diferente de Bolivia hacia el mundo y de alguna manera presentar todo lo que es las garantías para que la gente pueda visitar el país como tal. Bueno, de hecho, no descartamos la acción de generar esta agencia, pero siempre y cuando pueda depender de un ministerio. En este caso, tendría que ser el Ministerio de Turismo como tal.
7: Informó que solicitaron una reunión con autoridades nacionales y hasta la fecha no obtuvieron respuestas favorables.
16: Y esto está generando, obviamente, mucha susceptibilidad en todo lo que es el turismo como tal, ¿no? Vemos con mucha preocupación esta situación. Hemos pedido ya a través de la conferencia de prensa de la semana pasada el acercamiento con el gobernante principal, es decir, con nuestro presidente, y hasta ahora no tenemos una respuesta formal y estamos esperando a que esto se pueda dar en estos días y obviamente tocar en la mesa de diálogo.
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5: El sector cultural exige reponer el Ministerio de Culturas y evitar la paralización de diferentes programas y actividades.
17: El primero está en la reposición del Ministerio de Culturas. No un híbrido, no un viceministerio. Estamos hablando de una conquista de muchos años del sector y se está exigiendo. En segundo, se está exigiendo garantizar el presupuesto y la continuidad de las políticas culturales.
7: La eliminación del Ministerio de Culturas genera preocupación entre trabajadores y artistas del sector. La gestora cultural Pamela Sotelo, en contacto con Radio Éxito, exige la reposición de la cartera de Estado para dar continuidad a las políticas culturales.
17: Está exigiendo es la transparencia y que el gobierno diga públicamente qué competencias se eliminan, cuáles se trasladan y qué es lo que pasa con los funcionarios, que en realidad en este punto no estamos interesados en esta transparencia, porque lo que estamos exigiendo es que el Estado devuelva la facultad y un Ministerio de Culturas.
7: Recordó que las actividades culturales movilizan cientos de millones de bolivianos y generan más de 600.000 empleos directos e indirectos.
17: El cierre de un Ministerio de Culturas, ¿no?, que ya habíamos pasado por una transformación, es bastante serio y bastante preocupante porque le resta y puede quitarle no solamente la identidad a Bolivia, sino que le resta derechos primarios que son importantes de ser respetados a nivel constitución.
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14: Transportistas anuncian sepultura de YPFB ante escasez de carburantes sin solución desde hace varias semanas atrás.
15: Responsable del abastecimiento del combustible.
16: El asesor técnico de la Federación, 16 de noviembre, René Quiroz, manifestó que si hasta el lunes 17 de agosto YPFB no da solución a las filas de combustible, entregarán una cruz a su dirigente para que le entierre en YPFB.
17: A nivel nacional, lo cual ha fracasado, y al haber fracasado no hay existencia de control de YPFB, y al no existir, por consiguiente está muerto YPFB. Esto lo vamos a entregar a otro ejecutivo departamental para que él el día lunes.
16: Quiroz denunció que grandes unidades pagan 2 bolivianos por litro de diésel para poder revender, además que surtidores en provincias cobran 1 boliviano a camiones para que carguen más de 500 bolivianos.
17: Hay compañía de los transportistas del sector urbano, enterremos esta cruz fuera de la refinería Guillermo El Deber en caso de que el gobierno no haga caso ni dé solución al desabastecimiento.
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14: El Comité Cívico Pro Santa Cruz está convocando al presidente de YPFB para poder dialogar y explique el porqué de la escasez del combustible en Santa Cruz, que genera perjuicio incluso estudiantes que no pueden llegar a unidades educativas.
19: Bloques regionales, combinamos a que el presidente de YPFB y el Estado Nacional den una respuesta y digan con transparencia qué está pasando con el combustible.
20: El vicepresidente del Comité Cívico Pro Santa Cruz, Agustín Zambrana, confirmó la solicitud de una reunión con el presidente de Yacimientos Petrolíferos Fiscales Bolivianos, Sebastián Daroca, para este lunes y conocer la situación del combustible ante el desabastecimiento que se registra en el territorio nacional.
19: El Comité Pro Santa Cruz ha tomado una decisión. El día lunes, a las 9 de la mañana, el Comité Pro Santa Cruz, con todos sus sectores, con toda nuestra provincia, nuestros municipios cívicos, los bloques regionales, combinamos a que el presidente de YPFB y el Estado Nacional den una respuesta y digan con transparencia qué está pasando con el combustible.
20: Además, esperan que la autoridad de la entidad informe sobre las soluciones para terminar con la escasez que se registra en las estaciones de servicio.
19: Y sobre todo la solución para salir de este embrollo al cual estamos metidos, en desgracia, todos los bolivianos y todos los ciudadanos de Santa Cruz en este preciso momento. Por eso hemos enviado una carta y requerimos a las 9 de la mañana que el gobierno, a través de YPFB, en su presidencia máxima, estén dando la cara al país para responder qué es lo que pasó y qué es lo que van a hacer.
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14: Preste atención porque los arroceros, el sector arrocero productivo, advierte que la falta de diésel va a reducir la siembra en un 50%. Esto va a provocar el alza de los precios para el 2027.
21: Los efectos son muy fuertes porque estamos nosotros con una reducción de alrededor de un 50% que no vamos a poder sembrar nuestra área. Normalmente planificada para la siembra.
10: El presidente de la Asociación de Productores de Arroz de Bolivia, David Pérez, informó en contacto con Radio Éxito que la producción del alimento para 2026 está garantizada. Sin embargo, alertó que la falta de diésel podría afectar la siembra prevista para septiembre y provocar el incremento de precios para el próximo año.
21: Considerando que ya hubo una falta de arroz y nosotros como productores sí tuvimos la capacidad de poder colocar arroz en todas las, si bien subió el precio, pero tuvimos el arroz, hoy por hoy está incierto para el próximo año, no sabemos si la verdad es que vamos a poder cubrir el área.
10: Solicitó a las autoridades garantizar el combustible para cubrir las áreas de cultivo y garantizar el abastecimiento en el mercado interno.
21: Nosotros hoy por hoy tenemos marcado hasta el 15 de septiembre tenemos que iniciar siembras acá en el Beni. Si no iniciamos siembra en esa fecha, llega la lluvia y no se puede sembrar hasta el próximo año. Miren, 9 de cada 10 bolivianos consume arroz. Entonces es un producto de la canasta básica de todos los bolivianos y obviamente no se le está dando la importancia.
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14: Cámara de Industria y Agropecuarios del Oriente cuestionan demoras del gobierno ante el desabastecimiento de combustible.
11: Y el diagnóstico de esta crisis la conocemos todos. Son más de 9 meses. Y también conocemos quiénes fueron culpables de este escenario. Pero seguir repitiendo el diagnóstico no va a cambiar nada y ya no se puede convertir en una excusa. Lo que falta ya no es información. Lo que nos falta hoy día es la velocidad en la que se tiene que resolver los conflictos que tiene el país.
10: El presidente de la Cámara de Industria y Comercio, Jean-Pierre Antelo, advirtió que la región atraviesa una emergencia por la falta de combustible y considera que se requiere la intervención inmediata del gobierno para solucionar la demanda.
22: Entrando en materia, lo inmediato en este momento es el combustible. La norma o las normas ya fueron firmadas. El reglamento salió hace semana y los surtidores en Santa Cruz reciben apenas el 30% de lo que la ciudad o de lo que los productores necesitamos. El país no espera una firma más, espera que la firma existente lleguen al tanque de todos los productores.
10: El presidente de la Cámara Agropecuaria del Oriente, Klaus Frerking, señaló que la prioridad es la dotación de combustible ante los volúmenes que se requieren.
22: Un litro de biocombustible es un litro menos de importar gasolina para el país. Cada litro de etanol mezclado es un litro que Bolivia no compra afuera. Exigimos que se simplifique el circuito de autorización y se publiquen los volúmenes despachados para toda la región, día por día, para que todos los bolivianos sepamos cuánto se está asignando.
10: Señalaron que la crisis se arrastra desde hace meses y advirtieron que los 53 días de bloqueo aún no fueron superados.
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14: Cívicos de Santa Cruz reportan pérdidas del 20% de la cosecha del sorgo y advierten que la siembra de soya también está en peligro.
24: Se ha perdido más del 20% de la cosecha de sorgo en el este. Está en un altísimo riesgo la siembra de soya para esta campaña de invierno y bueno, el gobierno no demuestra que tiene soluciones para esto.
10: El presidente del Comité Cívico Pro Santa Cruz, Estelo Cochamanidis, informó que debido al desabastecimiento de combustible, se registraron pérdidas económicas en la cosecha de sorgo y existe el riesgo en la siembra de soya.
24: El alimento no va a haber de aquí a unos meses y vamos a ver si ellos se van a hacer responsables. Al final lo que nos vamos a hacer responsables somos los bolivianos, porque la plata que hay en el Estado es de los impuestos que pagamos los ciudadanos que de verdad trabajamos, que de verdad producimos y que de verdad queremos salir adelante. Hoy el gobierno lo único que está haciendo es perjudicar. Y lo hemos dicho, si no ayudan, que no estorben, que nos dejen trabajar, pero que por lo menos den las facilidades para que el privado lo pueda hacer.
10: Exhortó al gobierno garantizar el abastecimiento al sector productivo y evitar mayores pérdidas.
24: El gobierno se ha aplazado en esto, pero lo peor es que no le busca solución. Y definitivamente una de las soluciones es que se deje ayudar con los sectores privados para que se pueda importar combustible sin la burocracia y la corrupción que se genera en yacimiento, dicho por el mismo presidente, ¿no? Todo el monopolio que quiere tener yacimiento es lo que está perjudicando en esto.
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14: Parlamentarios están pidiendo investigar al gerente de la Caja Nacional de Salud por enriquecimiento ilícito, por la mala fiscalización en la institución.
0: Es justo, yo me pregunto a toda la población, ¿es justo que unos cuantos entren a robar al país? Me parece que no, y que se investigue, que el Ministerio Público haga de oficio las investigaciones correspondientes, no solamente a la persona, sino a su entorno familiar. Una vez que se haga la investigación correspondiente, corresponde que se haga la destitución en caso de que sea verdad todo lo que se está mostrando.
23: La senadora del PDC, Ana María Crispín, pide al Ministerio Público investigar al gerente de la Caja Nacional de Salud, Germán Hoyos, por denuncias de enriquecimiento ilícito ante el incremento irregular de su patrimonio.
0: Cada uno de los ministros, viceministros, directores, autoridades desde la Cámara de Senadores y diputados, y no solamente nosotros, sino también nuestros familiares, tienen que

0: irregularidades sobre los ingresos económicos del gerente.
1: Esto hay que verlo con mucho detalle y con lupa, porque ese dinero no es de las personas que van a manejar la institución, es de los afiliados. Entonces ellos están como inquilinos ahí y no como dueños de casa. Y este señor gerente general de la caja se siente el dueño y señor y el mandamás de esta institución. Entonces nosotros ya le hemos combinado a hacer una petición de informe oral.
0: El gerente es denunciado por pasar de 1,000 bolivianos en sus cuentas bancarias a más de 7,000,000 de bolivianos en pocos meses. 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
3: El vicepresidente Edman Lara anuncia que va a presentar una denuncia penal contra el gerente de la Caja Nacional de Salud por una fortuna que es difícil de explicar.
4: La salud del pueblo no se toca. Y cuando alguien le mete la mano a la plata de la salud, tiene que responder ante la ley.
5: El vicepresidente Edman Lara anunció que presentará una denuncia penal contra el gerente general de la Caja Nacional de Salud, Walter Germán Hoyos, por presunto enriquecimiento ilícito y legitimación de ganancias ilícitas.
4: Ese doctor, en su declaración jurada ante la Contraloría, reportó solo 1,063 bolivianos en tres cuentas. No reportó inmuebles, tampoco vehículos. Y tampoco inversiones. Una revisión posterior identificó más de 7 millones de bolivianos en una cuenta del Banco Unión del gerente de la Caja Nacional de Salud, el doctor Hoyos, y 40 mil bolivianos en otra cuenta también del doctor Hoyos. La pregunta es, ¿cómo pasa el doctor Germán Hoyos de tener 1,000 bolivianos en su cuenta a tener más de 7 millones de bolivianos? Ahora que lo explique, que lo demuestre. Y esto se suma a la denuncia también que apunta a procesos de contratación y compra de medicamentos en la Caja Nacional de Salud. Empresarios habían reportado pagos millonarios para acceder a contratos. Y recordemos que ya existía una denuncia previa por la compra de tomógrafos en otra cifra millonaria. Pero lo más grave aún es que no es la primera vez que denuncian al doctor Germán Hoyos Delfín. En octubre del año 2018, el entonces diputado Norman Lasarte formalizó una denuncia penal en contra del señor Germán Hoyos Delfín, quien era en ese entonces secretario de Desarrollo Humano en la alcaldía del municipio de Tarija durante la gestión de Rodrigo Paz Pereira.
5: Lara cuestionó una diferencia de más de 7 millones de bolivianos detectadas. Asimismo, exigió su destitución inmediata y una investigación administrativa penal y patrimonial.
4: El inicio de una investigación administrativa penal y patrimonial exhaustiva. Que la Contraloría, que el Ministerio Público y que la ASFI actúen ya. Que revisen todas las cuentas del señor Hoyos y de su entorno familiar. Finalmente, tercero, que el directorio de la Caja Nacional de Salud y el Ministerio de Salud asuman su responsabilidad. No podemos tapar el sol con un dedo. Si hubo corrupción, que caiga quien caiga.
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3: Trabajadores de La Paz Limpia y el Gobierno Autónomo Municipal de La Paz han iniciado mesas de trabajo, condicionaron el recojo de la basura, la reunión por tiempo y materia para solucionar el conflicto.
6: Densos, también días complicados, la ciudad la hemos visto bastante sucia y el día de hoy yo he pedido a todos los que participamos de esta reunión que pongamos primero la salud pública por encima de todo y después empecemos a trabajar. Y ha habido ese compromiso de parte de los trabajadores de la limpieza, de parte de las empresas, que la salud pública, la limpieza de la ciudad esté como primer elemento.
0: El alcalde de La Paz, César Dogweiler, informó que tras una reunión de este sábado con los trabajadores de la empresa La Paz Limpia y Trebol, acordaron instalar mesas de trabajo para renegociar sus contratos.
6: Por lado que vamos a trabajar por tiempo y materia, ojalá el día de hoy se cierre, nos han puesto margen de tiempo para llegar a un acuerdo hasta el día lunes a las 17:00. Posteriormente a eso también hemos acordado que en el marco del Instituto Supremo podamos firmar el contrato obligatorio hasta antes de que finalice este mes y, por supuesto, entre en vigencia desde el 1 de septiembre. ¿Sí?
0: Explicó que las operadoras condicionaron la normalización del servicio de recojo de basura al avance de estas negociaciones.
6: desde el proceso de trabajo que van a desarrollar. Nos han informado que hay un avance de un 65%, o sea que hay 30%.

0: 95%, esperemos que lo puedan superar el día de hoy mismo, pero hay un margen de tiempo más de trabajo y estaremos anunciando, informando esto el día lunes seguramente con todas las precisiones al respecto. Nuestros compañeros que hacen la limpieza han pedido de que primero se firme estos acuerdos, segundo, quieren ver que esté avanzando significativamente la reunión, y ellos que están representando a los trabajadores de base que están en las calles.
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0: Son las 10 de la mañana. 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

0: 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Bienvenidos sean a la Red de Noticias Éxito Bolivia, edición fin de semana en domingo. Compartimos lo más importante de la semana.
1: El gobierno ha explicado que ya se ha remitido la nueva ley de inversiones hacia el legislativo. El ministro de Economía ha explicado que la nueva ley de inversiones

0: elecciones no elimina la regulación del Estado, sino que busca establecer reglas claras y racionales para evitar abusos y garantizar la seguridad jurídica en inversiones.
1: No significa entonces que el Estado deja de regular, todo lo contrario, el Estado regula, pero de una manera racional e insisto, con reglas claras que permiten evitar cualquier tipo de abuso. Y esto me lleva al tercer elemento que se incluye en la ley de inversiones, que es la limitación de la discrecionalidad política. En los últimos 20 años, lamentablemente, hemos vivido un ciclo de nacionalizaciones y estatizaciones que hoy están empezando a visibilizarse en los costos. Durante los últimos 20 años, a partir de esta prerrogativa que tenían las autoridades políticas, principalmente en el Ejecutivo, se han nacionalizado, se han estatizado una serie de actividades privadas en el país, violentando los derechos de propiedad, violentando los derechos que están constituidos en la Constitución, que están preservados en la Constitución, sin asumir prácticamente ningún costo. Los beneficios políticos se tomaban en ese momento y luego, a partir de la dilación de los procesos de arbitraje o pues los juicios que hemos enfrentado como país, los costos recién los estamos empezando a percibir hoy día. Hay varios casos que ustedes mismos han ido reportando en estas últimas semanas. Por lo tanto, aquí, sin resignar la potestad normativa que tiene cualquier gobierno de llevar adelante una expropiación o una nacionalización, establecemos reglas claras para que esto pueda llevarse adelante. ¿Cómo? A través de una ley de prioridad nacional. Esto significa que ninguna autoridad del Poder Ejecutivo hacia adelante podrá tomar una decisión unilateral. Tendrá que consultarle al Congreso y será el Congreso el que defina si ese tipo de acciones valen la pena o no, reconociendo, y este es otro elemento fundamental, el valor patrimonial de lo que se expropia o se nacionaliza. En consecuencia, se unifican tanto los costos como los posibles beneficios, pero eso significa también que esto tiene que ser realmente una decisión del Estado boliviano, no de la autoridad de turno en ese momento. No significa entonces que el Estado deja de regular, todo lo contrario, el Estado regula, pero de una manera racional e insisto, con reglas claras que permiten evitar cualquier tipo de abuso.
0: La palabra del ministro de Economía, José Gabriel Espinosa, informando sobre esta nueva ley de inversiones que ha sido remitida ya hacia el legislativo para que pueda ser debatida y abordada por comisiones primero y de seguro también socializada con distintos sectores. Sobre este mismo tema, justamente, el presidente Rodrigo Paz ha informado sobre la remisión de este proyecto de ley a la Asamblea Legislativa. Este proyecto de ley de inversiones, Bolivia necesita seguridad jurídica, asegura el primer mandatario en un video difundido en su cuenta en redes sociales.
2: La nueva ley de inversiones para Bolivia, una Bolivia que quiere crecer, una Bolivia que quiere ser poderosa, una Bolivia que la dejaron arrasada, destrozada, pero que necesita salir adelante. Para crecer necesitamos inversiones para los pequeños, los medianos, los grandes. Para crecer necesitamos seguridad jurídica, para crecer necesitamos ser un país atractivo para los nacionales y para aquellos que quieren venir a invertir a Bolivia. Bolivia, al igual que otros países, tiene todo el derecho a crecer, a ser un país poderoso, a ser un país fuerte. Para eso hay que garantizar de que nuestros recursos naturales estén bajo la cubierta de nuestra Constitución para protegerlos. Pero a su vez tenemos que garantizar con la misma Constitución y con una buena ley de que podamos desarrollar nuestras capacidades productivas del país. Eso significa crecer, empleo, que es lo que requiere la gente, empleo para que los jóvenes no se vayan. Quiero agradecer a la Asamblea y a todas las organizaciones políticas que participan de la Asamblea por las normas que están aprobando. Estas son normas necesarias para que Bolivia pueda crecer. Una nueva Bolivia está naciendo. Pongámosle el hombro. Vamos a salir adelante.
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6: El presidente Rodrigo Paz ha descartado ampliar el estado de excepción, afirma que los bloqueos generaron mucho daño y perjuicio a la población.
7: Miren, el bloqueo nos ha generado mucho daño. Hay algunos que insisten en el pasado por no permitirle a Bolivia que crezca. No estamos presentando las leyes.
8: El presidente Rodrigo Paz descartó ampliar el estado de excepción que vence en septiembre y aseguró que los bloqueos han generado un daño al país.
7: La visión de desarrollo para que el boliviano y boliviana tenga derecho a crecer en su patria y no se tengan que ir. Y en ese sentido hay muchas cosas que ajustar, faltan cosas, faltan porque son 9 meses.
8: La decisión se conoce en medio de nuevos anuncios de movilizaciones por parte de distintos sectores que reclaman por la economía del país, la flexibilización del dólar, además de la falta de combustible. Por otra parte, el mandatario afirmó que su gobierno continuará impulsando leyes y medidas para transformar Bolivia.
7: Pero bueno, le vamos a meter a fondo estos 5 años para transformar la patria y que es una mejor patria para todos los bolivianos y bolivianas a futuro. No, miren, el bloqueo nos ha generado mucho daño. Hay algunos que insisten en el pasado por no permitirle a Bolivia que crezca.
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6: El transporte pesado exige controles a precios y también a los privados que comercializan el combustible.
10: Tenemos un combustible que vale 9.80 y más allá vale a 16 bolivianos, ¿no? Entonces, mucha gente, hay empresas, por decir, hay empresas grandes que, por decirte, agricultores que ellos consumen altísimo. Muchas veces ellos compran, pero hay transportistas que vivimos de un flete de cobrar.
11: El dirigente del transporte pesado, Juan Yujra, pide al gobierno permitir la importación privada bajo un precio uniforme y controlar a quienes compran grandes volúmenes sin hacer filas tras recibir denuncias de una posible reventa del carburante.
10: Si yo voy a comprar de 16 bolivianos, un ejemplo le voy a dar, y aquí el otro compañero haciendo fila va a comprar a 9.80, entonces no voy a poder competir, por eso decimos de que el gobierno tenga que dejar de traer esto y que tengamos un solo precio y bueno, ahí ya se fue, pues ya se acomodará el tema de los fletes, ¿no? Entonces creo que eso es bien importante, ¿no? Analizar esta situación.
11: Denunció la existencia de distintos precios para el combustible que genera desventajas en su sector. Denunció la existencia de distintos precios para el combustible que genera desventajas en su sector por sus costos operativos.
10: Todo el mundo dice de que esos están comprando a 12, 13 bolivianos y al surtidor le conviene pues vender eso, si no va a vender a 10, va a vender más caro. Y eso es lo que se está manejando en todo eso, porque ellos no hacen fila, eso debían controlar para dónde están llevando.
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5: Seguimos informando en la red de noticias Éxito Bolivia, edición domingo, lo más importante de la semana.
6: El diputado Alarcón cuestiona que la ley antibloqueos continúe estancada, advierte la conflictividad que pueda desalentar a los inversionistas.
12: Ni qué decir de la ley antibloqueos, que la presenté desde el 17 de diciembre del año pasado y que hasta el día de hoy sigue estancada en su trámite. Y después del bloqueo más criminal de la historia democrática del país de los 53 días, muchos inversionistas van a pensar 2 veces si van a optar por nuestro país.
11: El diputado de Unidad, Carlos Alarcón, en contacto con Radio Éxito, cuestionó el retraso del tratamiento de la ley antibloqueos que fue presentada en diciembre de la pasada gestión. Advirtió que la conflictividad en el país desalienta las inversiones.
12: Que mencionó el gerente general de la IBC, que Bolivia ha tenido el año 2025 620 millones de dólares de inversiones que ha captado, que equivalen al 0.3 del total regional.
11: Señaló que Bolivia mantiene una participación marginal en la atracción de capital y afirmó que la situación económica continúa siendo preocupante.
12: Estas cifras representan una recuperación de 73.3% respecto de los 358 millones del año 2024. El país continúa con una participación marginal en el flujo de capitales hacia la región, y en la comparación que hace, ¿no?, el gerente general de la IBC dice que, por ejemplo, los datos de Perú recibió cerca de 12 mil millones de dólares de inversión el año 2025.
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13: La unidad pide eliminar candados constitucionales para atraer capital extranjero con la nueva ley de inversiones.
12: El gobierno ya ha dejado el camino de la eliminación de estos candados de la Constitución, de estas camisas de fuerza. Ha optado por mantener el continuismo del modelo económico fracasado del MAS, y que no es la respuesta que está esperando el pueblo de Bolivia.
11: Desde Unidad, el diputado Carlos Alarcón, en contacto con Radio Éxito, indicó que el país requiere mayores condiciones de seguridad económica y jurídica para atraer capitales internacionales destinados a sectores estratégicos.
12: Que no tengan estas camisas de fuerza y estos candados de la Constitución, que no solamente tienen que ver con el tema del arbitraje internacional, sino con muchos otros candados donde prácticamente no consigues socios estratégicos que estén al mismo nivel de tu estado para llevar adelante juntos emprendimientos que sean exitosos a nivel mundial.
11: El diputado observó que Bolivia enfrenta desventajas frente a países vecinos por las restricciones que establece la Constitución para las inversiones.
12: No va a haber ninguna ley que sea verdaderamente estructural que conlleve el cambio de modelo. Van a ser leyes parches, van a ser leyes paliativas que traten de resolver algunos temas menores, pero que vamos a desperdiciar 4 años donde deberíamos haber concretado la reforma del el cambio, la transformación.
11: Red de Noticias Éxito, Ever Vargas, La Paz.
13: Industriales de La Paz saludan la ley de inversiones para poder garantizar la seguridad jurídica.
14: Este es como, se podría decir, como la ley madre para que después salgan otro tipo de leyes que atraigan inversionistas, ¿no? Porque da, lo que se pretende con esta ley es dar seguridad jurídica como medida principal, ¿no?
11: El presidente de la Cámara Departamental de Industria de La Paz, Eduardo Iriarte, respaldó la presentación del proyecto de ley de inversiones. Destacó que la normativa pretenda garantizar la seguridad jurídica en el país.
14: Es una buena señal, es una gran señal que va realmente a, en el sentido de lo que dice el presidente Paz, de que Bolivia va al mundo, porque nosotros hemos recibido en la Cámara Nacional de Industrias más de 40 delegaciones de distintos países que están buscando invertir en el país y en todos los rubros, no solamente en industria, sino también en energía, en turismo, en hidrocarburos, en minería.
11: Sobre la Agencia Nacional de Inversiones, dijo que es fundamental porque eliminará la burocracia en el tema de adjudicaciones y trámites en empresas interesadas para invertir.
14: Es una, mire, eso es fundamental. ¿Por qué? Porque Bolivia es un estado muy burocrático por naturaleza. Entonces, que haya una agencia que se dedique justamente a solo tratar este tema de inversiones y que ayude con la ventanilla única a gestionar este tipo de inversiones y no pase por un ministerio que otro, sino que se concentre todo ahí, vaya, va a hacer que esto se agilice.
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13: Presidente Paz ha destacado la ley que fue enviada legislativa para traer inversiones al país.
15: Ayer presentamos la ley de inversiones. Eso es una ley para que vengan inversiones al Chaco, para que vengan inversiones a Bolivia, para que vengan inversiones a cada una de las regiones. Sin discurso ideológico, A mí no me importa si el dólar viene de la izquierda o de la derecha. Yo quiero que el dólar venga, aterrice en Bolivia y genere producción, genere empleo, genere industria, genere desarrollo.
11: El presidente de Estado, Rodrigo Paz, defendió este miércoles la ley de inversiones que ya fue presentado y afirmó que los dólares deben llegar al país sin discursos ideológicos.
15: Tenemos que establecer, por eso esa ley de inversiones que ayer entró al Parlamento, tiene que abrir la opción a que el boliviano, la boliviana, el tarijeño, la tarijeña, el chaqueño, la chaqueña, tenga seguridad, el pequeño, el mediano, el grande, que si va a invertir, su platita vale. Y por eso hemos peleado.
11: Resaltó que la normativa pretende abrir la opción a pequeños, medianos y grandes empresarios para invertir con seguridad en el territorio nacional.
15: Este ha sido un año muy duro, pero hemos peleado para que haya nuevas leyes que le permita al boliviano invertir. El Estado es importante, pero más importante lo que tú puedas tener las capacidades para desarrollar en tu región. Eso es lo importante, que tengas el derecho a generar tu negocio, que te respeten, que te permitan crecer.
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5: Continuamos con el desarrollo informativo en fin de semana, edición domingo.
13: El ministro Aramayo afirma que la ley de inversiones busca recuperar la dinámica económica que tiene el país.
16: Inversiones convoca la posibilidad de poder recuperar dinámica económica, reposicionar el país, 6 principios que rigen la norma, predictibilidad, proporcionalidad. Estamos hablando del restablecimiento del Estado de Derecho, seguridad jurídica, respeto al derecho a la propiedad de los inversores, un tratamiento especial del IVA como mecanismo de incentivo.
8: El ministro de la Presidencia, Fernando Aramayo, afirmó que la ley de inversiones busca atraer capital, generar empleo y recuperar la dinámica económica del país.
16: La ley también lo que define es un alcance importante en materia de protección de los recursos naturales, la vigencia de las salvaguardas socioambientales, la protección de nuestros recursos. Es importante también mencionar que el ámbito de aplicación es grande, es un ámbito que permite entender que inversionista también es esa señora que invierte sus 200 bolivianos en comprar los caramelos para venderlos en la esquina. No estamos hablando solamente del mega empresario que compra la maquinaria, obviamente que queremos atraer inversión extranjera directa.
8: Además, dijo que la norma contempla principios como seguridad jurídica, predictibilidad y respeto al derecho de propiedad.
16: Para que se den cuenta ustedes, en otros países, el porcentaje del Producto Interno Bruto que representa la inversión extranjera oscila entre 20% y 30%, en Bolivia no pasa el 3%. Entonces, hay un espacio enorme para que la inversión regrese a Bolivia, genere empleos, esa es la aspiración, que se materialice rápidamente en empleos para la gente. Dense cuenta que en los 53 días de bloqueo perdimos 250 mil empleos directos e indirectos. En la época de los 20 años de aislamiento que tuvimos como país, más de 6.000 empresas migraron de Bolivia a otros países.
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5: Continuamos con el desarrollo informativo en fin de semana, edición domingo.
13: El presidente Rodrigo Paz pide disculpas a la población por promesas pendientes. Asegura que el problema es grande.
15: Sí, tenemos muchas complicaciones. Las vamos a ir superando. Aquellas que no hemos podido cumplir de buena manera porque son 9 meses.
8: El presidente Rodrigo Paz pidió disculpas por los compromisos que aún no pudo cumplir y destacó las obras ejecutadas con los recursos disponibles.
15: Pido disculpas porque es de hombres pues decir, oiga, he intentado hacer de la mejor manera, pero resulta que el problema había sido más grande. Y lo estamos encarando, pero mientras tanto, con lo poquito que tenemos.
8: El mandatario reconoció que algunas promesas no pudieron concretarse durante sus primeros 9 meses de gestión y señaló que el problema encontrado fue mayor al previsto.
15: Inauguramos carreteras con lo poquito que tenemos. Ahora cada municipio del departamento va a recibir un sistema de rayos X.
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5: Este es el resumen semanal de las noticias más destacadas de la semana.
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18: Diputada de Unidad cuestiona falta de transparencia en la declaración patrimonial tras la denuncia contra el ministro Espinosa.
19: Podemos decir, la verdad que no me fijé en un documento y evadí ciertos impuestos porque no corresponde, ¿no es cierto? Creo que esto pasa por un tema de ser responsable con las cosas que nosotros explicamos en nuestros patrimonios o en las cosas o los bienes materiales e inmuebles que nosotros adquirimos como autoridades nacionales. Aquí lo que debe primar es la transparencia.
20: La diputada de Unidad, Kaline Moreno, en contacto con Radio Éxito, cuestionó a las autoridades quienes deben garantizar la transparencia y responsabilidad al declarar su patrimonio y explicar la adquisición de bienes en relación a la denuncia contra el ministro de Economía, José Gabriel Espinosa.
19: El ministro bien lo ha dicho, que ha sido un error, que va a verificar la documentación. En todo caso, tiene que ser él quien la rectifique. Y bueno, también siempre es bueno dar la cara cuando uno comete errores, pero este tipo de errores claramente que le van a jugar caro, ¿no? Porque esto no puede pasar. Nosotros como autoridades debemos ser transparentes.
20: Espera que el ministro respalde su versión sobre la compra del vehículo cuestionado. No descartó solicitar peticiones de informe para establecer si existen irregularidades.
19: Cuando somos autoridades nacionales debemos fijarnos en absolutamente todos los papeles que nosotros firmamos porque no tenemos opciones a error. Peor en momentos tan críticos que atraviesa el país como este, donde como autoridades siempre vamos a ser señalados, ¿no? Creo que así como él dijo que hubo un error, corresponde que muestre la documentación, que se la verifique y que en todo caso se la rectifique, ¿no?
20: Red de Noticias Éxito, Eber Vargas, La Paz.
18: Alianza Popular pide iniciar una investigación al ministro Espinosa para determinar el origen de los recursos utilizados para la compra de su vehículo.
21: El que explica se complica. El ministro de Economía es la cabeza de impuestos nacionales. O sea, es quien tiene que motivar a la población para que vengan a pagar sus impuestos, para hacer nuevas políticas tributarias, para generar ingresos para el Estado. Pero es el primero que va de impuesto.
20: Sobre la declaración jurada del ministro de Economía, José Gabriel Espinosa, el diputado de Alianza Popular, Rolando Pacheco, pide iniciar una investigación para determinar el origen de los recursos utilizados y adquirir un vehículo.
21: El que explica se complica. El ministro de Economía es la cabeza de impuestos nacionales. O sea, es quien tiene que motivar a la población para que vengan a pagar sus impuestos, para hacer nuevas políticas tributarias, para generar ingresos para el Estado. Pero es el primero que va de impuestos.
20: Planteo esclarecer la actualización posterior de la declaración ante la Contraloría General del Estado y establecer si existieron delitos como evasión de impuestos o falsedad en la declaración jurada.
21: El que explica se complica. El ministro de Economía es la cabeza de impuestos nacionales. O sea, es quien tiene que motivar a la población para que vengan a pagar sus impuestos, para hacer nuevas políticas tributarias, para generar ingresos para el Estado. Pero es el primero que va de impuestos.
20: Red de Noticias Éxito, Ever Vargas, La Paz.
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18: Lara afirma que presentó denuncia contra Espinosa por enriquecimiento ilícito e incumplimiento de deberes.
6: Con respecto a Gabriel Espinosa, el ministro de Economía y Finanzas, el día de ayer se ha presentado la denuncia por los delitos de incumplimiento de deberes, enriquecimiento ilícito, falsedad ideológica, uso de instrumento falsificado, falsedad en la declaración jurada, y esperemos que la Fiscalía, el Ministerio Público, haga su trabajo.
15: El vicepresidente Edman Lara afirmó que presentó una denuncia penal contra el ministro de Economía, Gabriel Espinosa, por presuntas irregularidades vinculadas por la adquisición de una vagoneta Audi con un valor de 50.000 bolivianos.
6: Porque no puede ser que un ministro le engañe al país, no puede ser que el que administra los recursos de los bolivianos esté engañando a la renta. En otros países, hasta las personas famosas, adineradas, poderosas, igual, nadie se salva. Yo creo que en el país hay que dar señales de que acá nadie se va a burlar de la ley y aquí, que acá no va a haber impunidad. Yo espero que el ministro Espinosa presente su denuncia, porque no tiene moral para seguir en el cargo.
15: Lara solicita que se realicen las investigaciones necesarias por parte de la Unidad de Investigaciones Financieras, UIF, además de la verificación de los aspectos tributarios relacionados con la transferencia del vehículo.
6: No tiene nada que ver. Él primero dijo que había un error, pero él es una persona estudiada. Cuando uno firma un documento, obviamente tiene que leer pues el contenido, no puede echarle la culpa a la tramitadora. Además, ¿quién tendría intenciones políticas en contra de él? Un periodista, no creo, el periodista solamente dice la verdad. Y creo que DTV, el periodista Junior Arias, quien ha sido el primero que ha lanzado la denuncia, yo creo que ha actuado con documentación en la mano, con pruebas. No creo, particularmente creo que el ministro está buscando responsables donde no los hay. Está queriendo justificar lo injustificable. Él debería renunciar por moral, porque no ha cometido un error, ha cometido más de un delito y debe ser juzgado.
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18: El presidente asegura que busca terminar con las filas por la gasolina y el diésel en los próximos días.
23: Ese es un tema que tiene como prioridad el ministro de Hidrocarburos.
15: El presidente Rodrigo Paz afirmó que la solución al desabastecimiento de combustible es una prioridad del Ministerio de Hidrocarburos y expresó su esperanza de que las filas terminen en los próximos días.
23: Vamos a solucionar, espero que los siguientes días ya se acabe esto, porque todos sufrimos y el país quiere un cambio grande en esto. Así que vamos a gracias.
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18: El gobierno activó el plan fronterizo en Brasil o con Brasil para reforzar la seguridad y la lucha contra el crimen organizado.
24: Tenemos que cambiar la seguridad, por eso el plan que se está generando el día de hoy en el caso del plan de fronteras seguras. Fortalecer entre instancias nacionales, pero también en este caso con el Brasil, una relación estrecha para que nuestras sociedades, nuestras comunidades, nuestras ciudades estén más seguras.
20: El presidente de Estado, Rodrigo Paz, presentó este jueves en Guayaramirín el plan denominado Fronteras Seguras, con el objetivo de reforzar la seguridad en las zonas fronterizas mediante la coordinación entre instituciones bolivianas y la cooperación con Brasil.
24: ¿Quién quiere invertir en una ciudad donde no hay seguridad? ¿Quién quiere venir a hacer turismo si tiene riesgo de que el día de mañana tengas un conflicto de inseguridad? No va uno con sus hijos a una ciudad donde haya inseguridad. Yo fui concejal, fui alcalde. Por eso entiendo bien todo el proceso. El concejal se queja del alcalde. El alcalde se queja del gobernador. Y el gobernador después se queja al presidente.
20: Paz mencionó que la seguridad es necesaria para atraer inversiones y turismo. Sostuvo que se constituye en el primer eslabón de una estrategia que debe complementarse con infraestructura, energía y comercio.
24: Por eso hay alcaldías, hay gobernaciones, está nuestra policía boliviana, están nuestras fuerzas armadas, para que conjuntamente con los hermanos del Brasil hagamos un plan que conlleve el resultado de darle mayor seguridad a nuestras fronteras. Esto no solo es con Brasil, es con todas las fronteras que tiene Bolivia. Entonces, la primera instancia es seguridad a nuestra sociedad.
20: Red de Noticias Éxito, Ever Vargas, La Paz.
18: Expulsaron a dos brasileños miembros del PCC aprendidos en San Ignacio de Velasco.
0: Que el día martes 11 de agosto, dando cumplimiento al plan operativo Frontera Segura, se ha realizado un patrullaje de manera conjunta.
15: El director de Interpol, coronel Milton Vázquez, informó que en el marco del plan operativo Frontera Segura, la policía realizó un patrullaje en San Ignacio de Velasco, donde se identificó a dos ciudadanos brasileños en situación migratoria irregular.
0: En San Ignacio de Velasco, es así que se realizó. Los mismos se encontrarían con una situación migratoria irregular. En coordinación con Migración Santa Cruz, ya se ha acompañado el traslado de estos mismos a la localidad fronteriza de Puerto Quijarro. Mire, en lo que respecta a Migración, hemos acompañado todo el procedimiento. Otra voz a Interpol, hemos acompañado todo el procedimiento en coordinación con Migración. Y es así que Migración ha detectado que los mismos ciudadanos se encontrarían con una situación migratoria irregular.
15: Indicó que en coordinación con Migración, ambos fueron trasladados hasta Puerto Quijarro, donde recibieron una resolución de salida obligatoria y posteriormente fueron entregados a las autoridades brasileñas.
0: Entonces, fue por ello que una notificación, una resolución de salida obligatoria han sido puestos en frontera y entregados a las autoridades brasileñas. Sí, serían es el ciudadano brasileño Shailon Pereira, custodio de Moraes, y Claudivan Souza da Silva. Los mismos que han sido, como le manifestaba anteriormente, puestos en frontera, notificados por Migración con una resolución de salida obligatoria y entregados a las autoridades del vecino país.
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18: El diputado Pacheco denuncia incremento millonario en las cuentas del gerente de la Caja Nacional de Salud en pocos meses.
1: Hemos presentado esta ampliación de la denuncia por enriquecimiento ilícito, legitimación de ganancia ilícita, la cual estamos pidiendo diferentes requerimientos fiscales. Queremos ver las cuentas también, sus otras tres cuentas. ¿Qué sabe que el licenciado? Estamos seguros que igual está llena de millones y millones de bolivianos.
20: El diputado de Alianza Popular, Rolando Pacheco, en contacto con Radio Éxito, informó que se amplió la denuncia penal contra el gerente de la Caja Nacional de Salud, Germán Hoyos, por el presunto delito de enriquecimiento ilícito y legitimación de ganancias ilícitas.
1: Tomando en cuenta que él en noviembre hizo una declaración jurada en la cual indica que solamente tiene 1.063 bolivianos en sus cuatro cuentas, pero ahora nos llega la información de que tiene más de 7 millones de bolivianos. Imagínense, amasando una gran fortuna.
20: Además, el caso alcanza procesos de contratación y adquisición de medicamentos relacionada con una denuncia previa por la compra de 3 tomógrafos.
1: Los procesos de investigación del Ministerio Público están avanzando, se han hecho varios requerimientos, citaciones, y los próximos días, Dios mediante, este señor Hoyos va a estar tras las rejas, porque ya estamos solicitando también una imputación formal, tomando en cuenta que es tarea de todos luchar en... ¡Presente! Es tarea de todos luchar en contra de la corrupción.
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18: Asociación de Viajes y Turismo lamenta que autoridades no coincidan con el plan del gobierno tras la renuncia de un viceministro.
2: Nos desayunamos la noticia y la mala noticia de que el viceministro estaría presentando su carta de renuncia irrevocable ante al cargo del viceministro de Culturas. Si la semana anterior estábamos preocupados por el posible cierre, ya definitivamente el cierre del Ministerio de Turismo, ahora vemos ya la falencia de que las autoridades no están pudiendo coincidir con el plan de gobierno.
20: Tras la renuncia del viceministro Andrés Zárate, el presidente de la Asociación Boliviana de Agencias de Viajes y Turismo, Rolando García, lamentó la situación sobre el plan de gobierno para el sector cultural al no coincidir con ideas.
2: El viceministro lo ha manifestado, no coinciden los criterios con lo que él plantea para que esto pueda tener un enfoque diferente de Bolivia hacia el mundo y de alguna manera presentar todo lo que es las garantías para que la gente pueda visitar el país como tal. Bueno, de hecho, no descartamos la acción de generar esta agencia, pero siempre y cuando pueda depender de un ministerio. En este caso, tendría que ser el Ministerio de Turismo como tal.
20: Informó que solicitaron una reunión con autoridades nacionales y hasta la fecha no obtuvieron respuestas favorables.
2: Y esto está generando, obviamente, mucha susceptibilidad en todo lo que es el turismo como tal, ¿no? Vemos con mucha preocupación esta situación. Hemos pedido ya a través de la conferencia de prensa de la semana pasada el acercamiento con el gobernante principal, es decir, con nuestro presidente, y hasta ahora no tenemos una respuesta formal y estamos esperando a que esto se pueda dar en estos días y obviamente tocar en la mesa de diálogo.
20: Red de Noticias Éxito, Ever Vargas, La Paz.
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18: El sector cultural exige reponer el Ministerio de Culturas y evitar la paralización de diferentes programas y actividades.
3: El primero está en la reposición del Ministerio de Culturas. No un híbrido, no un viceministerio. Estamos hablando de una conquista de muchos años del sector. Y se está exigiendo. En segundo, se está exigiendo garantizar el presupuesto y la continuidad de las políticas culturales.
20: La eliminación del Ministerio de Culturas genera preocupación entre trabajadores y artistas del sector. La gestora cultural Pamela Sotelo, en contacto con Radio Éxito, exige la reposición de la cartera de Estado para dar continuidad a las políticas culturales.
3: Está exigiendo es la transparencia y que el gobierno diga públicamente qué competencias se eliminan, cuáles se trasladan y qué es lo que pasa con los funcionarios, que en realidad en este punto no estamos interesados en esta transparencia, porque lo que estamos exigiendo es que el Estado devuelva la facultad y un Ministerio de Culturas.
20: Recordó que las actividades culturales movilizan cientos de millones de bolivianos y generan más de 600.000 empleos directos e indirectos.
3: El cierre de un Ministerio de Culturas, ¿no?, que ya habíamos pasado por una transformación, es bastante serio y bastante preocupante porque le resta y puede quitarle no solamente la identidad a Bolivia, sino que le resta derechos primarios que son importantes de ser respetados a nivel constitución.
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7: Transportistas anuncian sepultura de YPFB ante escasez de carburantes sin solución desde hace varias semanas atrás.
8: El asesor técnico de la Federación 16 de noviembre, René Quiroz, manifestó que si hasta el lunes 17 de agosto YPFB no da solución a las filas de combustible, entregarán una cruz a su dirigente para que le entierre en YPFB.
9: A nivel nacional, lo cual ha fracasado, y al haber fracasado no hay existencia de control de YPFB, y al no existir, por consiguiente está muerto YPFB. Esto lo vamos a entregar a otro ejecutivo departamental para que él el día lunes...
8: Quiroz denunció que grandes unidades pagan 2 bolivianos por litro de diésel para poder revender, además que surtidores en provincias cobran 1 boliviano a camiones para que carguen más de 500 bolivianos.
9: Hay compañías de los transportistas del sector urbano, enterremos esta cruz fuera de la refinería Guillermo el Deber en caso de que el gobierno no haga caso ni dé solución al desabastecimiento.
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7: El Comité Cívico Pro Santa Cruz está convocando al presidente de YPFB para poder dialogar y explique el porqué de la escasez del combustible en Santa Cruz que genera perjuicio, incluso estudiantes que no pueden llegar a unidades educativas.
10: Bloques regionales, combinamos a que el presidente de YPFB y el Estado Nacional den una respuesta y digan con transparencia qué está pasando con el combustible.
11: El vicepresidente del Comité Cívico Pro Santa Cruz, Agustín Zambrana, confirmó la solicitud de una reunión con el presidente de Yacimientos Petrolíferos Fiscales Bolivianos, Sebastián Daroca, para este lunes y conocer la situación del combustible ante el desabastecimiento que se registra en el territorio nacional.
10: El Comité Pro Santa Cruz ha tomado una decisión. El día lunes, a las 9 de la mañana, el Comité Pro Santa Cruz, con todos sus sectores, con toda nuestra provincia, nuestros municipios cívicos, los bloques regionales, combinamos a que el presidente de YPFB y el Estado Nacional den una respuesta y digan con transparencia qué está pasando con el combustible.
11: Además, esperan que la autoridad de la entidad informe sobre las soluciones para terminar con la escasez que se registra en las estaciones de servicio.
10: Y sobre todo la solución para salir de este embrollo al cual estamos metidos, en desgracia, todos los bolivianos y todos los ciudadanos de Santa Cruz en este preciso momento. Por eso hemos enviado una carta y requerimos a las 9 de la mañana que el gobierno, a través de YPFB, en su presidencia máxima, estén dando la cara al país para responder qué es lo que pasó y qué es lo que van a hacer.
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7: Preste atención porque los arroceros, el sector arrocero productivo, advierte que la falta de diésel va a reducir la siembra en un 50%. Esto va a provocar el alza de los precios para el 2027.
12: Los efectos son muy fuertes porque... estamos nosotros con una reducción de alrededor de un 50% que no vamos a poder sembrar en nuestra área normalmente planificada para la siembra.
11: El presidente de la Asociación de Productores de Arroz de Bolivia, David Pérez, informó en contacto con Radio Éxito que la producción del alimento para 2026 está garantizada. Sin embargo, alertó que la falta de diésel podría afectar la siembra prevista para septiembre y provocar el incremento de precios para el próximo año.
12: Considerando que ya hubo una falta de arroz y nosotros como productores sí tuvimos la capacidad de poder colocar arroz en todas las, si bien subió el precio, pero tuvimos el arroz, hoy por hoy está incierto para el próximo año. No sabemos si la verdad que vamos a poder cubrir el área.
11: Solicitó a las autoridades garantizar el combustible para cubrir las áreas de cultivo y garantizar el abastecimiento en el mercado interno.
12: Nosotros hoy por hoy tenemos marcado hasta el 15 de septiembre, tenemos que iniciar siembras acá en el Beni. Si no iniciamos siembra en esa fecha, llega la lluvia y no se puede sembrar hasta el próximo año. Miren, 9 de cada 10 bolivianos consume arroz. Entonces es un producto de la canasta básica de todos los bolivianos y obviamente no se le está dando la importancia.
11: Red de Noticias Éxito, Ever Vargas, La Paz.
7: Cámara de Industria y Agropecuarios del Oriente cuestionan demoras del gobierno ante el desabastecimiento de combustible.
4: Y el diagnóstico de esta crisis la conocemos todos. Son más de 9 meses y también conocemos quiénes fueron culpables de este escenario. Pero seguir repitiendo el diagnóstico no va a cambiar nada y ya no se puede convertir en una excusa. Lo que falta ya no es información. Lo que nos falta hoy día es la velocidad en la que se tiene que resolver los conflictos que tiene el país.
11: El presidente de la Cámara de Industria y Comercio, Jean-Pierre Antelo, advirtió que la región atraviesa una emergencia por la falta de combustible y considera que se requiere la intervención inmediata del gobierno para solucionar la demanda.
13: Entrando en materia, lo inmediato en este momento es el combustible. La norma o las normas ya fueron firmadas. El reglamento salió hace semana y los surtidores en Santa Cruz reciben apenas el 30% de lo que la ciudad o de lo que los productores necesitamos. El país no espera una firma más, espera que la firma existente lleguen al tanque de todos los productores.
11: El presidente de la Cámara Agropecuaria del Oriente, Klaus Ferking, señaló que la prioridad es la dotación de combustible ante los volúmenes que se requieren.
13: Un litro de biocombustible es un litro menos de importar gasolina para el país. Cada litro de etanol mezclado es un litro que Bolivia no compra afuera. Exigimos que se simplifique el circuito de autorización y se publiquen los volúmenes despachados para toda la región, día por día, para que todos los bolivianos sepamos cuánto se está asignando.
11: Señalaron que la crisis se arrastra desde hace meses y advirtieron que los 53 días de bloqueo aún no fueron superados.
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7: Cívicos de Santa Cruz reportan pérdidas del 20% de la cosecha del sorgo y advierten que la siembra de soya también está en peligro.
15: Se ha perdido más del 20% de la cosecha de sorgo en el este. Está en un altísimo riesgo la siembra de soya para esta campaña de invierno y bueno, el gobierno no demuestra que tiene soluciones para esto.
11: El presidente del Comité Cívico Pro Santa Cruz, Estelo Cochamanidis, informó que debido al desabastecimiento de combustible, se registraron pérdidas económicas en la cosecha de sorgo y existe el riesgo en la siembra de soya.
15: El alimento no va a haber de aquí a unos meses y vamos a ver si ellos se van a hacer responsables. Al final lo que nos vamos a hacer responsables somos los bolivianos, porque la plata que hay en el Estado es de los impuestos que pagamos los ciudadanos que de verdad trabajamos, que de verdad producimos y que de verdad queremos salir adelante. Hoy el gobierno lo único que está haciendo es perjudicar. Y lo hemos dicho, si no ayudan, que no estorben, que nos dejen trabajar, pero que por lo menos den las facilidades para que el privado lo pueda hacer.
11: Exhortó al gobierno garantizar el abastecimiento al sector productivo y evitar mayores pérdidas.
15: El gobierno se ha aplazado en esto, pero lo peor es que no le busca solución y definitivamente una de las soluciones es que se deje ayudar con los sectores privados para que se pueda importar combustible sin la burocracia y la corrupción que se genera en yacimiento, dicho por el mismo presidente, ¿no? Todo el monopolio que quiere tener yacimiento es lo que está perjudicando en esto.
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7: Parlamentarios están pidiendo investigar al gerente de la Caja Nacional de Salud por enriquecimiento ilícito, por la mala fiscalización en la institución.
16: ¿Es justo? Yo me pregunto a toda la población, ¿es justo que unos cuantos entren a robar al país? Me parece que no, y que se investigue, que el Ministerio Público público haga de oficio las investigaciones correspondientes, no solamente a la persona, sino a su entorno familiar. Una vez que se haga la investigación correspondiente, corresponde que se haga la destitución en caso de que sea verdad todo lo que se está mostrando.
11: La senadora del PDC, Ana María Crispín, pide al Ministerio Público investigar al gerente de la Caja Nacional de Salud, Germán Hoyos, por denuncias de enriquecimiento ilícito ante el incremento irregular de su patrimonio.
16: Cada uno de los ministros, viceministros, directores, autoridades desde la Cámara de Senadores y Diputados, y no solamente nosotros, sino también nuestros familiares, tienen que ser investigados constantemente por enriquecimiento ilícito. Porque si uno no compra a su nombre, compra pues a su entorno, esposa, hermanos, entonces tienen que ser investigados porque tenemos que hacer cumplir la normativa.
11: Por otro lado, el diputado de Libre, Edgar Segarra, informó que solicitarán un informe oral para que una comisión pueda investigar las irregularidades sobre los ingresos económicos del gerente.
17: Esto hay que verlo con mucho detalle y con lupa, porque ese dinero no es de las personas que van a manejar la institución, es de los afiliados. Entonces ellos están como inquilinos ahí y no como dueños de casa. Y este señor gerente general de la caja se siente el dueño y señor y el mandamás de esta institución. Entonces nosotros le hemos combinado a hacer una petición de informe oral.
11: El gerente es denunciado por pasar de 1,000 bolivianos en sus cuentas bancarias a más de 7,000,000 de bolivianos en pocos meses. 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
7: El vicepresidente Edman Lara anuncia que va a presentar una denuncia penal contra el gerente de la Caja Nacional de Salud por una fortuna que es difícil de explicar.
18: La salud del pueblo no se toca. Y cuando alguien le mete la mano a la plata de la salud, tiene que responder ante la ley.
8: El vicepresidente Edman Lara anunció que presentará una denuncia penal contra el gerente general de la Caja Nacional de Salud, Walter Germán Hoyos, por presunto enriquecimiento ilícito y legitimación de ganancias ilícitas.
18: Ese doctor, en su declaración jurada ante la Contraloría, reportó solo 1,063 bolivianos en tres cuentas. No reportó inmuebles, tampoco vehículos y tampoco inversiones. Una revisión posterior identificó más de 7 millones de bolivianos en una cuenta del Banco Unión del gerente de la Caja Nacional de Salud, el doctor Hoyos, y 40 mil bolivianos en otra cuenta también del doctor Hoyos. La pregunta es, ¿cómo pasa el doctor Germán Hoyos de tener 1,000 bolivianos en su cuenta a tener más de 7 millones de bolivianos? Ahora que lo explique, que lo demuestre. Y a esto se suma la denuncia también que apunta a procesos de contratación y compra de medicamentos en la Caja Nacional de Salud. Empresarios habían reportado pagos millonarios para acceder a contratos. Y recordemos que ya existía una denuncia previa por la compra de tomógrafos en otra cifra millonaria. Pero lo más grave aún es que no es la primera vez que denuncian al doctor Germán Hoyos Delfín. En octubre del año 2018, el entonces diputado Norman Lasarte formalizó una denuncia penal en contra del señor Germán Hoyos Delfín, quien era en ese entonces secretario de Desarrollo Humano en la alcaldía del municipio de Tarija durante la gestión de Rodrigo Paz Pereira.
8: Lara cuestionó una diferencia de más de 7 millones de bolivianos detectadas. Asimismo, exigió su destitución inmediata y una investigación administrativa penal y patrimonial.
18: El inicio de una investigación administrativa penal y patrimonial exhaustiva. Que la Contraloría, que el Ministerio Público y que la ASFI actúen ya. Que revisen todas las cuentas del señor Hoyos y de su entorno familiar. Finalmente,

0: y el Gobierno Autónomo Municipal de La Paz han iniciado mesas de trabajo condicionado en el recojo de la basura, la reunión por tiempo y materia para solucionar el conflicto.
1: En sus también días complicados, la ciudad la hemos visto bastante sucia y el día de hoy yo he pedido a todos los que participamos de esta reunión que pongamos primero la salud pública por encima de todo y después empecemos a trabajar. Y ha habido ese compromiso de parte de los trabajadores de la limpieza, de parte de las empresas, que la salud pública, la limpieza de la ciudad esté como primer elemento.
2: El alcalde de La Paz, César Duweiler, informó que tras una reunión de este sábado con los trabajadores de la empresa La Paz Limpia y Trebol, acordaron instalar mesas de trabajo para renegociar sus contratos.
1: Acordado que vamos a trabajar por tiempo y materia, ojalá el día de hoy se cierre. Nos han puesto margen de tiempo para llegar a un acuerdo hasta el día lunes a las 17:00. Posteriormente a eso también hemos acordado que en el marco del Instituto Supremo podamos firmar el contrato modificatorio hasta antes de que finalice este mes y, por supuesto, entre en vigencia desde el 1 de septiembre. ¿Sí?
2: Explicó que las operadoras condicionaron la normalización del servicio de recojo de basura al avance de estas negociaciones.
1: Desde el proceso de trabajo que van a desarrollar, nos han informado que hay un avance de un 65%, o sea que 35% esperemos que lo puedan superar el día de hoy mismo, pero hay un margen de tiempo más de trabajo y estaremos anunciando, informando esto el día lunes seguramente con todas las precisiones al respecto. Nuestros compañeros que hacen la limpieza han pedido de que se firme estos acuerdos. Segundo, quieren ver que esté avanzando significativamente la reunión y ellos que están representando a los trabajadores de base que están en las calles.
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3: ¡Hola! Soy el Mónica Campero y te apuesto unas pipocas a que alguna vez viste una película. ¡Los estrenos! 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
10: Amigos, ¿cómo están? Buenas tardes. Qué placer de estar con todos ustedes. Estamos listos ya en una jornada de fútbol donde el líder del campeonato enfrenta nada más y nada menos que a Real Potosí. Y lo vamos a vivir en cuestión de minutos nada más, porque ya los dos planteles se encuentran en las entrañas de este estadio hermoso que tenemos también aquí en la ciudad del Alto, el Municipal de Villa Ingenio, con Always Ready, que está listo para poder enfrentar a un cuadro lila que ha llegado desde la Villa Imperial con el deseo de poder hacer bien las cosas, de poderle complicar el liderato a un conjunto millonario que en casa trata de hacerse fuerte siempre a la cabeza de Mauricio Soria y con la experiencia de sus jugadores, más la juventud que tiene este conjunto millonario, estarán a la expectativa de no poder tropezar ante un equipo de la Viña Imperial que ha llegado con sueños, ¿sí? Al igual que todos, tienen el entusiasmo de poder llegar lo más lejos posible en este campeonato todos contra todos que tenemos en el fútbol profesional boliviano. Pero Always Ready confía demasiado en su bienestar futbolístico. ¿Por qué les digo esto? Porque saben y son conscientes de que terminar esta primera ronda, que termina hoy, porque hoy se juega la fecha 15 del fútbol profesional boliviano, te da pie a poder seguir con esa ventaja de 6 unidades, porque el más cercano es Bolívar. The Strongest tropezó ayer en Monteiro, en la capital oriental, así que es un partido emocionante. Aún quiere tener esa ventaja de 6 unidades el equipo dirigido por el señor Mauricio Soria. Está listo ya el conjunto de la banda roja, el cuadro lila de la Villa Imperial también, Real Potosí. Están esperando, listos ya para lo que va a significar el inicio de este compromiso del fútbol profesional boliviano. 14 horas con 22 minutos, señoras y señores. Es un placer de estar con todos ustedes y también poder saludar a mi compañero que hoy por hoy también está listo para podernos contar cómo se está desarrollando esta fecha 15. Alejandro Ramos está con nosotros. Alex, le dicen sus amigos. ¿Cómo te va, Alex? Qué gusto de poderte saludar. Bienvenido a la Radio 93.1, Radio Éxito Bolivia, la frecuencia de los ganadores.
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11: Muy buenas tardes, Lucho. Un saludo a todos los que nos escuchan a través de la frecuencia de los ganadores, Radio Éxito 93.1. Ya estamos en todas las redes sociales, en YouTube, Éxito Sports Bolivia, en Facebook, Éxito Sports Bolivia, de igual forma. Así que pueden seguirnos por las distintas plataformas y obviamente por la radio, por la frecuencia modulada, que es donde estamos siempre. Partidazo en el Alto, Always Ready contra Real Potosí. no Luis Reddy, que tiene la oportunidad de escaparse aún más respecto a sus perseguidores, de mantener esa distancia de 6 puntos que tenía con Bolívar en igualdad de condiciones y de sacarle 9 a 10 Strongest, mientras que Real Potosí también vendrá con la intención de sumar unidades en el estadio municipal, ya que eso le permitiría mantenerse en posiciones de clasificación internacional y le permitiría no desprenderse de equipos como Oriente Petrolero o Guavirá, que ayer cumplieron su tarea en esta jornada 15 y se mantienen en posiciones de privilegio internacional. Muchas gracias por estar en sintonía de la frecuencia de los ganadores. Éxito Sports Bolivia, doble impacto en esta jornada. Always Ready contra Real Potosí, después Nacional Potosí contra ABB. Muchas gracias por la sintonía. Tengan ustedes muy buenas tardes.
10: Muy bien, muchísimas gracias, querido Alex. Un abrazo gigante para toda la gente que está junto a nosotros en sintonía de la radio. Un abrazo cordial para cada uno de ustedes que está a la expectativa de lo que va a suceder en cuestión de minutos nada más con el líder del campeonato. Pero con muchas novedades de por medio, ¿no? Por todo lo que significa también lo que va a significar esta semana. Bolívar en Copa Sudamericana ya está rumbo a territorio brasileño para enfrentar al Sao Paulo. El duelo de ida quedó empatado 1-1. Muchos dicen la puerta está abierta, otros dicen que ya no se puede hacer nada, otros son muy confiados y dicen de que Bolívar puede sacar un buen resultado también de territorio brasileño. Hay muchos detalles, hay muchos pensamientos que seguramente la gente de a poquito va tratando de tener también la confianza correspondiente de cara a todo lo que significa un torneo internacional como es la Copa Sudamericana. Señoras y señores, damos la bienvenida a nuestro compañero de trabajo, Sergio Guardia, quien hoy estará en el análisis y el comentario de todo lo que significa este compromiso entre el millonario y el cuadro de la Viña Imperial. ¿Cómo te va, querido Sergio? Muy buenas tardes, bienvenido.
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13: ¿Qué tal, querido Lucho? ¿Cómo estás? Muy buenas tardes para ti y para toda la gente que nos sintoniza a esta hora de la tarde en Éxito Sports. Para el partido que tendremos en este doble impacto en la frecuencia de los ganadores, arrancamos con Always Ready contra Real Potosí, que viene dentro de media hora nada más el encuentro. Todo listo para este partido. Árbitros para el compromiso, Charles Terraza será quien dirige el encuentro en el alto. Primer asistente, Sergio Carrasco. Segundo asistente, Julio Vargas. Cuarto árbitro, Cristian Jiménez. El asesor de árbitros, Edwin Paredes. Y en el VAR, Carlos García, cochabambino. En este partido se puede ir analizando cosas. Claro, Always Ready viene puntero con un margen importante. 3 puntos le saca Bolívar, 6 le saca 10 Strongest. Podrían ser 9 con 10 Strongest y 6 con Bolívar en caso de ganar en esta jornada. Viene de vencer el cuadro del alto a GB San José en Oruro por 3-2. De empatar el 6 de agosto, el día feriado, el día que estábamos conmemorando a nuestra patria. Empató 0-0 con Blooming en Santa Cruz de visitante. Buenos resultados, evidentemente. De ganarle a Bolívar por 1-0 el 2 de agosto en el Villa Ingenio y de ganarle 3-1 a San Antonio de Bulobulo en casa. Está sin perder ningún partido prácticamente Luis Reddy desde que asumió, sobre todo Mauricio Soria, y con un margen importante de crecimiento que se puede notar evidentemente con los resultados. Real Potosí viene de ganarle por 2-0 a Blooming en condición de local, viene de ganarle a la U de Vinto, a Universitario, por 2-0 de visitante en Cochabamba, empató 0-0 con GB San José en Potosí y perdió con Bolívar por 2-1 en La Paz. Buenos resultados para el equipo de Real Potosí, buenos números que saca el equipo Lila, el equipo recién ascendido a la división profesional en esta temporada. Números entre sí, entre partidos entre sí prácticamente frente a frente. Viene de ganarle Real Potosí a Always por 3-2, pero obviamente hablamos de 2019, y Always en el alto le ganó por 2-1, es decir, cuando se enfrentaron en la división profesional, antes de que descienda el equipo potosino, ganó Always en casa y Real Potosí ganó en casa. Hoy en el alto sería importante verlo también en cuestión de cómo se presenta el equipo visitante, el equipo de Real Potosí, ante un Always que seguramente va con todo. Ya estaremos enseguida, nada más en minutos, con las alineaciones de ambos equipos y también relacionando a lo que van a ser el planteamiento tanto del equipo de Soria como del equipo Lila, recién ascendido a la división profesional. Un partido interesante para verlo, para analizarlo. Ambos se juegan mucho, por supuesto. Real Potosí, en caso de ganar, se prende en la pelea en los primeros 5 lugares, intentando buscar un cupo a Conmebol Sudamericana, hasta peleando, ¿por qué no?, por intentar meterse a la Conmebol Libertadores en fase previa. Y Always, claro, que tiene que ser puntero, tiene que mantenerse ahí, y lo está haciendo de esta manera, con todo listo en la frecuencia de los ganadores. Va llegando la gente al Titán de Villa Ingenio y nosotros vivimos la fiesta del fútbol aquí como debe ser.
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10: Buena temperatura, señoras y señores, para todo lo que significa este campeonato del todos contra todos en el fútbol boliviano. Ya con todos esos antecedentes, voy rápidamente con Alex para poder conocer los resultados que se han dado cita hasta el momento. ¿Qué compromisos se han jugado? ¿Qué resultados se han dado? ¿Hubieron sorpresas? ¿No hubieron? ¿Qué pasó en estos días, querido, en las últimas horas? Vamos contigo, Alex Ramos.
11: Sí, es Lucho, en el cierre de esta primera rueda de la División Profesional 2026, arrancó el viernes con la victoria sorpresiva de Real Tomayapo ante FC Universitario. Real Tomayapo con esto sale por el momento de la zona de descenso directo, así que puede respirar un poco aunque sea en Tarija. Bolívar goleó 4-1 a San Antonio de Bulobulo en el estadio Hernando Siles. Oriente Petrolero dio una de las sorpresas, entre comillas, si se podría decir, venciendo a Real Oruro en Jesús Bermúdez en Oruro. Sorpresa por todo el tema de la altura y los problemas que eso conlleva y demás, y la victoria de Oriente se lleva por ese lado, por esa narrativa. Pero bueno, Oriente Petrolero consigue las 3 unidades al mando de Gustavo Florentín. Blooming goleó 3-0 a Aurora en el estadio Ramón Aguilera Costas, otra de las sorpresas, por así decirlo, más allá de los errores que ha cometido nuevamente el equipo dirigido por Giancarlo Umaña. Y la jornada se caracteriza también por la victoria de Guavirá 3-1 ante Die Strongs. Difíciles momentos para Carlos Antonio Sago, que como dato curioso, el último partido que había dirigido en el fútbol boliviano fue con Bolívar ante Guavirá en octubre del 2022, 19 de octubre para ser exactos. Perdió 2-1, volvió a dirigir en el fútbol profesional con Die Strongs otra vez en Montero y termina cayendo 3-1 con 2 penales y con uno que no le cobraron a Guavirá, que seguramente marcará la polémica en el análisis de esta jornada.
10: Muy bien, muchísimas gracias. Y hablando un poquito de eso, vamos a meternos en el tema de Die Strongs antes de irnos a la pausa, porque el hincha atigrado se pregunta, ¿qué pasó? ¿Por qué Sago lo sacó a Estacio y a Lom? Estacio, para empezar, falló un gol hecho. Ahí cerca la portería, era más fácil meterla que fallarla, creo que desde todo punto de vista. Ahí se equivocó Estacio. Y bueno, también el técnico tuvo la decisión de sacarlos. Lamentablemente al final se dio un penal a favor del conjunto de Guavirá, que tengo mis dudas. Me parece que Vanegas sí llega primero al balón y luego impacta en la humanidad del jugador del conjunto de Montero. Pero luego también hay muchas quejas, ¿no?, de que no se cobró un penal a favor de Die Strongs. Pero según la regla, si rebota primero en el cuerpo o en la rodilla y luego en la mano, no se cobra pues penal. Entonces ahí creo que zanjamos un poquito ese detalle, ¿no? Pero el último sí, quizás, pero igual dice muchos, ¿no? Igual iba a ser 2-1. Al final Die Strongs iba a perder o quizás iba a poder despertar, a reaccionar, pero lamentablemente las cosas no se dieron. Llegó al Aeropuerto Internacional del Alto el señor Antonio Carlos Sago y dio su descargo, ¿no? Más allá de que dijo de que no están bien físicamente los jugadores en Achumani, estas fueron las palabras del estratega tigrado para lo que resta del campeonato, porque se viene la Copa Bolivia, por todo lo que significa este detalle también del torneo paralelo en el fútbol profesional boliviano. A ver, escuchemos qué dijo Antonio Carlos Sago, el técnico del conjunto tigrado.
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15: Pienso que hemos hecho un primer tiempo parejo, hemos creado también algunas oportunidades de goles. El segundo tiempo hemos fallado ahí 4 o 5 goles ahí dentro de la chica prácticamente, así que no podemos fallar tanto, ¿no? Porque en el final se paga. Pero yo pienso que hemos mejorado, ¿no?, en relación a los otros partidos. El equipo juega un poco más juntos, tenemos un poco más de proceso de balón, así que es trabajar, pensar en el partido de martes, porque ya tenemos un partido martes y lograr una victoria para empezar a convivir con las victorias.
16: ¿El arbitraje va a hablar pronto?
15: Tengo ganas de hablar, pero no quiero. No, todos vieron ahí lo que pasó, así que espero que puedan rever todo lo que están haciendo con el tema arbitraje para que podamos mejorar, ¿no? Para que el país pueda mejorar también.
16: ¿Cree injusto el resultado, profe?
15: Yo creo injusto, sí. Esto Todos vieron ahí lo que hicimos, lo que pasó durante el partido. Para mí el partido tenía que terminar 6-3, 6-4. Para nosotros tantas fueron las oportunidades que creamos. Yo estoy contento con las oportunidades porque esto quiere decir que el equipo está jugando.
17: Usted es autocrítico que dijo que podían marcar los goles, pero los condicionaron de alguna forma, profe. ¿Juega en la cabeza eso al ver que no se tiene primero el gol y después que pasan otras cosas aparte de lo que están haciendo en la cancha?
15: Sí, se condiciona también, ¿no? Los jugadores no son máquinas, sí, ellos tienen sentimiento también ahí dentro de la cancha. Por todo lo que pasó ahí en el final del primer tiempo, tal vez esto condicionó un poco el segundo tiempo, pero lo más importante es que hemos creado mucho. Esto es la cosa más importante. Vamos a entrenar mucho ahora para intentar mejorar.
17: ¿Qué pasó con Darwin Long, profe?
15: No, él vino, me pidió disculpas por los goles que falló. Nada, yo hablé con él que no pasa nada, que esto puede pasar, que tiene que pensar en el próximo partido, solo
17: eso. Se malinterpretó capaz por las imágenes de televisión, que parecía que le reclamaba a usted.
15: No, me pidió disculpa por tantos goles que ha fallado, ¿no? Así que no tiene problema, esto hace parte del fútbol. Espero que él pueda mejorar también para el próximo partido y que pueda hacer los goles que necesitamos.
17: Físicamente, profe, ¿cómo está el equipo? Están trabajando a doble turno, pero me parece que no ha sido suficiente por lo que decía ayer en la conferencia.
15: Físicamente estamos muy mal, muy mal. Estamos, yo hice una comparación de cuando estuve aquí, el inicio del año pasado y ahora. Estamos más de 50% de distancia de lo que éramos cuando yo estaba aquí el año pasado.
17: Con esos trabajos, con esos partidos que van a hacer cada 3 días ahora con la Copa, ¿le va a dar para poder mover, ajustar eso?
15: Necesitamos un poco más de tiempo, ¿no? Los partidos sí condicionan, pero condicionan más los entrenamientos. Y ahora sí, como vamos a tener partidos martes, viernes, miércoles, domingo, hay que tomar cuidado también para que los jugadores no se cansen y no se lastimen. Esta es nuestra preocupación.
17: Trabajar en la cabeza también, profe, porque el grupo está golpeado.
15: Sí, el grupo está golpeado porque son dos derrotas, principalmente lo que pasó ayer ahí en la cancha, pero hay que virar página y pensar en el partido de martes.
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20: No pasó nada, dice Antonio Carlos Sago, en lo que las imágenes de televisión mostraban de que al parecer le criticaba, ¿no?, el momento de salir el señor Darwin Long al técnico Antonio Carlos Sago. Ahora, Sergio, sin defender ni a jugadores ni a técnicos, unos y otros cometen errores, ¿no? Creo que a veces, siempre, los resultados mandan a sacar al técnico. Y cuando los errores son en el campo de juego, no puede sacar a los 32, pero sí puede sacarlo al estratega, ¿no? Creo que también, viendo desde otra óptica, el jugador también tiene que ser consciente y tener una autocrítica de lo que está sucediendo en Die Strongest.
21: Sí, está claro que... está claro, Luchito, que Die Strongest tiene un problema porque cambia técnicos muy seguido y ya se está notando bastante, sobre todo, a opinión personal te digo, lo noté en ambos partidos. En el primero, porque Sago cambió el sistema de juego contra Independiente Petrolero, hizo modificaciones un poco curiosas, llamativas, hizo cambios en el segundo tiempo que fueron llamativos, que una persona que sigue a Die Strongest en el día a día en esta temporada sabe que entraron jugadores que no están con un ritmo competitivo de buen nivel como para darle a Die Strongest un resultado favorable, como por ejemplo cambios en el medio campo, en el medio sector, para no dar algún nombre de algún jugador que pueda herir susceptibilidades. Pero en el segundo partido hace lo mismo, ¿no? Contra Govira, modifica el sistema de juego, cambia a algunos jugadores que estaban rindiendo, como a Welch, por ejemplo, que lo saca Estacio, lo saca Lom. Me parece que por ese lado Sago no está entendiendo todavía quiénes están y quiénes no están para jugar en este nuevo Die Strongest, que son jugadores que él obviamente no está familiarizado todavía. Pero aparte de esto, también tiene que entender el hincha y por supuesto la dirigencia, que no se puede cambiar más técnicos. Ya se cambiaron a muchos, ya se cambió a Villegas, se cambió también a Paz García, que no se le dio la continuidad que quería, se fue Sixto Bisuete. Está Sago, tiene que quedarse Sago. Bien o mal, hay que respetar procesos, y de alguna manera Die Strongest puede mejorar a largo plazo. Puede que moleste al hincha, evidentemente, que el Tigre no esté peleando en la punta, que esté quedándose atrás o rezagado, pero cambiando técnicos cada 3 semanas o cada mes no va a mejorar Die Strongest nunca, ni aunque llegue Guardiola.
20: Muy bien, muchísimas gracias con Sergio Guardia y ese análisis también que es importante por todo lo que significa la actualidad de Die Strongest. Ahora sí, enfocados plenamente en lo que significa este compromiso de Always Ready frente a Real Potosí. La pausa y enseguida volvemos ya con las alineaciones de uno y otro plantel. Los dos equipos están ultimando detalles en el campo de juego ya para lo que va a significar el duelo de las 3 de la tarde. Estamos sobre las 14 horas con 37 minutos. Pausa aquí en la radio. Enseguida regresamos ya para ponerlos a tono con las alineaciones de uno y otro plantel.

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6: 14 horas con 46 minutos, señoras y señores, momento de conocer alineaciones de uno y otro plantel. Vamos a comenzar con el cuadro dueño de casa, sí, porque Always Ready está listo ya para lo que significa esta conformación, que va a depender mucho para lo que significa su permanencia en el liderato, pero la permanencia con esas seis unidades de todo lo que significa también ya la ventaja que tiene sobre Bolívar, sobre el conjunto de Die Strongs, sobre Guavirá inclusivamente, pero vamos a estar a la expectativa de todo ello. Dos audios tenemos, querido Alex, tengamos cuidado por favor en el retorno. Estamos listos ya para poder conocer entonces, así forma el conjunto de Always Ready, señoras y señores, para lo que significa el partido que vamos a tener en cuestión de minutos nada más, en la voz de Cristian Coro. Señoras y señores, así forma el conjunto millonario, el dueño de casa, aquí en el Estadio Municipal de Villa Ingenio.
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8: Atención, hinchas del Always Ready, porque así va a saltar al campo de juego esta tarde en portería, camiseta número 1, Alain Baroja. Cuatro hombres en defensa, de derecha a izquierda, camiseta número 18, Carlitos Rodríguez. Primer marcador central, camiseta número 22, Richet Gómez. Lo acompaña en esa función con la camiseta número 26, Edison Restrepo. Completando la zona defensiva por el sector izquierdo, camiseta número 14, Damián Medina. En el medio campo, tres hombres, camiseta número 5, Álvaro Quiroga. Camiseta número 6 en la espalda para Pablo Lima. Camiseta número 19, Darío Torrico. Adelante, tres hombres, camiseta número 7, Joel Amoroso. Camiseta número 10, Jesús Maraude. Y completa el once titular con la camiseta número 9, Enrique El Quique Triverio. Es director técnico el profesor Mauricio Soria.
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6: Muy bien, muchísimas gracias. Y conversando internamente con los compañeros, ya viendo las alineaciones también de Real Potosí. El cuadro lila, sí, el cuadro de la Villa Imperial, señoras y señores, también tiene todo listo, todo confirmado para esta tarde de fútbol que vamos a tener aquí en el Estadio Municipal de Villa Ingenio. Real Potosí, que ha llegado de ganar 7 unidades de 9 posibles y que habla mucho de lo que significa también la estrategia que tiene el señor Flavio Torres, que conoce muy bien al conjunto de Always Ready y que en esta jornada tratará de hacer bien las cosas ante el líder del campeonato. Conoce muy bien hasta este escenario deportivo Flavio Torres, así que será importante porque a la distancia también su dirigencia está a la expectativa de poder ver cómo trabaja su equipo y a ver si es que se hace fuerte y sorprende y da el batacazo también aquí en la ciudad más joven que tiene nuestro país. La alineación titular de Real Potosí también con Cristian Coro.
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8: Atención, hinchas en Potosí, porque así va a formar el conjunto lila esta tarde en el estadio Municipal del Alto. En portería, camiseta número 1, Cristian Martínez.
15: Mucha garra el corazón.
8: 5 hombres en defensa, camiseta número 22, Fran Supayave. Camiseta número 2 para Juan Pablo Rioja. La camiseta número 4 le pertenece a Kevin Villegas. Camiseta número 3, Gonzalo Añazgo. Camiseta número 35, Cristian López Bedia. En el medio campo, 4 hombres. Camiseta número 21, Williams Fernández. Lleva el número 8 en la espalda, Imanol Cárdenas. Camiseta número 12, Erlan Condori. El número 77 le pertenece a Hugo Rojas. Y para completar el 11 titular con la camiseta número 23, adelante Luis Ali. Es director técnico el profesor Flavio Torres.
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6: Muy bien, muchísimas gracias. Ya con Cristian Coro conocemos las alineaciones tanto del señor Mauricio Soria como del técnico colombiano Flavio Torres. Todo listo, todo preparado ya para lo que va a significar este choque. Nos vamos con Sergio Guardia para conocer la antesala, ¿no? De cómo se va pintando la figura ya con los titulares que tiene tanto Always Ready como Real Potosí. ¿Qué partido te imaginas? ¿Qué puede esperar el hincha tanto de la Viña Imperial como de la Ciudad del Alto? Vamos contigo, Sergio.
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18: Gracias, querido Lucho. Analizamos rápidamente a los equipos. Empezamos por Always Ready con Baroja en la puerta. En la defensa, esa línea de cuatro, ¿no? Con Carlitos Rodríguez, el habitual titular en ese sector. Ya se lo conoce muy bien, lo viene haciendo todos los partidos prácticamente de la división profesional y es de lo mejor que tiene Always por la banda derecha. Richard Gómez como primer central y capitán en esta jornada. Vuelve a ser capitán Richard Gómez ante la ausencia de Fernando El Menor Saucedo, que es el habitual capitán. Bueno, no está en esta ocasión ni convocado y Richard Gómez asumirá el rol de líder dentro de la cancha, al menos sobre todo para conversar con el árbitro como primer central. Segundo central por izquierda, Edison Restrepo, el recién llegado ex Nacional Potosí, jugará contra Real Potosí en esta ocasión, partido especial para él seguramente, al menos en lo de la memoria reciente. Y Damián Medina como el lateral por izquierda, un poco más defensivo que Carlitos, que el que estará por el otro costado, pero entendiendo también que podrá colaborar en la marca, en la recuperación y en el repliegue cuando Always pueda perder la pelota. En el medio, Álvaro Quiroga como volante de corte junto a Ray Pablo Lima, ambos volantes defensivos. Está claro que Quiroga aporta en la distribución y Lima es un jugador que sube un poco más a colaborar en la generación de fútbol y sobre todo para finalización. Darío Torrico como enganche, jugando como ese clásico 10. Veremos si se va recostando por algún costado. Dependerá seguramente de cómo les cierren los espacios Real Potosí. En el ataque, el tridente, ya conocido de memoria, más que todo afianzado en esta etapa de Mauricio Soria. Joel Amoroso como el extremo por derecha. Jesús Maraude, el sub-20, como el extremo por izquierda. Y Enrique el Quique Triverio, el ex de Strongest, como centro delantero, 9 de área. El equipo de Soria va de esa manera con el 4-3-3 ya tradicional. 4-2-3-1, cuando seguramente pierda la pelota Always. Bajarán un poco los extremos y se formará ese triángulo junto con los hombres de marca Ray Lima y Álvaro Quiroga. Vamos con Real Potosí, un equipo mucho más defensivo, más replegado, y es natural entenderlo de esa manera. Cristian Martínez, el portero. En la defensa, la línea de 5, Fran Supayave, otro ex de Strongest, ex Gobierno también, como el carrilero por la derecha. Juan Pablo Rioja, el capitán del equipo potosino, como el stopper por derecha. Kevin Villegas, el colombiano, como el líbero en la saga, en el centro. Gonzalo Añazgo, el stopper por izquierda. Y en la banda izquierda, como carrilero, Cristian López Bedia, hombre de Bolívar, que está a préstamo en el equipo potosino. En el medio, Williams Fernández, que es un defensor, que va a jugar en este partido seguramente de manera improvisada o de manera momentánea, como hombre de marca en la zona central, justamente en la zona del medio campo, como un hombre de contención, acompañado por Imanol Cárdenas, un jugador más mixto que tal vez puede colaborar en la recuperación y en la salida para generarle distribución de pelota al equipo de Real Potosí. Erlan Condori como extremo, bueno, un volante por la banda derecha, mejor dicho, porque no estará tan arrimado al ataque. Hugo Rojas, el ex Oriente Petrolero, como el volante por la banda izquierda, corriendo por ese costado, animándose seguramente a pegarle con la pierna derecha cuando llegue a tres cuartos de cancha. Y Luis Ali, el hombre de área, el centro delantero que tendrá el equipo de Flavio Torres. Cuatro hombres en el medio y claramente entender que será una línea férrea para recortarle la salida a Luis Ready. En total, un sistema de 5-4-1. Obviamente los cinco atrás muy replegados. No pienso que Supayab y Cristian López suban demasiado en el partido. Cuatro en el medio, dos de contención, dos por bandas. Y Luis Ali, solito arriba, peleándola contra los jugadores de Always. Veremos un partido interesante seguramente. La cuestión es que Real Potosí pueda controlar el partido y que Always arriesguen demasiado. Ahí el partido se pondrá bueno seguramente.
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6: Muchísimas gracias a Sergio Guardia. Señoras y señores, ya cuando los dos equipos están en el campo de juego, listos ya para lo que significa esta jornada de fútbol, fecha 15 del fútbol boliviano. Camiseta lila prácticamente para el conjunto de la Viña Imperial y el clásico uniforme para el conjunto de Always Ready. Vamos contigo, querido Cristian. El público sigue llegando en una tarde calurosa con un buen heladito de canela a esta hora de la tarde y con nuestra cascada orgullosamente boliviana.
8: Gracias, Lucho. No, bien, bien lo dices. El público va llegando al estadio de Villa Ingenio. Hay hinchas de Real Potosí que han llegado incluso desde la Villa Imperial. En mi trayectoria para la radio, vi bajar del bus cerca del Puente Bolivia hinchas de Real Potosí que se aprestaban a tomar los respectivos trufis para dirigirse seguramente al estadio de Villa Ingenio, donde seguramente va a tener el apoyo de su hinchada incondicional, también el conjunto lila, que de tiempo está volviendo también a una división profesional del fútbol boliviano. Para completarte el dato, Lucho, el árbitro central es Charles Terrazas, como primer asistente está Sergio Carrasco, segundo asistente Julio César Vargas, el cuarto árbitro es Cristian Jiménez.
6: Muy bien, muchísimas gracias. Ya los jueces de compromiso conocidos en la tecnología, enseguida me confirma quiénes estarán atentos también a poder ver cada una de las jugadas que puedan tener mucho peligro, ¿no? También, y que puedan definir las situaciones del compromiso, Cristian.
8: Sí, Carlos García estará en el videoarbitraje y el asesor del compromiso es Edwin Paredes.
6: Muy bien, muchísimas gracias. ¿La tecnología es beneficioso o perjudicial? Ya en este tema del arbitraje creo que ha dejado mucha tela que cortar, Sergio.
18: Sí, sin duda hay polémica, ¿no? Por supuesto, sobre todo en algunos partidos en los que la transmisión se cortó, para nosotros que lo estamos viendo seguramente por la pantalla chica, y eso pasa en general, ¿no? Por temas de origen seguramente en las cámaras que estarán trabajándolo, estarán mejorándolo en tema de señal para que la cámara pueda emitir la señal, pero ya pasó en algunas ocasiones y eso genera alguna susceptibilidad en el hincha, en el seguidor que está viendo el partido. Sin duda que no es intencional, pero bueno, también hay que entender que en momentos polémicos en los que se puede apreciar completamente lo que está pasando, es beneficiosa la tecnología, opinión personal. Hay gente a la que no le gusta, que prefiere la emoción, pero prefiero la tecnología y la revisión.
6: Muy bien, muchísimas gracias, señoras y señores, todo listo, todo preparado. con ese sistema de 5 en el fondo. Real Potosí está listo para hacerle daño a este cuadro de Always Ready, señoras y señores. Charles Terrazas está listo para impartir justicia con la asistencia de Sergio Carrasco y Julio César Vargas. Cristian Jiménez estará como cuarto juez al borde del campo de juego, atento a todo lo que vaya a surgir ahí cerquita a cada uno de los banquillos. Carlos García, como decía nuestro compañero, y Elizabeth Blanco están en la sala voz. Señoras y señores, todo listo, todo preparado para este partido de la fecha 15 del fútbol profesional boliviano.
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6: Muy bien, muchísimas gracias. Sorteo de capitanes, señoras y señores. Richet Gómez en el cuadro de Always Ready. Juan Pablo Rioja en Real Potosí. ¿Qué pasó en el sorteo, Cristian?
8: Sí, Real Potosí se queda con el campo norte. Saque de balón para el conjunto de la banda roja. Ambos capitanes a la fotografía. Lo vemos muy entusiasmado también a Jesús Maraude, que ha sido una pieza fundamental en esta gestión para Always Ready. Con una edad, se podía decir, relativamente muy joven, el número 10 que tiene el conjunto de la banda roja.
6: Muy bien, muchísimas gracias. Señoras y señores, con un mensaje que es claro en cada uno de los partidos, Sergio, en lo que significa el fútbol boliviano en la previa del inicio del pitazo inicial del juez del compromiso.
19: Sí, la Federación Boliviana de Fútbol se sumó, ¿no?, justamente al mensaje que da, por ejemplo, la Conmebol, en repudio al racismo, en repudio a la discriminación. Se forman los jugadores de ambos equipos entrelazados, intercalados uno con otro, claro, en cada camiseta mezclada, y dando el mensaje de que todos unidos por el fútbol libre, sin racismo, sin discriminación y sin ningún tipo de violencia. Antes de que arranque el partido, el mensaje con las pancartas ahí totalmente encendidas y con el texto mostrado. Enseguida arrancará el partido con todo listo en Viña Ingenio. Esperamos que llegue la gente porque falta público en algunos sectores todavía.
6: Muy bien, muchísimas gracias. Y bueno, Cristian, ese es el detalle mayúsculo, ¿no? La gente sigue ingresando a las graderías.
8: Sí, totalmente cierto, ¿no? La gente, como es habitual en la Ciudad del Alto, llega también sobre la hora al partido. Hay poca movilidad a veces en domingo que se traslada desde el Puente Río Seco hasta el Estadio Villa Ingenio. Es por eso que quizá mucho público todavía va a seguir ingresando en los siguientes minutos.
6: Muy bien, muchísimas gracias. Todo listo, todo preparado, amigos. En todo el país, los arqueros van tomando sus posiciones. Tanto Martínez en el conjunto de Real Potosí como Alain Baruja. Está todo listo, todo preparado para este compromiso de la fecha 15 del fútbol profesional boliviano. Cronómetro en cero. Ha comenzado este duelo. Aquí en el estadio de Municipal de Viña Ingenio, Always Ready, Real Potosí ya miden fuerza por la fecha 15 del fútbol boliviano.
13: Always Ready. Real Potosí.
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6: Arrancó este compromiso, señoras y señores. Fecha 15 del Balompié Nacional. En salida aparece el cuadro de la Viña Imperial con Cristian Martínez. El pelotazo por el medio sector para que pueda llegar. Y Manuel Cárdenas se va al frente de ataque. Frena muy bien el andar del conjunto de Real Potosí, Always Ready. Ahora aparece Maraude. Se lleva el esférico, frena su andar. Mira con quién busca corto el pase. Hay un hombre sentido. El juez del partido me parece que va a frenar las acciones. Hay un hombre sentido, querido Cristian, en el afán de cortar la jugada en ataque del conjunto de Real Potosí. Me parece que quedó enganchado una de las piernas de apoyo en el cuadro de Always Ready. Está sentido Pablo Ray Lima.
8: Sí, correcto, bien lo dices. Pablo Ray Lima ha sufrido una falta al momento de querer recuperar el esférico, termina siendo enganchado por el jugador de Real Potosí. Lo vamos a identificar enseguida. Nada más queda dolorido el jugador que tiene el conjunto de Always Ready.
6: Muy bien, muchísimas gracias. Pablo Ray Lima, algo sentido, se va recuperando. Camiseta que es importante en el conjunto de Always Ready, número 6 en la espalda. La salida ahora desde el fondo le pertenece al conjunto de la banda roja. Atento con Richard Gómez ahora en la salida. El pelotazo es largo por el sector derecho para Carlitos Rodríguez. En velocidad trata de llegar y ganar las espaldas de Cristian López. Este reacciona muy bien. Frena su andar. Toca la pelota un poquito más atrás para Añasco. Este rechaza largo al medio sector, donde interviene rápidamente Erlan Condori. quiso salir rápidamente, la pierna elevada también en la defensa y en la contención del conjunto de Always Ready, hace de que el esférico llega nuevamente hasta la portería. Cristian Martínez, señoras y señores, el pelotazo es largo, atento que se viene nuevamente el conjunto de Real Potosí. Aparece Jorge Rojas, está Rojas con pierna izquierda, quiso levantar el centro, no le salió muy bien, la pelota se pierde entre la defensa y la salida es inmediata ahora para el cuadro de la Viña Imperial. No, señor, es Always Ready con velocidad, el pelotazo es largo, un buen pelotazo buscando la presencia del jugador Jesús Maraude, casi llega la sorpresa, querido Sergio, en el conjunto de Always Ready. La reacción y en el pensamiento la velocidad también es importante, y ahora se viene por más, atento que ataca nuevamente Pablo Ray Lima, frena su andar y Real Potosí reacciona.
19: Durmió en la marca Fran Supayave, evidentemente en la primera donde mandaban el pelotazo largo, parecía que no llegaba nadie y así lo entendía la defensa del equipo Lila, y Maraude estaba solito para llegar a esa pelota, le faltó solamente unos metros para alcanzar el balón y se iba mano a mano contra el arquero.
6: Muy bien, muchísimas gracias, y otra vez el esférico llega hasta la última línea del conjunto de Always Ready. Interviene Alain Baroja, que hoy está nuevamente presente como titular en la portería, Cristian, porque Said Mustafa seguramente está esperando ya la Copa Bolivia para ganar ritmo de competencia.
8: Sí, bien lo dices, Lucho, ¿no?

0: uniforme, bien colocado dirían muchos, ¿no? La polera bajo el corto, querido Sergio.
1: Sí, bien fajada, metida dentro del corto la camiseta de Álvaro Quiroga, a lo clásico, el estilo antiguo ochentero más o menos, seguramente le gustará así, pero no recuerdo haberle visto la camiseta de esa manera en el pasado.
0: Así es, y si hablamos del pasado, ¿dónde es su pasado?
1: The Strongest y el Erbil de Irak, justamente hace poco tiempo. Llegó libre a Luis Reddy en esta temporada y bueno, seguramente adaptándose nuevamente al fútbol boliviano.
0: Queriendo ser diferente entonces ahí la presencia de Álvaro Quiroga con el esférico ahora tocando en la salida por el sector izquierdo. Aparece Quiroga nuevamente y ahora para Edison Restrepo. Atrás el colombiano buscando la presencia del venezolano. Aparece Baroja tocando rápidamente para Richet, el capitán para esta jornada de fútbol. Uy, qué manera de tocar, se equivocó Richet Gómez, señoras y señores. Ahí la que le pertenece al equipo de Real Potosí.
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0: Hay salida, señoras y señores, que le pertenece. Aparece Añasco con el esférico un poquito más atrás ahora buscando la presencia de Cristian Martínez, que también se quedó con la titularidad en el cuadro de Real Potosí, que ha tenido buenos compromisos. Ahora buscando ser fuerte también en la última línea con su defensa y esperar de que pueda salir un resultado positivo para el equipo de la Villa Imperial. En ataque llegaba muy bien, pero al piso tuvo que lanzarse Richard Gómez, evitando la arremetida del cuadro lila. Hay lateral, otro, el segundo consecutivo que le pertenece al conjunto de Potosí.
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0: Aparece López agitando los brazos en profundidad. Sí, había infracción, lo había empujado a su marcador el señor Carlitos Rodríguez, víctima de infracción por el jugador de la camiseta número 12, Erlan Condori. Hay infracción y tiro libre en salida desde el fondo que le pertenece al conjunto millonario sobre 6 minutos, señoras y señores. Always Ready 0, Real Potosí 0.
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0: Y tiene sus equivocaciones, Always Ready. Enseguida estaremos con el primer análisis y comentario de Sergio Guardia. Atento sobre el centro del campo de juego, aparece Pablo Raí Lima, llevando la pelota ahora buscando por el sector derecho. Atento, llega muy bien Joel Amoroso, ahora con velocidad. Carlitos también desdobla. Está Carlitos, señoras y señores. Rodríguez ahora para poder buscar el centro. Quiso hacer el pase hacia atrás, reacciona muy bien Añasco con Cristian López en la sociedad. Se equivocaron en la salida. Hay lateral que le pertenece al equipo millonario.
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0: 7 minutos, señoras y señores. Enseguida estamos luego de esta jugada con nuestro compañero Sergio Guardia. Atento con la pelota, se lleva muy bien entre dos. El ataque que viene por parte del equipo millonario, reacciona muy bien la última línea. Sí, señores, sobre 7 minutos y un poquito más, el análisis y el comentario de este 0-0 con Sergio Guardia.
1: Gracias, Lucho. Intenta salir Always Ready teniendo la pelota a ras del piso y claro, en alguna jugada anterior se equivocó bastante Edison Restrepo, una jugada complicada, justamente la que no se entendía con Richard Gómez. Mandaron la pelota rápidamente para adelante, pensando que iba a llegar seguramente Ray Pablo Lima, que iba a llegar Álvaro Quiroga en esa salida. No llegaba ninguno de los dos y regalaban la pelota a Hugo Rojas para que pueda tener la contra con Real Potosí. Se apuró bastante Real en la recuperación y en la salida. Se regalaron la pelota nuevamente, devolvieron el balón justamente al equipo que salía, que era Always, y monopoliza la pelota todavía el equipo local. Tiene el balón Always, que intenta buscar la llegada o intenta buscar la vulneración de espacio justamente a ras del piso y por banda izquierda, sobre todo donde está Maraude, y se está complicando bastante en el repliegue. Real Potosí tiene que estar más atento del retroceso cuando pierde la pelota el equipo de Flavio Torres. Por ahí está la cuestión en la que puede atacar Always, seguramente recuperar y buscar rápido la profundidad. En alguna jugada estábamos viendo que hace un momento perdía la pelota, perdía la posición Real Potosí y se confiaba a Alain Baroja en una jugada en la que lo presionó Hugo Rojas. Y bueno, susto para el equipo de Always Ready en el arco, el venezolano tomó más tiempo del que debía.
0: Muy bien, muchísimas gracias, querido Sergio. Y sí, ahí llegó al límite prácticamente el señor Alain Baroja. Quedó sentido el jugador del cuadro de Real Potosí cuando le dicen, por favor, vaya a chequear las cámaras para ver, porque me parecía que había penal, le dice el jugador de la camiseta número 8, Imanol Cárdenas. a un sentido el jugador al borde

0: área mayor. Hablamos del 77, Jorge Rojas, señoras y señores. La pelota le pertenece al conjunto de Real Potosí y tiro libre de esquina. 9 minutos tenemos ya en este momento con el cronómetro que tenemos aquí en Radio Éxito Bolivia. 77 en la espalda, ya está recuperado Jorge Rojas. Se viene el centro. Enseguida estaremos ya con la banca de alternativas de uno y otro plantel también con nuestro compañero Cristian Coro. La ausencia del Menona Saucedo seguramente tratará de no pisar en este compromiso. Juega corto al ras del piso. El cuadro de la Viña Imperial. Atento que va a levantar el centro arriba pasado. No llegó nadie. Hay lateral que le pertenece al equipo de Always Ready.
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0: En salida, Franzo Payave, señoras y señores, con el esférico ahí entre dos. Prácticamente salió airoso el jugador de Always Ready porque el lateral le pertenece al equipo de la banda roja. Atento que va acercándose por ese sector. Damián Medina juega más atrás ahora buscando la presencia de Edison de Restrepo y ahora buscando a Richete Gómez por el centro del campo de juego. La salida tiene que ser con Quiroga. Ahora buscando por el sector izquierdo con Medina, ahora cruzado el medio. Ataca el conjunto de Always Ready, se equivoca Jesús Marao de reacción en el fondo. Ahí tiene que llegar Juan Pablo Rioja. No, señores, se equivoca Franzo Payave nuevamente y otra vez la pelota se pierde fuera del campo de juego. Ahí lateral, es muy enredado el compromiso, Sergio. Por lo que ve, Mauricio Soria está tratando de organizar sus fichas en el campo de juego. Bien cerradito también el equipo de la Viña Imperial.
4: Sí, y es evidente la molestia y la frustración de parte de los técnicos en este momento porque hay muchas pérdidas de balón, errores en salida, errores en la recuperación o errores en el intento de atacar, de filtrar balones rápidos en ambos equipos, seguramente porque hay velocidad. Hay intención de vulnerar rápidamente las defensas contrarias y Always pierde la pelota por las bandas cuando intenta filtrar para Maraude o para Amoroso y Real Potosí en lo mismo, ¿no? Recupera la pelota, los regalos que le hace Always y en el intento de apurarse con el pelotazo la regalan a la nada.
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0: Qué manera de perder la pelota el equipo de Real Potosí. Aparece Triverio, lo hizo todo, remata al arco. Martínez evita la caída de su portería. Iba a ser un golazo, querido Sergio, porque era muy bien. Triverio, el esférico, se quedó con la pelota, luchó hasta el fondo, dejó a un hombre en el camino y el arquero estuvo certero para evitar la caída del cuadro de Real Potosí.
4: Preocupante la pérdida de Juan Pablo Rioja con ese balón, regalaba la pelota a Triverio en un costado, cerca de la banda, parecía extremo Triverio en esa ocasión, pero se vistió de héroe, enganchó, se quitó la marca de Juan Pablo Rioja, fue solo contra el arquero, remató muy bien con la pierna derecha, un remate abierto y voló el guardameta argentino que tiene Real Potosí para salvar el pórtico, la primera clara y buena para Luis Reddy.
0: Jorge Rojas quiso llevar el esférico, se equivoca también la defensa de Always Ready. Atento que llega rápidamente Martínez con el esférico. William Wallace Martínez con la pelota ahí cercana. Ahí tiene que aparecer rápidamente Darío Torrico, el esférico. Nuevamente se pierde fuera de campo de juego. Hay lateral, señoras y señores, sobre cerca de los 13 minutos. Hay preocupación en Real Potosí por cómo está adelantando sus líneas el cuadro de Always Ready.
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0: El remate de larga distancia de Joel Amoroso por arriba de la portería y lejano a todo lo que significa conquistar el primer gol de este compromiso. 13 minutos, señoras y señores, vamos con Cristian Coro. ¿Cómo están los técnicos? Uno nervioso, otro más aún, como es el señor Mauricio Soria.
3: Sí, el señor Mauricio Soria dando indicaciones al borde del campo de juego, más que todo para que jueguen abierto, no por las bandas. Centralizado mucho está el juego de Always Ready, muy centralizado, no encuentran los espacios. Por su parte, el director técnico Flavio Torres pide mayor atención al momento de salir con el balón dominado, porque ya han perdido dos balones cerca de su portería y el peligro es constante sobre la portería de Cristian Martínez. Lo que les pide es mayor atención en zona defensiva.
0: Sí, parece que les quemaran el esférico a los jugadores, no solamente en Always Ready, también a Real Potosí, mucha pérdida de balón en el medio sector. Sergio, hace de que los técnicos estén nomás nerviosos, ¿no?
7: Sí, está logrando su cometido en Always Ready, sobre todo con esa presión alta, suben bastante los mediocampistas a recuperar, los extremos también colaboran en esto y ponen nerviosos a los defensores de Real Potosí que salen con la pelota, no saben dónde llevarla y terminan perdiéndola.
0: Y viene, casi se equivoca, Always Ready. Qué manera de perder la pelota. Ahora limpia el esférico rápidamente a Alain Baroja buscando la salida con Edinson Restrepo. Enseguida tenemos informe internacional que pasa con jugadores bolivianos fuera de nuestra frontera con Alex Ramos. Atento para Maraude, el pelotazo es largo. Cambiando de frente por el sector derecho para que pueda llegar ahí por ese sector. Llega rápidamente Calito Rodríguez. Pese al esfuerzo, la pelota había dejado el campo de juego. Ahí lateral, señoras y señores, que le pertenece al equipo de Real Potosí. Vamos, que es el momento del informe internacional que pasa con jugadores bolivianos fuera de nuestras fronteras, Alex.
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9: En este instante está jugando el Santos de Miguelito III ante Vasco da Gama de Brasil. Miguelito está en el banco de suplentes esperando ingresar en este juego en el Sao Januario. Empatan 0-0 y de momento Santos se mantiene en zona de descenso. Comentarte también que hace un par de días el CSKA Sofía de 1948, equipo donde está Diego Medina, Brian Sobrero, José Carlos Martínez, Héctor Cuellar, goleó 4-1 a Chernomorets Varna por la Liga de Bulgaria. El jugador, el lateral Diego Medina, está como titular en este encuentro y fue uno de los más destacados del partido. El CSKA se encuentra tercero con 13 puntos a 2 del líder, que es el Luto Goretz.
0: Muchísimas gracias con ese detalle internacional. Diego Medina prácticamente es una de las figuras en el CSKA Sofía, querido Sergio, y esperemos más adelante, ¿no? Ya tenemos un jugador en primera división que es Fernando Nava en Portugal. Esperemos que en España, en Italia, en algún momento podamos decir, vamos con la Premier League. ¿Qué pasa con el jugador boliviano?
7: Sí, seguramente sería importante acompañarlos y aguantarlos a los jugadores que están buscando pelear ese espacio, ¿no? Sobre todo en Bulgaria, Diego Medina, José Carlos Martínez, Héctor Cuellar, están haciéndolo muy bien en el CSKA Sofía. Y aparte de esto, ¿no? Lo de Fernando Nava es una alegría importante, creo yo, Lucho, y para todos seguramente es lo mismo, es una opinión compartida. Jugar en la primera de Portugal contra titanes de Europa es muy importante y aplaudible, admirable sobre todo. Esperemos seguramente darle la confianza a Óscar López Raslán, que va por el mismo camino, seguramente buscando la convocatoria en la primera del Getafe de España, y bueno, seguramente acompañándolo y dándoles esa chance en la selección boliviana, sobre todo que es vitrina, podrán llegar más jugadores exportados.
0: Muy bien, muchísimas gracias, señoras y señores. Hay lateral que le pertenece al conjunto de Real Potosí. Bueno, las licencias que te da el compromiso da como para informar un poquito también de lo que sucede fuera de nuestras fronteras con otros jugadores que también son bolivianos. Atento que aparece Franz Upayabe, agita los brazos buscando la presencia del que lleva la camiseta número 8. Hablamos de Manuel Cárdenas, giró entre dos hombres en la marca. Uno de ellos, Darío Torrico, hizo rebotar en la humanidad del conjunto millonario. Hay tiro de esquina, señoras y señores, a favor del cuadro de la Villa Imperial.
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0: 18 minutos, señoras y señores, se van a cumplir. Hay tiro libre de esquina, hay agarrones de por medio, el centro arriba casi llega Añasgo. Llegó como una pantera, pero todo ya quedaba anulado porque había dado un cabezazo en el fondo también Quiroga. La pelota le pertenece al conjunto de Always Ready. Cambio de frente por el sector izquierdo para que pueda llegar Maraude. Este de primera se equivoca, pierde el esférico, lo recupera ahora. En salida aparece Real Potosí, no señor. Se equivocaron también, aparece Always Ready en el centro del campo de juego. Y otra vez Quiroga, difícil de confundirse con Quiroga por cómo usa a la polera dentro del corto. Señoras y señores, la salida ahora para el equipo de Real Potosí. Era un decir porque ahora sí, recupera Always Ready y se viene con todo, va a rematar al arco. Llegó muy bien Martínez, buen remate de Carlitos Rodríguez, señoras y señores, que está sorprendiendo a propios y extraños. Aparece como un volante ofensivo por el sector derecho. Buen remate, mejor respuesta de Martínez, querido Sergio.
7: Sí, llega muy bien Carlitos Rodríguez por ese costado. Lucho se desdobla y va a apoyar justamente a Moroso. Gana la posición afuera del área y remate en esta ocasión. Está mal Real Potosí en salida, seguramente tendrá que corregir mucho en los siguientes minutos Flavio Torres, o hacer alguna modificación, incluso porque en las pérdidas ya son bastantes acumuladas y puede ser cuestión de tiempo para que llegue el primero si siguen regalando de esa manera.
0: Aparece Wallace Martínez con el esférico, jugando por el centro del campo de juego, más atrás ahora, buscando la presencia de Franz Upayave. Este tocando corto para Añajo, se equivoca, pierde el esférico, comete infracción. Sí señor, se quedó algo mareado porque la pelota no sabía si iba hacia atrás, iba adelante, giró sobre su propio eje y tuvo que lastimar a su marcador Jesús Maraude. Hay tiro libre defensivo que le pertenece al conjunto de Always Ready, cerca 20 minutos, querido Cristian, ¿qué pasa al borde del campo de juego?
3: Sí, los reclamos son fuertes de Flavio Torres contra sus jugadores porque no pueden definir una jugada en ataque, porque también les vuelve a pedir atención en zona defensiva, dejan muchos espacios, más que todo por el sector derecho. Bien lo decías hace unos minutos atrás, el balón les está quemando a los de Real Potosí en zona defensiva.
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0: ¿Escuchó? Enseguida estoy con ese llamado, señoras y señores. Aparece la salida del conjunto de Always Ready por el centro del campo de juego. Aparece Darío Torrico. Toca corto para que llegue Joel Amoroso. Este encara velocidad. Toca para Carlitos Rodríguez ahora por el sector derecho. Llegando al fondo prácticamente hizo rebotar en la presencia de Cristian López. La salida le pertenece a Real Potosí. Vamos con ese llamado, querido Alex.
9: Hablando de Cristian Martínez, con este su décimo partido con la camiseta de Real Potosí. 32 atajadas ya lleva registradas este portero argentino, que en 10 partidos registra 5 porterías a 0 y solamente le han metido 7 goles en lo que va de su participación en el conjunto Lila.
0: Uy, ahí dice mucho, ¿no? De Martínez, Sergio, porque tú recordarás que a Real Potosí llegó como titular el arquero Acólogo, ¿no?
7: Sí, que no tuvo la chance de jugar, no le ganó el puesto más bien a Martínez, que arrancó seguramente por la aclimatación más temprana que tuvo y por la adaptación ligera que tuvo el arquero argentino en esta ocasión. Y bueno, se ganó el puesto en el torneo de verano justamente contra Bolívar, recuerdo ese partido en Carnavales donde atajó todo, y claro, evidentemente con las grandes chances que tuvo la academia ya fue imposible poder parar al equipo local, ¿no? Pero Real Potosí tiene un guardameta muy bueno que de las chances que le rematan ataja prácticamente la mitad en cada encuentro.
9: Aparte de que Martínez está desde que Real Potosí estaba en la Copa Simón Bolívar. Este es su tercer año, de hecho, en el conjunto Lila. Llegó desde el ascenso profundo del fútbol argentino.
0: Y bueno, ahí están los detalles. Aclimatado, conoce ya el fútbol boliviano y sabe de las exigencias. Y más aún, cuando uno tiene hambre en el estómago, quiere crecer. Y seguramente es el propósito que tiene el arquero que hoy por hoy tiene Real Potosí, como es Cristian Martínez. La salida por el medio sector, aparece nuevamente Darío Torrico jugando corto para Quiroga. En el círculo central está Quiroga. Toca la pelota un poquito más adelantado para que pueda llegar su compañero Pablo Raí Lima. ¿Cuánta necesidad tiene Always Ready de tener en el campo de juego sí o sí a Fernando el Menona Saucedo? Creo que es el cable a tierra que necesita el conjunto millonario, Sergio.
7: Sí, Saucedo le da todo a Always Ready, le da salida, le da recuperación, le da corte, le da justamente ese remate desde fuera del área, incluso filtra balones y puede armar, puede manejar los hilos de la creación de fútbol, pero tiene que adaptarse seguramente el equipo de Soria de esta manera, entendiendo que una lesión te puede cambiar todo y tiene que tener algún hombre que esté a la altura de ese trabajo.
0: Sí, tiene mucha razón. Aparece Maraude, uy, casi se complican entre dos. Apareció muy bien Medina por ese sector también, la pelota le pertenece al conjunto del cuadro de Real Potosí. Ahí reclamos de por medio, ahí al borde del campo de juego también, que enseguida nuestro compañero Cristian Coro nos va a manifestar qué es lo que dice el señor Mauricio Soria, que está muy molesto ahí cerquita al que es asistente Sergio Carrasco.
3: Sí, va reclamando constantemente al profesor Mauricio Soria, manos en la cintura, también viendo las opciones que tiene en su banca de recambio. Por su parte, Flavio Torres, molesto con el arbitraje porque entiende que el lateral también era para el conjunto Lila.
0: Muy bien, muchísimas gracias. En salida, uy, se equivoca, Real Potosí, pero para fortuna tiene a Cristian Martínez, que estaba atento, rechazó largo para evitar cualquier problema porque estaba cerquita a Always Ready para poder marcar la diferencia. Qué manera de equivocarse, Sergio, un partido que no tiene goles pero que tiene muchas equivocaciones, no solamente en el visitante, también en el dueño de casa.
7: Ambos se equivocan bastante, ¿no? Lo de Real Potosí, pero me parece que ya es algo algo llamativo porque es demasiado repetitivo cómo regalan la pelota y cómo ponen en complicaciones al arquero Martínez. Lucho, con esa defensa es evidente que un arquero decente se va a lucir como lo está haciendo el guardameta que tiene el equipo Lila, y hay muchas ocasiones que tiene que atajar balones, y en esta despejar la pelota exigido bastante porque Triverio llegaba a quitársela prácticamente del mano a mano, tuvo que revolear a donde sea, exigió bastante la pierna y se arriesgó en lo físico, terminó sentido, pero evidentemente algo tiene que hacer Flavio Torres, no puede seguir el equipo así y esperar o pretender que pueda mantenerse con el arco invicto.
0: Muy bien, cuando está sentido el arquero, señoras y señores, el señor Cristian Martínez, todos aprovechan a tomar un poquito de agua, sí, que es mejor que también ahí con todos los amigos que están junto a nosotros, poder refrescarnos con nuestra Coca-Quina, orgullosamente boliviana.
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0: 25 minutos se van a cumplir. Está la salida ya lista para el cuadro de Real Potosí. El pelotazo es largo. Golpe de cabeza donde está muy bien parado el señor Álvaro Quiroga. Reacciona y adelanta un poquito más sus líneas. Atento que se viene nuevamente el contragolpe del conjunto de Always Ready. Aparece Pablo Ray Lima. Juega por el sector medio del campo de juego. Abriendo la cancha por el sector derecho, pero otra vez se equivoca. Tiene que aparecer Cristian López. Recupera muy bien Always Ready porque también se equivoca Real Potosí. Y también lo hace Always Ready. Ahora está Real Potosí con el esférico. Señoras y señores, se viene Jorge Rojas. Atento que atacan dos, tres. Ahora defienden cinco. En el conjunto millonario se rehacen inmediatamente. Toca la pelota por el centro del campo de juego buscando la presencia de Erlan Condoria. Antes tiene que llegar muy bien la salida del conjunto de Always Ready, poniendo el cuerpo prácticamente. Y Alain Baruja se queda con el esférico para poder salir con pelota quieta porque había cometido infracción el jugador Cristian López. Hay tiro libre defensivo a favor del conjunto millonario.
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0: 26 minutos, señoras y señores. Cristian, ¿qué pasó al borde del campo de juego? Que el juez del partido fue muy molesto para llamar la atención, no sé si a Mauricio Soria o a alguien del banquillo.
3: Sí, reclamos airados de Mauricio Soria en la banca de Always Ready es lo que va calmando también el árbitro central en esta oportunidad. Molesto también Mauricio Soria con sus jugadores porque no encuentran la ruta del gol, no encuentran los caminos respectivos que le lleven a la portería de Cristian Martínez.
0: Muy bien, muchísimas gracias. La pelota queda ahí cerquita al centro del campo de juego. La salida es rápida ahora, buscando la presencia de Medina por el sector izquierdo. Ahora centralizado su juego, aparece Damián, tocando cortito ahora para Pablo Ray Lima. Este conecta rápido para que pueda llegar a poder buscar el espacio. Hablamos de Quiroga, se equivoca otra vez el conjunto de Always Ready y Real Potosí. Ahora lo recupera el esférico inmediatamente. Está buscando rápidamente la salida por el sector medio del campo de juego. Aparece Rojas, pierde Rojas, sale el conjunto de Always Ready. Hay infracción de por medio, dice el juez de partido, porque con plancha fue a recuperar la pelota el jugador de la camiseta número 8, señoras y señores. Hablamos de Real Potosí y Manuel Cárdenas con tarjeta amarilla, la primera del compromiso, Cristian.
3: Sí, sobre los 27 minutos de compromiso y Manuel Cárdenas con el pie derecho va y con los tuberoles de frente, planchazo sobre el jugador de Always Ready, se gana merecidamente la cartulina amarilla, le da la mano al árbitro central, no tiene reclamo alguno.
0: Gran jugador y Manuel Cárdenas, formado en el Club Bolívar. Jugó algunos compromisos, pero luego ya se buscó la vida, ¿no, Sergio? Y Manuel Cárdenas, de buenas condiciones, hoy tratando de brillar en el Real Potosí.
7: Sí, lo recuerdo en Bolívar en 2019, 2020, en algún caso que nos exigía, claro, el sub-20 en cancha, ya se empezaba a implementar esa norma. Era el jugador designado en Bolívar, ¿no?, para ser titular. Luego llegó a la mayoría de edad a partir de los 21 años y ya no pudo tener la chance de jugar en la academia. Salió a Real Santa Cruz, recuerdo ese paso que tuvo en el equipo albo de tierras cruceñas, y aparte de eso se perdió en algún momento, jugó en la FLP, buscó la manera de jugar afuera, pero no se le dio y ahora está de vuelta para agarrar más protagonismo en Real Potosí.
0: Muy bien, muchísimas gracias. Ya aparece Always Ready, está Joel Amoroso, remata al arco, ingresando al área mayor. El disparo fue potente, pero sin dirección, señoras y señores, se va por arriba de la portería. 0-0 está el compromiso, 29 minutos, señoras y señores, aquí en el Estadio Municipal de Viña Ingenio, Always Ready, Real Potosí, no se hacen daño. Aprovechamos para escuchar el análisis y el comentario de este empate en blanco que tenemos aquí en Viña Ingenio con Sergio Guardia.
7: Gracias, Lucho. El partido continúa siendo monopolizado por Always Ready, que tiene la pelota, tiene la posesión, tiene el control, sobre todo. No sufre en defensa, no sufre a Alain Baroja tampoco, y tampoco tiene sustos atrás Mauricio Soria, porque el equipo está un poco más errático en la zona de ataque. Es cierto que llega y avanza Always Ready, porque los errores del equipo rival de Real Potosí están en la defensa. Muchos regalos de parte de Kevin Villegas, de Añazgo, el nerviosismo seguramente de Cristian López también por esa banda, no le está muy exigido, por cierto, pero Always recupera en tres cortos de cancha, tiene opción de avanzar, de generar peligro, y ahí es donde regala el equipo de Soria, y la molestia del técnico de Always Ready está arriba justamente, ¿no?, en Marao, de Enamoroso, que buscan los cambios de frente, buscan los pelotazos, pero erráticos nuevamente lo vuelven a hacer, un pelotazo filtrado para el Quique Triverio a ras del césped y la pelota va muy adelantada, no llegaba nadie, ni el Quique, ni Amoroso, y regalan al guardameta nuevamente. Está la cuestión muy repetitiva, es una rutina, regala la defensa de Real Potosí, y Always en el intento de adelantarse y buscar la chance rápida filtrando para un delantero, regala en esta ocasión el equipo de Soria, y regala nuevamente la pelota al guardameta del equipo Lila. El partido está malo siendo objetivos, no tiene todavía la posibilidad de vulnerar o generar desequilibrio el equipo de Soria, tiene que hacer algo en las bandas, sacarlo a Amoroso tal vez, que es el cambio habitual cuando las cosas no salen bien, o tal vez reubicarlo a Maraude, porque no está encontrando la manera de asociarse ni con el Quique Triverio ni con sus compañeros en el medio campo.
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0: 31 minutos, señoras y señores, marca el cronómetro que tenemos aquí en la Radio Éxito Bolivia 93.1 con Éxito Sports. La frecuencia de los ganadores, Always Ready, está empatando 0-0 con Real Potosí. Enseguida Cristian me dice qué variantes tiene el conjunto millonario, quién será la solución para poder darle un poquito de calma en el medio campo a este conjunto millonario que es líder del torneo. Había cometido infracción Joel Amoroso, muy molesto Joel Amoroso, también ahí Enrique Triverio también comparten prácticamente lo que no está sucediendo en el campo de juego, no le está saliendo nada al equipo de la banda roja. Vamos contigo, Cristian. ¿Qué jugadores tiene Mauricio Soria? Porque ya miró en tres oportunidades hacia atrás como para decir, a ver, ¿quién da solución a este duelo?
3: Bien, los suplentes que tiene el conjunto millonario, tiene como portero alterno Said Mustafa, José del Pimpo Herrera, Alex Rambal, Nicolás Villarruel, Joel Galvis, Saúl Choquevilca, Carlos Collazo, Ramón de Carvalho, Daniel Ojeda, Carmelo Algarañaz y Juan Sinforiano Godoy.
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0: Muy bien, muchísimas gracias. Enseguida de Carvalho me brinda información Alex Ramos, a ver si es que tenemos la oportunidad de verlo jugar en este compromiso. Quizás es el arma secreta de Mauricio Soria. Sergio, por ahí puede ser el jugador diferente que pueda darle la tranquilidad en el medio sector para poder tener un poquito más de orden en el conjunto de Always Ready.
7: Pero por supuesto, Lucho, estoy muy de acuerdo con que Ramón de Carvalho tiene que ser el jugador que ingrese totalmente, porque es mediocampista ofensivo, es donde le falta alguien de jerarquía a Always Ready y donde está sintiéndose la ausencia de Fernando el Menona Saucedo, ¿no? Sobre todo en ese sector como armador puede ingresar de Carvalho y verlo seguramente para comprobar su adaptación. Si está seguramente aclimatado a la Ciudad de la Paz, me parece que todavía no del todo, pero puede brindar algo de jerarquía y medirlo tal vez en un partido complicado como este.
0: Muy bien, muchísimas gracias. Hay salida que le pertenece a Always Ready en pleno ataque. 33 minutos tenemos, señoras y señores. Está empatado este compromiso de la fecha 15 del fútbol boliviano. 0 para Always Ready, 0 para Real Potosí. Aparece Alain Baroja tocando por el centro del campo de juego, donde aparece siempre Álvaro Quiroga, ahora buscando la salida corta con Pablo Raí Lima, este por la derecha ahora para Joel Amoroso, conecta rápidamente para Jesús Marao. De qué manera de controlar la pelota, dejó que se escape el esférico y ahora aparece el Quique Triverio, conecta muy bien con Maraude, se lleva el esférico, le cometen infracción, sí señor, hay tiro libre en ataque, señoras y señores, se lo fabricó muy bien Maraude, porque fue a luchar hasta el último Sergio y cometió infracción el jugador de Real Potosí, al límite prácticamente cuando llegaba el jugador Maraude con la camiseta número 10 para poder ingresar al área mayor y hacer el primero de compromiso.
7: Excelente lo de Triverio para pivotear, levantar la cabeza y abrir para Maraude, que iba corriendo por la banda izquierda, la gambeta de Maraude para sacarse la marca de Urias Hernández, y cuando lo ve desde atrás Fernández tiene que bajarlo para evitar que avance más todavía. Falta táctica, seguramente debería ser acreedor de la amarilla, pero le perdona la vida el árbitro, me parece. Es buenísimo el tiro libre que tiene Always, muy cercano y con buenos ejecutantes.
0: Aparece sobre los 34 minutos, cerca al 35, el peligro de gol, sí Alex. Hay peligro de gol a favor del conjunto de Always Ready. Vamos contigo, Cristian. ¿Quiénes están pegaditos ahí? ¿Quién será el ejecutor de este tiro libre para el millonario?
17: Cerca del esférico se encuentran con la camiseta número 7, Joel Amoroso, y el número 19, Darío Torrico.
0: Darío Torrico, señoras y señores, otra pieza importante en el conjunto de Always Ready. Se van acomodando todos y hay una cartulina amarilla que también ha salido y que enseguida nada más nos los confirman nuestros compañeros. Enseguida estaremos con ese detalle, señoras y señores, cuando hay dos hombres y uno que también está ahí cerquita para ver qué es lo que sucede. Mientras que Martínez va acomodando la barrera humana. Dos por el momento, señoras y señores. Vamos contigo, Cristian.
17: Sí, la tarjeta amarilla para en Real Potosí por reclamar camiseta número 35, Jorge Rojas.
0: Muy bien, 35.
17: 77.
0: Bueno, ya me hizo...
17: Jorge Hugo Rojas.
0: Me hizo fallar. Muy bien, debe uno. Jorge Rojas, tarjeta amarilla, señoras y señores, el remate al arco. Llega Martínez, muy bien. Llegó muy bien Amoroso, aprovechando muy bien la desatención en la defensa cuando dio la orden el juez del partido. Arriba llegó con las palmas prácticamente para mandar al tiro libre de esquina el señor Martínez. Sergio, cerca el primero del compromiso.
7: Buen remate de Amoroso, quisieron engañar en la jugada preparada con Torrico. Remató sin mucha distancia y sin mucho espacio. Y buena la volada de Martínez para sacarla al córner.
0: El centro arriba, golpe de cabeza y esta vez llegó Quiroga, pero sin dirección alguna. La pelota se pierde fuera del campo de juego. Señoras y señores, hay tiro libre de meta que le pertenece al millonario.
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0: Hay tiro libre de esquina y enseguida les cuento por qué. En salida aparece muy bien con golpe de cabeza el equipo de Real Potosí. Lateral a favor del conjunto de Always Ready. No nos olvidemos de este minuto 36, Sergio, porque el arquero tardó demasiado y produjo el tiro de esquina. Atento con Always Ready, pierde la pelota, buscaba la falta, quiso comprar. El juez del partido estaba cerca y dice que no pasa nada. Aparece Restrepo en salida rápidamente, pierde el esférico William Wallace Martínez. Pierde el esférico, aparece Restrepo, se va al frente de ataque buscando a Darío Torrico, mira con quién sigue Restrepo, puede buscar más atrás, así lo hace para que pueda llegar Maraude y este más atrás aún, ya se pierde toda ocasión de peligro de gol y el ataque nuevamente del conjunto millonario. Está Pablo Rey Lima, puede pegarle de larga distancia. Le robaron la billetera, sí. Le robaron la billetera al jugador Pablo Rey Lima. Tardó demasiado y llegó muy bien el jugador de la camiseta número 8, señoras y señores. El que llega ahí también para poder quitar el esférico y la jugada prácticamente para sacar el disparo, Gonzalo Añasco. Tardó demasiado el arquero, querido Sergio, y hubo tiro de esquina.
7: Sí, tenía saque de arco Real Potosí. Estaba Martínez tranquilo con la pelota, queriendo ganar segundos como es habitual en el fútbol boliviano, hacer ese negocio para ralentizar el partido y quitarle el ritmo de ataque al equipo rival. Tardó más de 8 segundos, el árbitro contó el tiempo, demoró, vio que no sacaba y dio córner para el equipo rival, como es norma seguramente oficial en la FIFA y habitual en todas las ligas del mundo.
0: Sáqueme de una duda, ¿es la primera del campeonato que se cobra tiro de esquina o ya ha habido alguna otra?
17: Ya ha habido en algunos otros compromisos que se ha cobrado el tiro de esquina a favor del equipo que iba defendiendo.
0: Vamos, Alex.
9: Así, ojo de buen Cubero, recuerdo un partido de Bolívar, si no estoy mal, contra Real Potosí, contra el mismo rival, contra Real Potosí, pero que a Bolívar le terminaron cobrando el tiro de esquina en contra. También recuerdo uno al Tigre, otro a Blooming también, así que ya van como 4 o 5 veces que se da una situación similar en el fútbol boliviano.
0: Muy bien, y aquí Martínez quedó sorprendido y al final pidió disculpas a sus jugadores. Hay salida desde el fondo que le pertenece al cuadro de Real Potosí, que por cómo ha ordenado el señor Torres, Flavio Torres, por el momento se le está dando las cosas. 0-0, está empatando ante el líder del campeonato, el conjunto de Real Potosí, pero esto aún tiene mucho por jugarse, querido Sergio.
7: Sí, bastante, queda la parte final de del primer tiempo, donde será lo más apasionante seguramente, porque Olubi lo está buscando, está arriesgando el equipo de Soria, y el segundo tiempo que tendrá variantes, tendrá de todo. Será un buen partido el que veremos en la segunda parte, si Real Potosí se anima a la contra, y si evita tantos errores, el partido puede estar para cualquiera.
0: 39 minutos, señoras y señores, cerca a los 40. Enseguida estaremos controlando el tiempo y el marcador. Aparece Always Ready con Quiroga ahora para buscar a Maraude. Y este un poquito más atrás, devuelve para Maraude, señoras y señores, Quiroga, para que pueda llegar Pablo Rey Lima. Más atrás para Edison Restrepo. El esférico jugándose, cruzando el medio sector con el jugador Richard Gómez ahora, buscando la presencia de Carlitos Rodríguez. Desdobla también Amoroso. Prefiere jugar corto. Aparece Rima. Ahí está, buscando la pelota. Uy, y otra vez Maraude se equivoca. Quiso pegarle con la derecha y le pegó con la izquierda. Había cometido falta, el juez del partido dice que no pasó nada. Juega nuevamente el conjunto de Always Ready buscando serenidad en la salida. Pierde la pelota el conjunto millonario y aparece Real Potosí para poner orden desde el fondo para limpiar el esférico y otra vez se equivoca el cuadro de Always Ready. También lo hace Real Potosí. Qué partido más enredado, señoras y señores. Vamos con el tiempo y el marcador. Cuenta regresiva en esta primera parte.
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0: Señoras y señores, hay tiro libre a favor del conjunto de Always Ready. 41 minutos tenemos en el cronómetro. 0 para Always Ready, 0 para Real Potosí. 41 minutos de esta primera parte. Aparece Joel Amoroso. Todos listos ya al borde del área mayor en la semiluna. Está Joel Amoroso, pone el centro arriba, pasado, no llega nadie. Ni Triverio había rebotado en el conjunto de Real Potosí. Otro saque de manos ahí cerquita al sector izquierdo para que pueda generar el ataque correspondiente. Va a llegar Damián Medina. Está Darío Torrico también ahí cerca. Agita los brazos, ahí está Darío, prefiere buscar a su compañero un poquito más adelantado. Aparecía el Triverio, ahí está Triverio, pierde la pelota nuevamente para Jesús Maraude, entre líneas para que pueda llegar Triverio para poner el centro. Llegó con lo justo en la última línea ahí el jugador Juan Pablo Rioja y tiro de esquina que le pertenece al conjunto millonario.
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0: El centro arriba descuelga muy bien Cristian Martínez. Señoras y señores, por favor, Cristian, pásenme mi agua Sport de la Cascada, orgullosamente boliviana, porque le voy a ceder el micrófono a Sergio Guardia. ¿Qué tiene que pasar en el segundo tiempo, Sergio? Porque este partido prácticamente ha quedado a llegar a ser muy aburrido. Uno pierde la pelota, el otro lo hace inmediatamente. Un enredo total.
7: la presión está siendo de Sanor Boys Red. Tiene que ser cambios Mauricio Soria en la segunda parte. En el medio, me parece que arriba también. Tristemente, habrá que considerar a Joel Amoroso para que salga en el segundo tiempo. Es el hombre de jerarquía por banda derecha, yo lo sé, pero no está funcionando Orwis en el ataque. Y sacarlo a Triveri me parece muy complicado. Es el goleador que tiene el equipo de Orwis, sobre todo el 9 de mayor rendimiento en el equipo millonario. Y sacarlo a Maraude yo no lo haría, nunca. Es el jugador más importante que tiene arriba en la juventud, sobre todo en la velocidad, en la jerarquía y en el desequilibrio. Es un hombre que tiene que estar en la cancha sí o sí. Amoroso sería el candidato a salir y sobre todo en el medio yo lo metería a Ramón Carvalho en lugar tal vez de Darío Torrico, que está errático en el partido. Y tal vez, ¿por qué no? Sacarlo a Pablo Herray Lima. Tiene que rearmar mucho Luis porque tiene la presión de ganarlo y no está encontrando la manera de generar espacios.
0: Muy bien, muchísimas gracias. Hay tiro libre, señoras y señores, que le pertenece a Real Potosí. 43 minutos tenemos ya en este primer tiempo. Está ya mirando el cuarto juez a ver qué es lo que decide también Charles Terraza para ver cuánto más se añade a esta primera parte. Que me parece unos 3 a 4 podría ser lo más acertado para lo que se ha perdido en el tiempo, en las jugadas y también en algunos golpes que se han suscitado. Juega corto rápidamente Real Potosí. El pelotazo va arriba buscando la presencia de Luis Salí. La pelota rechazada por la defensa del conjunto millonario. Y esto, que es fácil, ¿no? Perder la pelota para Real, para Always también. El pelotazo es largo, ahora buscando por el sector derecho. Atento que viene Carlitos Rodríguez en el frente de ataque. Busca con quien aparece. Enrique Triverio devuelve muy bien de primera. Frena su andar. Carlitos Rodríguez al piso. Tiene que lanzarse Cristian López. Ahí lateral, señoras y señores, que le pertenece al conjunto de Always Ready. Pero antes ya había posición adelantada. Julio Vargas había levantado el banderín. Hay posición adelantada, señoras y señores, a favor del conjunto de Real Potosí. La salida desde el fondo para el cuadro lila. ¿Qué información tenemos, querido Alex, sobre Carvalho, el nuevo jugador del conjunto millonario?
9: Ramón Rodrigo de Carvalho hace su primera incursión internacional fuera de territorio brasileño. Jugó normalmente en el ascenso del fútbol brasileño en clubes como Atlético Goianiense, Ponte Preta, el América Mineiro, Inter de Limeira, el Ituano, no es albures, el nombre del equipo, y el Náutico, que es de donde procede este jugador. Primera internacionalidad para él en Always Ready.
0: Muy bien, muchísimas gracias. Aparece Real Potosí, va a rematar al arco. Atento, llega muy bien el señor Alain Baroja, llegó muy bien para sorprender y Manuel Cárdenas. Más atento estaba el arquero venezolano. La salida es rápida, 45 minutos ya se han cumplido aquí en este escenario deportivo en el Estadio Municipal de Viñigenio. Recupera Real Potosí ahora con la pelota entre dos, quiso salir airoso, le cometieron falta. Darío Torrico había cometido infracción, pero el juez del partido dice que no pasa nada. Para mí era falta, ahí era clarísima, evidente. Atento, señoras y señores, nuevamente Real Potosí se viene con todo en esta recta final. Enseguida me dice Cristian cuánto tiempo más se ha adicionado. Aparece rápidamente por el sector derecho, rápido ahora William Wallace Martínez. El centro arriba, no puede llegar Luis Alí. La pelota se pierde fuera del campo de juego, señoras y señores. Hay salida que le pertenece al conjunto millonario. Cristian, ¿cuánto tiempo más jugamos?
3: 6 minutos más en esta primera parte, de los cuales ya se está jugando el primer minuto. Hasta el 51 se va a ir el Lucho.
0: 5 más entonces, señoras y señores, por jugarse en este primer tiempo. Yo estaba siendo muy tranquilo con 4 minutos, Sergio. Con 6 nos salió el cuarto juez, Cristian Jiménez.
7: Sí, nos sorprendió a todos, Lucho. No esperábamos que sea todo tipo de edición. Pero aparte de esto, igual me parece que no se pierde tanto. Bueno, seguramente tendrá que encontrar los argumentos el árbitro y los tendrá seguramente respaldados. Para mí eran unos 4-5 máximo.
0: Sí, pero ahí está, 6 minutos, a ver qué es lo que sucede. 5 más 4 y pico ya por jugarse ahora. La salida le pertenece a Real Potosí. 5, 6, 7, el juez del partido Charles Terrazas contando la salida larga con Cristian Martínez. El pelotazo largo que recupera el conjunto de Real Potosí, pero era un decir nada más porque había la salida ya para el conjunto de Always Ready. Lateral desde la parte derecha, señoras y señores, donde aparece rápidamente Carlitos Rodríguez para Richete Gómez. En salida el equipo de la banda roja, que ha dejado más dudas que certezas en esta primera parte. Y lo mismo tenemos que decir de Real Potosí. Más allá del buen juego que ha ido mostrando en los últimos compromisos te ha dejado muchas dudas. Recupera ahora el cuadro lila. Atento que aparece Luis Alí con el esférico, pero inmediatamente se rehacen los jugadores del cuadro de Always Ready con Darío Torrico para recuperar la pelota. La salida rápida con Alain Baroja, ahora buscando la presencia de Damián Medina, que corre incansablemente por el sector izquierdo, ahora conectando por el medio sector para que pueda llegar Darío Torrico. Se equivoca en el pase, lo recupera ahora sí, sale jugando Villegas. Villegas con el esférico ahora por el centro del campo de juego. Atento que llega Real Potosí por la parte derecha, va llegando con velocidad Fran Supayave, encara muy bien, desdobla, toca por el medio sector, va a rematar al arco, lo hizo mal Añazgo, señoras y señores, le pegó muy mal, rebotó en la defensa del conjunto millonario, lo recupera nuevamente ahora Always Ready con Amoroso conectando por el medio sector para buscar la salida rápida con Darío Torrico. Este frena su andar, busca la salida con Pablo Ray Lima, toca corto por el centro del campo de juego para que pueda llegar Quiroga. Está Quiroga con Pablo, ahí está Lima, se equivoca también el conjunto de Always Ready. La gente muy molesta, querido Cristian, empieza a silbar por lo que está mostrando el conjunto millonario.
3: Sí, no ha mostrado un buen fútbol en esta primera parte, es lo que reclama el público que ha venido a apoyar al conjunto millonario. Molesto también Mauricio Soria con sus dirigidos porque no han encontrado el camino que les permita abrir el marcador. Se esperan cambios para la segunda parte.
0: Y aparece nuevamente Real Potosí con Añazgo jugando corto, más atrás ahora, buscando la presencia de Villegas, señoras y señores, cambiando de frente por el sector derecho, ahora por la salida de William Wallace Martínez, le había quitado la pelota muy bien Medina, pero con infracción, dice el juez del partido, señoras y señores, hay tiro libre en ataque ahora que le pertenece al conjunto de Real Potosí.
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0: Dos equipos de altura prácticamente que no sienten para nada, ¿no? Lo que significa jugar en el estadio municipal de Villingenio, querido Sergio. Real Potosí puede sorprender. Atento que aparece nuevamente William Wallace Martínez ahí por la parte derecha buscando el camino para poder llegar a la portería del señor Alain Baroja, abierto por el sector izquierdo, ahora buscando la presencia de Rojas. Está Rojas, señoras y señores, encara muy bien. Velocidades por medio, levanta el centro. Golpe de cabeza en el fondo, llegaba Irland Condori, señoras y señores, atento estaba Baroja para quedarse con el esférico. Se animó un poquito el conjunto de Real Potosí sobre el límite del compromiso.
7: Sí, bueno, la de Real Potosí en esta jugada por la banda izquierda, mandando el centro para Hugo Rojas. Era interesante la chance de las primeras claras que tiene el equipo lila, con un delantero que estaba desmarcado, ¿no? Que tenía la chance de llegar solo frente al arquero. No estaban atentos ni Richard Gómez ni Erison Restrepo. Era buena, pero con poca potencia que llegaba Hugo Rojas, exigido también porque no estaba bien ubicado. Pero bueno, interesante sobre todo que intente buscar la suerte, que intente probar de alguna manera Real Potosí. No lo hizo en la primera parte, se dedicó a defender y será interesante sin duda ver cómo evoluciona todo esto. Si quiere dar un poquito más de la cuenta o si mantienen ese estilo conservador que los llevó al empate momentáneo.
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0: Ataca el conjunto de Always Ready, se lleva el esférico, Pablo Ray Lima rechaza lejos, atento que viene el ataque del conjunto de Real Potosí, encara muy bien, aparece Rojas, va a rematar al arco, puso el cuerpo Richard, se tuvo que lanzar al piso Richard Gómez cuando llegaba muy bien, Jorge Rojas estaba solo, había resbalado Edison Restrepo, Sergio, casi marcamos el primero del compromiso.
7: De las pocas que no regala Real Potosí en esta primera parte, buen pase para Rojas que llegaba casi en situación de mano a mano contra Edison Restrepo. Se saca Restrepo con una gambeta. Bueno, el enganche para dejar en el piso al defensor colombiano. Y Richard Gómez llega exigido, se barra y tiene que poner la espalda para desviar. Justamente cuando el remate ya estaba lanzado al palo derecho de Baroja, iba a ser gol, me parece, porque el arquero estaba distanciado de ese palo. Ingresaba la pelota, si no se barría Richard. Salvó el pórtico de Always y por poco se va ganando el equipo que menos había hecho méritos en la primera parte.
0: Muy bien, muchísimas gracias, señoras y señores. Qué manera de salvarse el cuadro de Always Ready, señoras y señores, cuando el juez del partido está listo para determinar el final de esta primera parte. Sí, señores, el momento. Ha finalizado este primer tiempo con un marcador en blanco. 0 para Always Ready, 0 para Real Potosí.
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0: Primer tiempo concluido aquí en el Estadio Municipal de Villa Ingenio. Always ready, cabizbajos, se marchan a su vestuario. Lo mismo pasa con la Real Potosí, pese que sobre el final tuvieron casi la apertura del marcador, pero también se equivocaron. Momento de la charla de los directores técnicos con Mauricio Soria en el conjunto millonario y también con Flavio Torres por parte del cuadro de Real Potosí. La pausa y enseguida volvemos con el análisis y el comentario de Sergio Guardia.

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9: Gracias, compañeros. Terminó la primera parte en Villa Ingenio. Están empatando 0-0. Always Ready y Real Potosí por esta fecha 15, la última fecha de la primera ronda del torneo de liga de la división profesional. Se acaban las idas en este fin de semana y ya tendremos que pensar en las vueltas a partir del siguiente fin de semana que viene. Pero Always no está haciendo el trabajo, no está cumpliendo con la tarea todavía, momentáneamente, porque está empatando sin goles. Un partido en el que tuvo muchas chances y a los datos uno se remite, ¿no? Remates a puerta tuvo 3 y desviadas por el arquero incluso fueron esas solamente. Otras chances en las que no tuvo que intervenir el arquero, pero que fueron errores propios de los delanteros, fueron 7 en total. Es decir, que tuvo 7 Always para finalizar de manera correcta de buscar el gol. 4 las perdieron los delanteros y en 3 ocasiones salvó el guardameta Cristian Martínez, que de momento es la figura, sin dudas, y hay que destacarlo bastante lo del arquero de Real Potosí, porque una defensa bastante flojita también la del equipo Lila, deja en expuesto, ¿no?, las deficiencias que tiene el equipo de Flavio Torres, y sobre todo es un adagio, ¿no?, que es muy común en el fútbol, una defensa mala permite a un arquero lucirse mucho más, o le da la chance al menos de que lo haga así. Si el arquero ya está a la altura o no, y es otro tema. Pero en este caso, Cristian Martínez está cumpliendo bastante y está salvando en muchas ocasiones el pórtico de Real Potosí. En algunas que ni siquiera acaban en remates, tiene que salir él, el guardameta, a cortarla o a sacarla como líbero, como defensor, y a revolverla como se pueda para evitar el peligro o para calmar las aguas. Y lo está haciendo en muchas ocasiones sobre el límite, sobre exigido en ciertos momentos, porque regala mucho el esférico, el equipo de Real Potosí. Kevin Villegas está nervioso y es de los hombres de más experiencia en la zona defensiva y le contagia ese nerviosismo a Añazo, le contagia el nerviosismo a Cristian López Bedia y también sobre todo al lateral por la derecha que es Fran Supayave. El que está cumpliendo en este partido es Juan Pablo Rioja. Se equivocó en una, es cierto, en una que tuvo en la banda derecha. Regaló la pelota al Quique Triverio y lo dejó solo como extremo. El Quique enganchó, buscó la gambeta, buscó la personal y remató. El arquero Cristian Martínez tuvo que volar cerca a su palo izquierdo para sacarla. Eso fue cerca del minuto 17 de esta primera parte. Sobre el resto del partido, se mantuvo la rutina y la lógica, tuvo la pelota Always, buscó la manera de ingresar, mucho cambio de frente, mucho pelotazo para Always Ready, sobre todo de Maraude para Amoroso o de Amoroso para Maraude, ¿no? Buscando los cambios y que el extremo que esté más suelto, que llegue a tener la pelota después, pueda buscar la individual o si no, combinar con el Quique Triverio. Están buscando esa triangulación, ¿no? Ese tridente, pero no están logrando conectar en la primera intención. Cuando hacen el cambio de frente o el centro para el extremo del otro costado, pierden la pelota y la regalan. Y le está molestando mucho a Mauricio Sorri esa situación. Me parece que lo correcto y lo que va a pasar, al final de cuentas, es que va a salir Amoroso en este entretiempo. Tendrá que ver la variante. Seguramente puede ser Algarañaz, puede ser Collazo, ¿por qué no? Que hablábamos de Collazo aquí en la mesa con los compañeros. Pese a ser sub-20, pese a ser joven, a ser un jugador que no tiene tanta experiencia en división profesional, es un jugador picante, un jugador versátil y vertical, que puede aportar algo en esa gambeta y en esa finalización. O hasta, ¿por qué no? Juan Sinforiano Godoy es un delantero que...

0: En todo caso, ¿no? En Real Potosí me parece que no tienen que haber variantes. Sí es cierto que en la defensa se puede ajustar algo, un cambio en defensa como máximo, pero en el resto el equipo está manteniendo, está sosteniendo esta situación de 0-0. A ver qué nos trae la segunda parte. El partido está calentando el equipo de Real Potosí para volver a la segunda parte. Vamos a la pausa cortita, amigos. Enseguida volvemos a esta segunda parte de Éxito Sports. De momento van ganando, van empatando 0-0 sin goles. Pausa aquí, volvemos enseguida en la frecuencia de los ganadores.
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4: Ha comenzado el segundo tiempo, señoras y señores, aquí en el Estadio Municipal de Viña Ingenio. Always Ready 0, Real Potosí 0. Primeros pasajes de este segundo tiempo. Aparece Álvaro Quiroga por el centro del campo de juego buscando la presencia de Triverio. Toca para atrás ahora para que pueda generar Manao de la salida. Aparece rápidamente por el sector de derecho. Sigue Joel Amoroso, frena su andar. Pierde la pelota el conjunto de Always Ready. Trata de recuperar ahora Real Potosí en la última línea. Da rebote, sí señor. Llega muy bien a ese esférico Darío Torrico para frenar su andar. Busca ahora conectar por el centro del campo de juego. Tiene que retroceder demasiado el señor Enrique Triverio. Llega la pelota ahora buscando la presencia de Marao de entre dos. No puede quedarse con el esférico. Sale muy bien el arquero. Llegó muy bien Cristian Martínez. Quiso girar entre dos. Marao de no pudo quedarse con la pelota. Sorprender a propios y extraños en la última línea, querido Sergio. Comenzó con todo el conjunto de Always Ready.
5: Buena la de Marao de en ese costado izquierdo, Lucho, queriendo enganchar para pegarle con la pierna derecha. Estuvo atento.
4: Espérame que se viene. En el Real Potosí va a arrebatar al arco. Jorge Rojas, señoras y señores, casi sobre la ida, la respuesta inmediata del cuadro lila. Sergio, parece que vamos a tener un buen segundo tiempo.
5: Sí, se puso bueno el partido. Ambos equipos despiertan y quieren atacar, sobre todo por las bandas, buscando interiorizarse, sobre todo para buscarlo al centro delantero, ¿no? En este caso, y buscándolo al 9 en Always Ready, aquí Triverio. Y en el Real Potosí buscándolo a Hugo Rojas, que estaba vistiéndose de falso 9 en esa jugada por la banda izquierda y enganchó finalmente para cederle la pelota a su compañero Luis Ali. Llegó finalmente Hugo Rojas para rematar y desviada en la defensa para que la pelota llegue al arquero y en las manos de Baroja.
4: Muy bien, muchísimas gracias. Aparece nuevamente Always Ready abriendo la cancha por el sector derecho para que pueda llegar Carlitos Rodríguez. Frena su andar para Joel Amoroso. Sí, Joel Amoroso no está metido en este duelo. No está realmente al 100% atento a las jugadas. Enseguida estoy con Cristian Coro, señoras y señores, porque nos fue a traer nuestra cocaquina orgullosamente boliviana. Atento con el esférico, aparece nuevamente Quiroga en el cuerpo de Real Potosí con Imanol Cárdenas. Había rebotado ese esférico. En pleno ataque aparece el conjunto de la banda roja. Atento que juega nuevamente el conjunto de Always Ready buscando la apertura en el marcador. Recupera muy bien Imanol. Sigue Imanol, busca velocidad entre líneas hacia las espaldas de Edison Restrepo. Quiso sorprender en la última línea. La pelota le pertenece al conjunto de Always Ready. En pleno ataque está Triverio. Remata al arco. Rebote en Juan Pablo Rioja. El esférico tiene que llegar lo más lejos posible. Está cerca ahí Jorge Rojas. De ida y vuelta se está haciendo esta segunda parte. 3 minutos se van a cumplir de este segundo tiempo. 48 del partido.

0: Aparece Joel Amoroso, levanta el centro al ras del piso, aparece Maraude, remata al arco, listo y atento, Cristian Martínez se hace un ovillo, se queda en el piso, mira a sus compañeros, la salida le pertenece al cuadro del conjunto de Real Potosí. Cristian, ¿hubo o no variantes en este segundo tiempo?
1: Para nada, Lucho, ¿no? Los mismos 22 hombres que terminaron la primera parte retornan para estos segundos 45 minutos. No hay variantes ni en Real Potosí ni en Olver.
0: Atento que viene Real Potosí, está Luis Alí, remata al arco, al ras del piso, bien atento estaba Alain Baroja. El venezolano, señoras y señores, el ex Osasuna de España. Luis Alí probó a Baroja, pero este estaba muy atento a la experiencia del venezolano. Es importante en la última línea.
2: Sí, buen duelo en esta ocasión. Luis Alí solito contra los defensores. Enganchó, sacó la marca de Restrepo y le pegó de pierna derecha, un poco mordido, esquinado, y buscó la chance de que la pelota se le pueda escurrir entre el hombro derecho y la pierna a Alain Baroja. Llegó atento el arquero venezolano que tiene Always, como siempre, figura, y salvó el pórtico nuevamente.
0: Y se viene Real Potosí. Invierte, rematar al arco. Cerca. Otra vez Luis Alí, señoras y señores, probando fortuna de larga distancia ante los errores que ofrece en salida el conjunto de Always Ready. Está tratando de asentarse con su fútbol el cuadro lila. La visita para efectos de recaudación en este compromiso de la fecha 15. Atento que recupera Always Ready. Se va con el pelotazo largo buscando la presencia del jugador Pablo Raí Lima, pero no se entiende ni uno ni el otro, ni Quiroga ni Pablo Raí Lima. El esférico le pertenece al conjunto de Real Potosí. Salida desde el fondo sobre 49 minutos. El resultado de este marcador sigue 0 para Always, 0 para Real Potosí.
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0: Muchísimas gracias, señoras y señores. 5 minutos de este segundo tiempo. 50 marca el cronómetro que tenemos aquí en Radio Éxito Bolivia. Recupera Real Potosí. Se viene con todo por el sector izquierdo. Atacando rápidamente, buscando ahí los espacios. Llega desde atrás. Camiseta número 12, Condori con el esférico ahora, más atrás, recupera Always Ready, tiene que bajar demasiado su fútbol, Jesús Maraude, también para no quedar sorprendidos. En el ataque aparece Rojas ahora, más atrás la pelota buscando la presencia de Condori, está tocando por la parte ofensiva, señoras y señores, buscando en ataque, pero también tiene lo suyo. Jorge Rojas se equivoca buscando los espacios para Luis Alí, pierde la pelota el conjunto de Real Potosí y salida que le pertenece al millonario.
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0: Hay infracción, señoras y señores, que cobró el juez de compromiso. Añasco había cometido una infracción. La pelota está en movimiento. Atento que rápidamente aparece Condori. Le cometen infracción. Había llegado a destiempo Carlitos Rodríguez, lo tocaron. El juez del partido dice que juegue, pero me parece que no debería darse esa situación. Debería haberse repetido porque no había la distancia, Sergio. Ahí me parece que Charles Terraza se equivoca en dejar continuar la jugada.
2: Sí, era balón parado para Luis Ready y le fueron a tocar la pierna, ¿no? Le fueron a incomodar y hasta casi lo hacen caer a Erlan Condori, que estaba ejecutando ese tiro libre. Le robaron la pelota a Real Potosí y por poco viene el gol para Always. Era una polémica total si era gol.
0: Sí. ¿Cómo para analizarlo iba a ser en este momento? Hay tiro libre de esquina que le pertenece, señoras y señores, al conjunto de Always Ready. El centro arriba, golpe de cabeza. Atento que llega el primero, remata al arco.

0: de Always Ready. En una serie de desatención en la defensa llegó Triverio para poder cazar una pelota que estaba ahí cerquita al área chica para decir que marca el primero. Sí, cuando todos esperaban de que se levante el banderín, llegó Triverio para marcar por arriba de la humanidad de Cristian Martínez en la salida. Pese al esfuerzo, el Quique Triverio, doblándose el tobillo, marca el primero del partido. Always Ready 1, Real Potosí 0, 53 del segundo tiempo del partido. Señoras y señores, Always está ganando en esta fecha 15 del fútbol nacional.
1: Justo era un jugador al que lo queríamos sacar en el entretiempo. Joel Amoroso mandó un muy buen centro en ese córner, buscando la cabeza de alguien que aparezca cerca al punto del penal. Aparece el capitán Richard Gómez, que la peina, intenta buscar su gol. De hecho, intenta cambiarle el palo al guardameta Cristian Martínez y mandarla de cabeza al palo derecho, al ángulo derecho, mejor dicho. Y aparece el Quique Triverio en ese segundo balón, en la segunda chance, para empujarla con la pierna derecha. Por poco se lesiona el Quique en medio de la jugada, porque Cristian Martínez salía a cortar distancias y le pega con los toperoles cerca al tobillo derecho. Lo lastima al goleador de Always Ready. Pero antes de esto, impacta la pelota el delantero y marca el gol el Quique. Olvido está ganando, sufriendo, pero lo gana en el segundo tiempo.
2: Always Ready.
3: Así que Triverio, jugador argentino de 37 años, marca su sexto gol en la división profesional del fútbol boliviano. Apertura del marcador, lo gana el millonario en el estadio de Villa Ingenio.
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0: De atrás lo patearon al jugador de la camiseta número 22, Fran Supayave, Richet Gómez. El juez del compromiso no cobra la tarjeta amarilla. En este caso, es más, se molesta el señor Richet Gómez y el tiro libre le pertenece al conjunto de la Villa Imperial. 1-0 está ganando Always Ready a Real Potosí. Una desatención en la última línea del cuadro lila le costó el gol que celebró el señor Enrique Triverio. Atento con el cambio de frente ahora para el conjunto de Real Potosí. Aparece rápidamente con Dori, sigue con Dori ante la marca ahí de Restrepo. Ole, caño de por medio. Sigue con Dori, remata al arco. Llegó muy bien en la última línea Richard Gómez para mandar la pelota al tiro libre de esquina a favor del cuadro de Real Potosí.
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0: 55 del partido, el centro arriba, golpe de cabeza en la defensa, la pelota queda ahí cerquita con Darío Torrico, ley de la ventaja en la salida ahora, buscando en el centro de ataque, ahí la presencia de Maraude, contesta muy bien el agente de Real Potosí en la última línea, tienen que apoyarse con Cristian Martínez, la salida es rápida ahora, buscando ahora rápidamente a Condori, este buscando para que pueda buscar también el centro preciso Condori, pero con infracción lo tocaron. Sí, había llegado a destiempo el jugador Enrique Triverio. Señoras y señores, hay falta que le cometieron al jugador de Real Potosí. Tiro libre a favor del cuadro lila.
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0: Ha habido una variante enseguida. Cristian Coro nos va a indicar quién ha sido el que ha dejado el campo de juego en el conjunto millonario. Aparece Collazo, señoras y señores, ya en el campo de juego. Añazgo, el centro arriba. Golpe de cabeza en la defensa de la última línea del conjunto de Always Ready. En pleno ataque aparece Fran Supayave. Va a levantar el centro. Frena su andar. Sigue Supayave. Frena también la gente del conjunto millonario. No quiere sorpresas. El remate de larga distancia por arriba de la portería. Sin peligro alguna había intentado. Y Manuel Cárdenas. Hay salida desde el fondo. Que le pertenece al conjunto de Always Ready. Vamos con el cambio con Cristian Coro.
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3: Y el profesor Mauricio Soria no esperó más. Anuncia la primera variante en el compromiso. Sale del campo de juego camiseta número 6, Pablo Ray Lima. En su lugar, con el número 33, ingresa al campo de juego Carlos Collazo.
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0: El pelotazo es largo, señoras y señores, para Always Ready. En ataque aparece Maraude, nos puede. Hoy Maraude no está con las luces prendidas. Y Real Potosí, mucho menos, porque pierde el esférico en el fondo. El jugador Franz Upayabe, hay tiro libre de esquina que le pertenece al conjunto millonario. Y el encargado, Cristian, quien va a levantar el centro, 10 en la espalda, deja para que su compañero ahí pueda levantar el centro en este conjunto de Always Ready.
3: Se aproxima con el número 7, Joel Amoroso.
0: Gracias, ahí está Joel Amoroso, listo para levantar el centro, pierna derecha arriba, golpe de cabeza, casi sorprende el señor Richard Gómez al arquero Martínez. La pelota se queda en el fondo, hay tiro libre de meta a favor del conjunto de Real Potosí.
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0: Estamos sobre 59 minutos. Está Joel Amoroso buscando la presencia de su compañero Joel Amoroso. Atento, señoras y señores, que aparece el Quique Triverio, un poquito más retrasado, buscando también los esféricos para poder crearse las jugadas de peligro a favor de su equipo, el Always Ready, que en este momento es líder indiscutible en la tabla de ubicaciones, que enseguida también Alex Ramos nos cuenta cómo va el tema de los números, cuánto de diferencia tiene sobre el segundo, el tercero en la tabla de ubicaciones. Corto aparece Quiroga ahora jugando rápidamente para que pueda entrar en escena Triverio otra vez con Joel Amoroso. Busca la presencia de Carlitos Rodríguez, no puede llegar al efecto que había dado en el rechazo el conjunto de Real Potosí, y lateral que le pertenece al conjunto millonario, lo mueve rápidamente Joel Amoroso para Enrique Triverio y este para Joel. Está Amoroso nuevamente con la pelota, ahora más atrás para buscar a Quiroga, tiene que retroceder, aparece Darío Torrico y Triverio se llevaba el esférico con infracción, no pasa nada, dice el juez de partido, el señor Charles Terrazas. La salida nuevamente le pertenece a Real Potosí, ahora por la banda derecha buscando a Franz Upayabe. Atento que llega con la pelota, bien definido también en la marca, llega rápidamente Maraude, señoras y señores, abriendo y levantando el brazo ahora para que lo puedan tocar. Salida que le pertenece al conjunto de Always Ready y este de Taco buscando también rápidamente a Damián Medina. Collazo también entraba en escena, aparece Maraude con el pecho, rechaza, arrebata al arco. Cerca al palo derecho, se lanzó al piso por si acaso Cristian Martínez para evitar cualquier problema. Hay salida desde el fondo que le pertenece a Real Potosí.
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0: Aparece Juan Pablo Rioja, señoras y señores. Está ahora Upayabe con la pelota, buscando la salida por la parte derecha con William Wallace Martínez. Espera pacientemente Real Potosí hacerle daño a Always Ready, que también tiene indecisiones, y es el momento de Richede para equivocarse, mandar la pelota fuera del campo de juego y ocasionar el tiro libre de esquina a favor de Real Potosí cuando se vienen dos cambios. Enseguida con Cristian Coro decimos qué cambios presenta el señor Flavio Torres.
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0: 62 minutos. Enseguida les cuento algo que acabamos de confirmar sobre la ausencia de Fernando Saucedo en este compromiso. Y no va a ser novedad que no lo veamos ahora, sino que vamos a tener que esperar un buen tiempo, porque en el entrenamiento, querido Sergio, por no caer con la mano lastimada, la cual había tenido una cirugía, se lastimó el codo y tuvieron que intervenirlo. Y lo vamos a tener fuera de las canchas un buen tiempo. Así que Fernando Saucedo estará ausente de los campos deportivos por un buen tiempo, por estar y por poder apoyar a su equipo, aportando con su experiencia. Lamentablemente, por lesión se pierde más compromisos en el fútbol boliviano.
1: Triste para él, ¿no? Esperemos que la recuperación no sea complicada, que pueda manejarlo de manera correcta y de manera tranquila. Al final de cuentas, lo más importante es su salud y que esté recuperado al 100% cuando tenga que volver, ya con calma, que se lo pueda manejar todo el tema, que no se apresure en la recuperación, sobre todo para intentar cumplir con Always Ready. Es cierto que es importante que lo extrañaran en la cancha y que sufrirán su baja, pero ojalá se recupere de la mejor manera y que todo salga de la manera más tranquila posible para él y para su familia.
0: 63 minutos, señoras y señores, un abrazo para Fernando Saucedo, pronta recuperación. Y a veces pasa eso, ¿no? Por aportar, lastimosamente no te sale bien y te lastimas un poco más. Aparece Darío Torrico, lleva la pelota, quiso levantar el centro, buscar a Jesús Maraude, pierde la pelota, lo recupera inmediatamente Darío. Ahora para Quiroga y este para Joel Amoroso. Toca el esférico ahí, cercano al juez del compromiso. Aparece Darío, toca para Collazo, ahora sigue Quiroga. Aparece Joel Amoroso, nadie por derecha, no hay nadie que se muestre. Señoras y señores, cuando el esférico está transitando por el centro, busca a Collazo, la pelota vuelve más atrás. Momento de escuchar a Cristian Coro, las variantes de Real Potosí.
3: Claro que sí, Lucho. Han salido del campo de juego camiseta número 12 en Real Potosí, Erlan Condori, en su lugar con el número 91, Steven Plaza. La segunda variante sale del campo de juego camiseta número 23, Luis Alí, en su lugar con el número 18, Jefferson Rivas.
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0: Gracias. Dos cambios más. ¿Cuánto puede variar o está dando un poquito de refresco a sus jugadores en el centro del campo de juego y también en la parte ofensiva, Sergio, para lo que significa esta segunda parte del compromiso, ya con el resultado en contra, ¿no? Está perdiendo el conjunto de Real Potosí 1-0 sobre Always Ready.
1: Sí, mete los hombres de ataque, Flavio Torres. Steven Plaza es un centro delantero, pero que juega jugar también como extremo por banda derecha, por banda izquierda, recostado a la banda, seguramente al lugar donde se encontraba Erlan Condori. No cambia el dibujo. Y Jefferson Rivas, otro delantero centro en lugar de Luis Alí, 9-9.
0: Atento que viene Real Potosí, va a rematar al arco. ¡Baroja! Baroja, Baroja, Baroja, Baroja, Baroja, Baroja, Baroja, le dice no al empate de Real Potosí. Señoras y señores, qué manera de desperdiciar una gran oportunidad que tuvo el conjunto Lila para poder igualar las situaciones. No lo puede creer Jefferson de Rivas. Acaba de salvarse el conjunto millonario, al centro arriba y otra vez rechaza el conjunto de Always Ready. Señoras y señores, hay tiro libre de esquina que le pertenece al conjunto de Real Potosí, Sergio.
1: Y debe tener ganas de llorar a Flavio Torres con esa jugada. El que acaba de ingresar Steven Plaza, que estaba en la jugada cerca al punto del penal. Más fácil que eso no va a encontrar, porque estaba solito. El centro era buenísimo de parte de Hugo Rojas para encontrarlo a él. Llegaba solo contra el arquero, tenía que definirla solamente arriba para que no pueda llegar nadie. La definió muy rasa y Baroja voló, la sacó al córner. Era una jugada sin oposición, pero no pudo definirla ni así el delantero.
0: Muy bien, hay dos cambios en el conjunto de Always Ready, señoras y señores, y enseguida nos cuenta Cristian Coro, el centro arriba, golpe de cabeza, casi, casi sorprende. Otra vez el conjunto de Real Potosí, esta vez fue Jefferson Rivas, que en las alturas casi les gana a todos. La pelota salió ligeramente alejado del pórtico del conjunto de Always Ready. Cerca estuvo el empate para el equipo de la Villa Imperial.
13: Así es, tal como hemos hablado de Cristian Martínez, ahora tenemos que hablar de Alain Baroja. 13 partidos jugados, 39 atajadas en esos encuentros. Y de esos 13 partidos, 7 porterías a 0 para Baroja y solamente 6 goles concedidos.
0: Muchísimas gracias. Ataca Collazo, sigue Collazo, remata al arco, al ras del piso. Quiso sorprender al arquero Cristian Martínez. La pelota se va fuera del campo de juego. Hay tiro libre de meta que le pertenece al equipo de Real Potosí. El mismo Martínez se encarga de sacar marcar un esférico que estaba ahí en el campo de juego. La pelota le pertenece al equipo visitante. De amarillo total aparece el arquero del cuadro de la Villa Imperial. Golpe de cabeza en el centro del campo de juego con Quiroga. Atento que aparece más atrás ahora Juan Pablo Rioja, buscando la apertura por el centro del terreno de juego para que pueda llegar rápidamente Manuel Cárdenas. Este jugando corto. Atento que viene Steven Plaza. Velocidad de por medio. Frena su andar. Sigue Plaza. Busca con quién. Atento. Va a levantar el centro arriba. La última línea no había llegado, pero ya había posición adelantada. Qué peligrosos que son estos dos grandotes, ¿no? Rivas y Steven Plaza. Vamos contigo, querido Cristian. Cambios en el conjunto millonario.
3: Segunda y tercera variante en el conjunto de Mauricio Soria. Sale del campo de juego camiseta número 14, Damián Medina. En su lugar ingresa con el número 2, José Herrera. Se ha retirado del campo de juego también con la camiseta número 10, Jesús Maraude. En su lugar ingresa con el número 23, Juan Sinforiano Godoy.
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0: Ataca a la gente de Real Potosí, tiene que bajar demasiado Joel Amoroso para poder aportar con lo suyo también en defensa. La salida es rápida ahora con Richard Gómez por el centro del campo de juego para Darío Torrico, hace que se equivoque, está presionando demasiado Real Potosí, no le tiene miedo al conjunto de Always Ready pese al gol que le convirtieron. 1-0 está ganando el conjunto millonario. La pelota ahí va rápidamente con Kevin Villegas ahora jugando cortito ahora para que pueda entrar en acción y Manuel Cárdenas. Saca el remate de larga distancia desviado al ras del piso, fuera del campo de juego. Hay tiro libre de meta que le pertenece al conjunto de Always Ready cuando hay un jugador sentido, el mismo Alain Baroja, hace la man de variante. Esperemos que no sea nada grave. Creo que cayó mal Darío Torrico, querido Sergio, producto de del movimiento, del esfuerzo. Parece que se le enganchó el tobillo al jugador de la camiseta número 19.
1: Sí, sobreexigido en esa jugada, ¿no? Llegaba barriéndose para cortar la arremetida del mediocampista de Real Potosí, porque perdían la pelota y se iba solo el mediocampista para armar la contra del equipo Lila, y se barre con la pierna izquierda, me parece que lo tocan, se dobla el tobillo, y aparte de esto, ¿no? El músculo en esa jugada en la que se distiende bastante y se extiende de mala manera la parte de la pantorrilla de la pierna izquierda, queda sentido Darío Torrico, piden el cambio y va a salir el hombre que estaba fungiendo estos minutos recientes como volante de contención junto a Álvaro Quiroga, tendrá que ser sustituido nada más en este momento, y bueno, ojalá no sea otra complicación en el medio para Always, porque ya tiene una baja sentida con el Menona Saucedo.
0: Gracias, sí, qué pena, Cristian, vamos con ese detalle. Darío Torrico, uno de los hombres con experiencia también en el medio sector, está tomándose el rostro de dolor, sí, se le enganchó el tobillo, me parece, ¿no? Cristian, vamos con ese detalle.
3: Sí, al momento de buscar el balón dividido, al momento de ir a recuperar ese esférico, termina enganchándose los toperoles sobre el césped del campo de juego, es por eso que termina como que clavándose en el césped y termina sufriendo una lesión que podría ser de preocupación para el conjunto de Always Ready, porque pide inmediatamente el cambio.
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0: Qué pena lo de Darío Torrico, que sale con muchas muestras de dolor. Esperemos que no sea nada grave, ¿no? Ya lo tienes fuera, Fernando Saucedo. Darío Torrico, que sale ahí con el carrito camillero, que lo traslada porque está muy sentido. Se vienen dos cambios. y uno de ellos el debut en el fútbol boliviano del nuevo refuerzo, Cristian Coro.
3: Así es, Lucho Moreno, enseguida nada más va a ingresar al campo de juego Ramón de Carvalho con el número 29 y también va a ingresar con el número 4 Nicolás Villarroel. Enseguida vamos a ver por quiénes se van a realizar el cambio. Uno de ellos es cantado, Darío Torrico.
0: Perfecto, y Mauricio Soria le está dando instrucciones a Carvalho para que pueda mostrar su fútbol, mientras que todos se van alrededor del juez del partido. No sé qué pasó, no sé qué decisión se tomó. Me parece que... están pidiendo... Hay una tarjeta roja.
3: Sí. Correcto.
0: A ver, no sé, Sergio, ¿producto de qué? De la infracción sobre Darío Torrico.
1: Estamos esperando la reiteración de la jugada porque lo que pasa es que estaban
0: enfocando
1: a Nicolás Villarroel en
0: por
1: el
0: reclamar.
1: Cambio. Sí, hace el gesto, ¿no? Con la mano, hace el gesto de una boca hablando. Claro, seguramente alguien de Real Potosí dijo algo y le va a sacar la roja al juez del compromiso.
0: Y bueno, a ver, estamos atentos. Le sacaron ya la roja a alguien. Me parece que es al 4.
3: Fran Supayave, camiseta número 22.
0: Fran Supayave, por reclamar, dijo, ¿no? Cristian hizo con la mano... Ahí el ademán de por hablar mucho y muy molesto va, patea ahí parte de lo que significa también
3: correcto.
0: La banca de alternativas.
3: Correcto, Lucho Moreno, ¿no? Ya había sacado la tarjeta roja el número 22, Fran Supayave. Se amontonan los jugadores de Real Potosí sobre el árbitro central. Este hace el ademán que por hablar lo expulsa al jugador de Real Potosí.
0: Y bueno, ahí está Charles Terraza, señoras y señores. Y bueno, también veo cómo parte de los asistentes le echan agua al cuarto juez.
1: Sí, le echaron agua, le regaron la espalda.
0: Y sigue, mira, molestando, mira, sigue.
1: Y al juez de línea también.
0: Sí, al juez de línea, a él deberían expulsarlo. A él deberían expulsarlo porque él es el que provoca echando agua, ¿no? Y
1: al
0: no
1: árbitro.
0: Está bien, claro. Ahora, ¿a quién expulsaron? Al asistente de línea, me parece, ¿no?
3: Al asistente de campo de Real Potosí, correcto, Lucho Moreno. Por los reclamos airados que tiene sobre el árbitro central, ¿no? No entienden el actuar del juez central en ese compromiso. El entrenador asistente es Pedro Luis Alzate Potes.
0: Muy bien, también entonces Sergio se queda sin el asistente técnico que ingresó prácticamente al campo de juego a reclamarle al señor Charles Terrazas.
1: Sí, se metió a la cancha el asistente de técnico de Flavio Torres en esa jugada justamente tras la expulsión a Fran Supayave. Y bueno, luego repudiable el actuar de los colaboradores de Real Potosí. En muchas ocasiones se observa a otros banquillos, otros colaboradores de otros equipos, pero ahora los asistentes técnicos de Real Potosí muy mal en esta ocasión, echándole agua a los árbitros que están afuera de la cancha, que ni siquiera tienen la decisión de la tarjeta roja, no tienen por qué ser molestados ni burlados de esta manera. Bueno, seguramente ya se informará en el postpartido, pero de todas maneras, a pesar de que la roja sea justa o no justa, no tienen por qué estar echándoles agua a los árbitros que no están ni siquiera implicados en la decisión de una posible tarjeta roja. Finalmente está sacando más tarjetas rojas el árbitro Charles Terrazas. Vamos a esperar a definir a quién. Es otro asistente de Flavio Torres.
0: Sí, al que echó agua, me parece, Sergio.
1: Sí. Está sacando a más gente de la cancha y está sacadísimo el técnico de Real Potosí en este momento. Se siente perjudicado por la roja contra Supayave, evidentemente.
0: Y amarilla le sacan a Flavio Torres por seguir discutiendo y poner también en tono todo lo que está sucediendo ahí cerquita a la Casa Mata. Pero Flavio Torres tiene que darse cuenta, quien comenzó también a echar agua fue alguien del cuerpo técnico, ¿no? Tal vez de utilería, no sabemos, pero ahí también quien enciende todo es su propia gente. La de Real Potosí, lamentablemente, Torres también tiene que mantener la calma.
1: Sí, no es la primera vez, ¿no?, que Torres tiene problemas con los árbitros. Justamente en el partido que fue con Bolívar aquí con Real Potosí en la Ciudad de La Paz, recuerdo bien que lo expulsaron a Flavio Torres y no quería salir, se empezó a gritonear con los árbitros, lo tuvieron que sacar con escolta policial hacia la tribuna de preferencia y ya es reiterado lo del técnico colombiano.
0: Y bueno, ¿cuánto tiempo más se va a adicionar ahora, no? Porque mira, tenemos 76 minutos del partido. Cerca 7 minutos prácticamente que ya estamos viendo estos detalles tras la salida por lesión de Darío Torrico. Estamos esperando los cambios. Cristian Coro, a ver, contame qué es lo que pasa al borde del campo de juego.
3: Sí, todavía está esperando tanto Ramón de Carvalho como Nicolás Villarroel realizar el cambio respectivo. Sin embargo, ya te lo voy contando. Va a salir del campo de juego camiseta número 7, Joel Amoroso. A lo que se puede observar, ingresa con el número 29, Ramón de Carvalho. La otra variante... obligada por lesión, sale del campo de juego camiseta número 19, Darío Torrico. En su lugar ingresa con el número 4, Nicolás Villarroel.
13: Lucho.
0: Vamos, Alex.
13: Se ve en las imágenes de la transmisión que la hinchada de Real Potosí está abandonando el estadio de Villa Ingenio. Mucha gente de la parcialidad potosina está abandonando el estadio tras el incidente ocurrido con la expulsión de Supallave y los reclamos del cuerpo técnico de Flavio Torres.
0: Uy, qué pena. Y bueno, Sergio, ahí, ¿no? El hincha de Potosí también sale muy molesto de este escenario deportivo.
1: Hay mucha susceptibilidad de parte de los hinchas de Real Potosí en este momento, que están peleando con algunos hinchas de Always. Están lanzándose cosas, plastoformos, cosas de plástico en este momento. Algunos de la barra de Always, que se los puede ver con la camiseta de que dice la Mafia Roja, que es el nombre de la barra de Always Ready, van ahí a decirles cosas, a increpar a hinchas potosinos que llegaron a Villa Ingenio. Y claro, los hinchas de Real Potosí no se quedan callados ni se dejan tampoco. La policía se está metiendo al medio para separarlos, pero ojalá no pase nada grave. Seguramente los van a sacar o los van a mover del sector.
0: Y hay muchos hinchas de Real Potosí, querido Cristian, que están molestos por cómo también reacciona, ¿no? Tras las expulsiones que se dieron en este compromiso. Mira, 78 minutos ya se van a cumplir.
3: Sí, por lo menos más de un centenar de hinchas de Real Potosí que se dieron cita al estadio de Villa Ingenio, el sector de la preferencia, cerca del banquillo de suplentes que tiene su equipo, a quienes vienen a apoyar. Se van algunos retirando del campo de juego, bien lo decía Sergio, como también lo decía Alex, y también molestos con el arbitraje, ¿no? Hay familias enteras que han llegado desde Potosí incluso para apoyar al conjunto de la Villa Imperial.
0: Qué pena, esto no debe pasar, ¿no? Al final de cuentas, somos bolivianos todos, ¿no? Más allá de que tú hinches por Always Ready, el otro de Real Potosí, al final el partido es en cancha y lamentablemente se ha visto cartulina roja por reclamar en el conjunto de Real Potosí por hablar demasiado. Lo de Fran Supallave es lo que dijo el señor Charles Terrazas, que hizo con la mano el ademán de por qué lo expulsaban. Y luego ahí los asistentes también del cuerpo técnico echando agua al cuarto juez o al asistente de línea en este caso. También por ello reacciona, ¿no? El cuadro de Real Potosí. Bueno, Mauricio Soria se acerca para decir: yo estaba tranquilo, a mí no me digan nada.
3: Lucho.
0: Y va a pedir también a los hinchas de Always Ready tranquilidad. No ir a las agresiones con los hinchas de Real Potosí.
3: Sí, ya se tienen 9 minutos de compromiso detenido desde la lesión de Darío Torrico, más la tarjeta roja mostrada a Fran Supallave. Se juegan ya 79 minutos del compromiso, no se reanuda el juego.
0: Es un decir, se juega, ¿no? Porque mira, 9 minutos parados, con reclamos, con insultos, con amaño de querer pelear entre los hinchas. Y tiene que acercarse el mismo Mauricio Soria para pedir que estén calmados, ¿no? Los que son parte de la hinchada del conjunto millonario. Al final de cuentas, Real Potosí con su hinchada también pagó su entradita, ¿no, Sergio? Para ver a su equipo, para apoyar a su representación.
1: Lucho, se me ocurre una duda muy importante y me parece esencial, básica en el fútbol boliviano, que debería ser algo común. ¿No deberían estar separadas las hinchadas de ambos equipos en diferentes sectores? ¿Por qué meten a la barra de Always y a los hinchas de Real Potosí en la preferencia a todos, como si solamente hubiera una gradería disponible?
0: Claro, en este caso deberían decir, el hincha de Real Potosí se va a la general, ¿no?
1: Sí, como es en todo estadio.
0: O se va a la curva.
3: Sí, lo que pasa es que sectores habilitados para este compromiso son curva sur y recta de preferencia.
0: Y bueno, ahí están, dos detalles para este compromiso, que lamentablemente sigue, y me parece que hay otra roja, no sé, pero veo de que siguen los reclamos, sigue esperando Carvalho para ingresar al campo de juego, y ya nos brindó las variantes nuestro compañero Cristian Coro, 5 cambios ya cumplido hasta el momento, ya con 10 minutos de espera de que se vuelva a reanudar las acciones en este compromiso, Sergio. Los reclamos son latentes al borde del campo de juego junto al vestuario, perdón, al banco de suplentes de Real Potosí.
1: Sí, me parece que van a terminar añadiendo unos 10 minutos en esta segunda parte y estamos en el minuto 80. Se jugará hasta el 100 aproximadamente porque se frenó todo luego de la lesión de Darío Torrico, la tarjeta roja para Supallave por decir algo y toda la calentura, todo el problema que empezaron los asistentes técnicos y los colaboradores de Flavio Torres en el banquillo de Real Potosí, empezando a lanzar agua y a pelear. Ya se frenó todo el partido, todos se enfriaron en la cancha incluso, me parece, y recién se va a reanudar en este momento, me parece.
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0: La pelota sigue en movimiento. Ahora sí se reanudan las acciones. Ahora podremos decir recién de que el partido continúa. 82 minutos se van a cumplir, señoras y señores. Cerca 11 minutos se han perdido con reclamos y expulsiones. Con 10 hombres se ha quedado el equipo de Real Potosí. Está ganando Always Ready por un tanto contra cero. La pelota por el centro del campo de juego y Manuel Cárdenas. Retrocede su juego para Juan Pablo Rioja. A París y Kevin Villegas ahora con el esférico en el centro. Busca con quienes por el sector derecho. Se abre rápidamente el señor William Wallace Martínez. Se toca rápidamente por atrás ahora para poder llegar hasta la portería con Cristian Martínez. Señoras y señores, la salida le pertenece al equipo de Real Potosí. El esférico depositado largo buscando precisión en el pase. Martínez se equivoca. La salida nuevamente le pertenece al equipo de Always Ready. Ahora por el sector izquierdo, frenando su andar. Aparece nuevamente Always Ready. El pelotazo es largo. Atento que se viene rápidamente el conjunto millonario buscando la presencia de Collazo. Ahí está Collazo, señoras y señores. Levanta el centro. Llega Godoy. Deja pasar el esférico. No lo puedo creer lo que acaba de perderse el conjunto de Always Ready. Sergio, aquí que Triveri lo pillaron prácticamente ahí sorprendido, porque Godoy era el encargado de quedarse con la pelota y Quique Triverio sorprendido no pudo hacer nada con el esférico.
1: Sí, el destinatario claro en esa jugada era Juan Sinforiano Godoy, que tenía que prepararse para el cabezazo, lo estaba haciendo de alguna manera. El centro no es del todo preciso y la pelota pasa seguramente del delantero, que tenía que estar en esa jugada como el hombre encargado de finalizar. Llega por el Quique, que estaba incómodo y en alguna jugada también es prevenido, y finalmente rechaza rápido Real Potosí, la revuelan como se puede, sacando la del área y tiene que reponerse de alguna manera el equipo visitante teniendo la pelota y buscando la manera de contrarrestar.
0: 84 minutos se van a cumplir. Aparece Real Potosí con 10 hombres, trata de dar pelea en lo que resta de este compromiso. 84 se van a cumplir en cualquier momento. Aparece Always Ready con Collazo por el sector izquierdo llevando el esférico, tiene que retroceder ahora Pablo Ramón de Carvalho ahí con el esférico, retrocediendo rápidamente por el sector izquierdo. Aparece Collazo, ahí está Collazo, encara muy bien, levanta la cabeza y observa con quién hacer el toque correspondiente, más atrás, ahí cortito para Carvalho, nuevamente buscando la presencia de Juan Sinforiano Godoy, y este más atrás, pero ya la pelota queda sin movimiento porque hay alguien que está muy adolorido y por una infracción también le muestran la tarjeta amarilla. Enseguida me confirma Cristian Coro a quien le mostraron la tarjeta amarilla o por reclamar fue alguien de la banca de alternativa. Cristian.
3: Sí, correcto. Reclamos airados y repetitivos del profesor Mauricio Soria sobre el juez de línea. Le dan la tarjeta amarilla en el compromiso.
0: Gracias. Aparece nuevamente con el esférico la gente de Always Ready con el Pimpo Herrera. Aparece por la derecha rápidamente buscando la salida perfecta con Villarruel. Ahora sigue Villarruel, levanta y observa muy bien. Me parece que hubo un cambio también, ¿no? Ahí de sector. Carlitos Rodríguez ahora se fue a la izquierda y aparece Villarruel por el sector derecho, Sergio.
1: Sí, es lo que se podía prevenir de alguna manera, ¿no? Porque Villarruel no tiene tantos minutos como lateral por la banda derecha, entonces es lo más probable que él pueda jugar donde está en su perfil cómodo, por el costado derecho, ya sea como lateral o como central. Y el hombre que es Carlito Rodríguez, que está más habituado a jugar por bandas y tiene más experiencia seguramente con ambas piernas también en división profesional, puede jugar a banda cambiada por la banda izquierda.
0: Aparece Carvalho poniendo el pase para su compañero que ingresó con él. Está Villarruel ahora para el Quique Triverio. Está Triverio nuevamente, encara muy bien, centraliza su juego, puede disparar, toca cortito ahora buscando la presencia de Carvalho, abre la cancha, rápido es este jugador brasileño. Está Villarruel, levanta el centro, llegó muy bien el arquero Martínez, se estiró muy bien, se quedó con la pelota, señoras y señores, el esférico rechazado por el cuadro del conjunto de Real Potosí, y un hombre sentido, cayó muy mal me parece el jugador Kevin Villegas. Vamos contigo, querido Cristian. Hay un jugador de Real Potosí muy sentido.
3: Sí, porque sale el portero Martínez en busca de ese balón. Termina chocando con el defensor central que tiene por delante. Lo termina lastimando. Sin embargo, se va recuperando el jugador de Real Potosí.
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0: 86 minutos del compromiso, 41, cerca al 42. Señoras y señores, estamos en la recta final de este duelo de la fecha 15 del fútbol boliviano. Always Ready está ganando por la mínima diferencia. Real de Potosí, ya en la recta final de cotejo. Enseguida estoy con Cristian para que me brinde los cambios correspondientes en el cuadro de la Viña Imperial, que está dando pelea. Atento, llega muy bien Jefferson Rivas, ahora tocando por el sector izquierdo. Rápida la salida y el ataque, ahora buscando también serenidad y precisión en los pases en el conjunto de Real Potosí. Hace lo suyo también el Quique Triverio ahora para quedarse con la pelota. No solamente hace goles, también defiende y también recupera las pelotas. Señoras y señores, hay lateral que le pertenece al conjunto millonario. Vamos contigo, Cristian.
3: Gracias, Lucho. Las siguientes variantes para Real Potosí: sale del campo de juego camiseta número 8 y Manuel Cárdenas, en su lugar ha ingresado con el número 6 Jairo Tomás. La cuarta variante en Real Potosí: ha salido del campo de juego camiseta número 77 Jorge Rojas, en su lugar ha ingresado con el número 10 Vladimir Castellón.
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0: Muy bien, muchísimas gracias. Dos cambios más y el Cumbias Castellón ya está en el terreno de juego. Atento que se viene el centro arriba. Golpe de cabeza, llega muy bien. Edición de Restrepo para mandar el esférico fuera del campo de juego. Hay tiro libre de esquina que le pertenece a Real Potosí.
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0: Atentos, el centro arriba, golpe de cabeza de Quique Triverio, chocó prácticamente con su compañero, con un golpe de cabeza. Aparece Tomás ahora, señoras y señores, Tomás, el centro arriba, pasado. No llega nadie, era mejor dar un disparo a la portería, pero se animó al centro y este se va fuera del campo de juego. Hay tiro libre de meta que le pertenece al conjunto millonario, con 10 Sergio. Está llegando más el equipo de Real Potosí.
1: Sí, está arriesgando bastante el equipo de Fabio Torres con ese hombre menos que tiene, que su payave que ha expulsado. Y aparte de esto, con los cambios ofensivos que realizó el técnico, está buscando la manera de empatarlo como se pueda. Ya está yendo con todo arriba, adelantando hombres, modificando el sistema de juego y mandando pelotazos para que alguien la pueda empujar. Como si fuera la última, están subiendo a toros y mandando el pelotazo para que busquen la cabeza.
0: Muy bien, muchísimas gracias. Aparece Martínez, el pelotazo es largo. Atento que se viene Real a Potosí, pelea, va a matar al arco.

0: Potosí. Un desacierto en la última línea con Edison Restrepo, señoras y señores. Y llegó muy bien como un fantasma, prácticamente como una pantera. El jugador que lleva la camiseta número 18 en la espalda, Jefferson Rivas, sobre el límite del partido, sobre la hora del compromiso. 89 minutos y un poquito más. Y llega con un sombrerito ante la salida de Alain Baroja para marcar el empate en este cotejo. Uno para Real Potosí, uno para Always Ready. Jefferson Rivas dice presente para el conjunto de la Villa Imperial.
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2: Es increíble lo que le está pasando a Luis Reddy en este partido contra 10 jugadores. Hubo un expulsado en el equipo rival y lo estaba ganando tranquilamente el equipo de Soria. Podía cerrarlo, podía liquidarlo, tuvo chances para hacerlo. Y era una jugada a la contra con gente adelantada. Estaba arriesgando más de lo que debía el equipo de Real Potosí. Un pase de Steven Plaza filtrado por el piso, a ras del césped, para que llegue Jefferson Rivas. Y finalmente el hombre lo encuentra mano a mano justamente contra el delantero. Y aparece justamente contra Alain Baroja. La pica contra el arquero y la manda por encima. Saltó Baroja, voló como pudo y la pelota estaba tan bien definida, tan bien levantada, que ingresó al arco. 1-1 el empate de Jefferson Rivas, el empate de Real Potosí con 10 jugadores, y lo va a sufrir porque tenemos un tiempo de edición bestial en este partido. Enseguida con el detalle, pero muchísimo lo que se jugará en Villa Ingenio.
1: Real Potosí.
3: Jefferson Rivas, jugador colombiano de 29 años, ex nacional, Atlético Nacional de Colombia, marca su sexto gol en la división profesional del fútbol boliviano. Sorpresa, sorpresa en Villa Ingenio, que hace festejar toda la banca de suplentes de Real Potosí. Yéndonos a la adición, a Lucho Moreno, ¿qué te digo? Un tercer tiempo prácticamente, 20 minutos de adición en esta segunda parte.
0: Y bueno, señoras y señores, Carlitos Rodríguez, me parece que la saca barata, sacó una tarjeta amarilla el juez del compromiso, el señor Charles Terrazas. Sergio.
2: Un codazo urbano extendido de parte de Carlitos, era para revisión y para roja. Le mete un antebrazo en la cara al hombre de Real Potosí.
0: Muy bien, y bueno, ahí está una de las polémicas. Atento que se viene Real Potosí por más. Con 10 hombres lo ha empatado el conjunto de la Villa Imperial, señoras y señores. 92 minutos de este compromiso. 2 minutos ya de la adición de los 20, 18 más tenemos por jugar. Era para 20 minutos. Bueno, 11 se perdieron en los reclamos, las expulsiones.
3: 10
0: cambios. Y quiero entender que por los 10 cambios, los 8 minutos.
3: Por lo menos unos 17, yo creo que está, pero 20...
0: Redondeando, dices, ¿no?
3: Redondeando.
0: Bueno, ahí está. Está sentido el arquero Cristian Martínez, señoras y señores. Un abrazo gigante para mi amigo John Cristian Andrade, que también está en la sintonía de la radio. Aquí en 93.1, Radio Éxito Bolivia, Éxito Sport, señoras y señores. Con todo lo que significa este compromiso. Uno para Always Ready, uno para Real Potosí. 93 minutos del duelo.
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1: División profesional.
0: 94 minutos, amigos. Tenemos aquí en el cronómetro de Éxito Sports. Saludos cordiales para todos ustedes. Sí, escucha muy bien. Con 10 hombres, el equipo de Real Potosí está empatando frente a Always Ready en un partido muy disputado, sí, con muchos reclamos y también detalles que marcan lo que significa este compromiso de la fecha 15 del fútbol nacional. En ataque aparece el equipo Lila, sigue por el sector izquierdo, atento, entre dos sale muy bien el jugador que lleva la camiseta número 35, Cristian López, atento con Real Potosí. Muchas dudas ha dejado el equipo dirigido por Mauricio Soria en este cotejo. Bueno, al final se está enfrentando un equipo también de altura, Sergio, que también tiene mucho que decir y que tiene pretensiones grandes de poder estar en una Copa Internacional, ya sea Sudamericana o Copa Libertadores de América. Ataca el conjunto de Always Ready, era un decir, porque llega antes muy bien en la última línea el jugador de Real Potosí para quedarse con el esférico en posición adelantada. Estaba el ataque del conjunto millonario y se lanzó al piso el señor Collazo, y el juez del partido le dice: la próxima que quiera fingir, yo te muestro la cartulina amarilla, Sergio.
2: Sí, está sacando un punto Real Potosí de la nada misma, de donde no había nada para rascar, nada para intentar buscar o para aferrarse, porque no hizo nada en la primera parte Real Potosí, hay que ser honestos, así como le aplaudimos el golazo a Rivas y estamos aplaudiendo la hazaña con un jugador menos, con un expulsado Real Potosí. En la primera parte no hizo prácticamente nada, hasta la mitad del segundo tiempo tampoco, tuvo que arriesgar en los 10 minutos finales el equipo de Flavio Torres para buscar ese empate, lo logró con una individualidad buenísima de parte del delantero colombiano recién ingresado, pero ahora con un alargue, con una prórroga que se va a jugar en el estadio de Villingenio, va a ser muy complicado que lo puedan aguantar.
0: Muy bien, señoras y señores, hay otra cartulina amarilla a Steven Plaza, si no me equivoco, enseguida me confirma Cristian Coro, la tarjeta amarilla que sacó en este momento el señor Charles Terrazas. Atento con Villarruel, se va por la banda derecha, frena su andar, toca para atrás ahora para que pueda llegar Quiroga. Este el pelotazo para Juan Sinforiano Godoy. El pelotazo es largo por la parte derecha, ahora buscando la presencia de Enrique Triverio, que aparece como un volante ofensivo por el sector derecho. Levanta el centro, llega muy bien y rebota en la humanidad del jugador Villegas. La pelota le pertenece al conjunto de Always Ready. 97 minutos se van a cumplir. 7 minutos ya de los 20 que se han adicionado. Hay lateral que le pertenece al conjunto de Always Ready. Aparece Triverio, sigue Triverio, levanta el centro, arriba pasado. No llega Juan Sinforiano Godoy, tiene que retroceder rápidamente. Ahora Jairo Tomás, tocando corto ahora, tiene que llegar también Rivas con el esférico, rechaza lo más lejos posible. William Wallace Martínez, con la pelota aparece nuevamente el conjunto de Always Ready buscando el gol que le pueda dar la victoria. El pelotazo es largo, buscando a Sinforiano Godoy, el esférico se pierde fuera del campo de juego. Hay tiro libre de meta que le pertenece al equipo visitante. Real Potosí 1, Always Ready 1.
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0: Y con el esférico nuevamente está Always Ready, señoras y señores. Hay una serie de forcejeos, ¿no, Sergio? Ya aquí es buscar al más vivo, me parece, ¿no? A quien esté concentrado, me parece que se va a quedar con las tres unidades. Si Real Potosí pierde la cabeza, se va a quedar sin nada. Y si Always Ready cae en lo que pretende Real Potosí, de ponerlos nerviosos y meterlos en esa ansiedad, Real Potosí puede llevarse las tres unidades de este escenario deportivo.
2: Sí, sin duda, Oscar, quien tiene su manera de jugar y lo está proponiendo a su estilo. Real Potosí está buscando que Always adelante todas las líneas y seguramente jugarlo a la contra con Rivas arriba y con Plaza para que puedan correr por bandas y dejando a Alcumíes Castellón arriba como punta de lanza, pero solo para las contras. En las jugadas normales en las que Always tiene la pelota, todos defienden y Always lo que quiere es alargar la pelota, buscar la gambeta, buscar la jugada uno contra uno y buscar la falta con balón parado para intentar meterla al área.
0: Muy bien, muchísimas gracias. Aparece nuevamente Always Ready en el afán de poder llegar al gol que le pueda dar la victoria y quedar con las tres unidades en este compromiso. Aparece Triverio, ingresa al área mayor, quiere rematar, quiso levantar el centro, no sé qué quiso hacer, pero llegó Villegas para poder poner la pierna en el fondo y mandar el esférico al tiro libre de esquina. Cansadísimo está el Quique Triverio en este compromiso que está dejando muchas dudas para el conjunto de Always Ready, porque Real Potosí también tiene mucho que ofrecer en este compromiso. 1-1 está el partido. Hay tiro libre de esquina que le pertenece al millonario. Todos atentos, no quieren sorpresas. La fuerza aérea de Always Ready está atento. Golpe de cabeza de Steven Plaza. Rechaza el esférico lo más lejos posible. Ojo que está con 10 hombres. Nada más el conjunto de Real Potosí y así le está empatando 1-1. al conjunto de la banda roja. Atento que aparece nuevamente Always Ready, tocando cortito por el centro del campo de juego. Aparece Carvalho, el centro arriba, no puede llegar nadie, le rechaza muy bien ahora el esférico Jairo Tomás, buscando la presencia de Jefferson. Arriba es el esférico y otra vez se ha hecho dueño del esférico el conjunto de Always Ready, marcando presencia también como dueño de casa, buscando también marcar la diferencia en este compromiso. El remate de larga distancia, el esférico se va a perder fuera del campo de juego. El análisis y el comentario en los 10 minutos de adición que ya se han cumplido, señoras y señores, con Sergio Guardia, porque luego tenemos a Nacional Potosí con la Academia del Balompié Boliviano. Alejandro Lucana ya está en etapa precompetitiva.
2: Muy difícil para Always Ready, querido Lucho, en este partido. Está contra una muralla de 9 jugadores, defensa de línea de 9 en Real Potosí. Y claro, complicado para todos. Lo que hace Richard Gómez en un momento es rematar desde fuera del área, casi desde el medio campo. La pelota la mandó a la nada misma, casi a la tribuna, a la gradería que está vacía, que ni siquiera está habilitada. Y cuando no buscan el remate desde fuera del área, buscan ir por banda y mandar el centro o el pelotazo para dejar a un jugador solo, porque meter la pelota a ras del césped contra 9 defensores es imposible. Obviamente es complicado cuando se te meten atrás, pero para Real más complicado también aguantarlo con tan poca gente en cancha y con tanto tiempo en adición.
0: Muchísimas gracias, Aparicio. Always Ready. Señoras y señores, está Collazo. Uy, en el fondo reaccionó muy bien Juan Pablo Rioja. Queda el rebote. Atentos con el esférico y nuevamente un disparo de larga distancia. Sí, está cayendo en la ansiedad, en la necesidad de ganar este partido. Cristian, Mauricio Soria está muy molesto al borde del campo de juego.
3: Sí, molestísimo Mauricio Soria, porque no entiende cómo teniendo la pelota Always Ready no puede llegar a la portería, defendida por Martínez. Los jugadores terminan rematando sin dirección a portería. Eso es lo que más molesta al técnico Mauricio Soria, que prefiere tener la pelota y buscar los espacios que mandar ese balón a la nada misma.
0: Ojo que se viene Real Potosí, aparece muy bien con velocidad Jefferson. ¿Qué Jefferson, no? Mamita querida, casi lo pierde. El señor Alain Baroja estiró el cuerpo. Atento, llegó muy bien el señor Rivas con su velocidad. Golpeó con el portero titular, el venezolano, que arriesgó el físico porque también tuvo una equivocación en el fondo y acaba de salvarse Always Ready.
2: Sí, le pasaron la pelota muy fuerte a Baroja, la tuvo que controlar con el pecho, la pelota le bajó y le rebotó fuerte y estaba Rivas ahí para intentar robársela, por poco se la quita, tiene que botarla como pueda Baroja y chocan pierna contra pierna, no contra delantero. Está para cualquiera este partido, está importante porque Real con velocidad puede hacer daño también.
0: ¿Y quién celebra este resultado, querido Sergio? Enseguida me respondes. Aparece Villarruel, está Villarruel por la parte derecha en el fondo, prácticamente va a levantar el centro, tira la pierna y Juan Pablo Rioja no quiere problemas en el fondo, con golpe de cabeza rechaza el esférico, se viene nuevamente, ahora la salida por el conjunto de Real Potosí, llega muy bien Cristian López, le cometieron falta, sí señor, hay tiro libre defensivo que le pertenece a Real Potosí, quien celebra este empate transitorio por el momento.
2: De momento está celebrando el que ganó de la fecha, no el de los de arriba, el que ganó su partido, porque Always está empatándolo, Die Strongest lo perdió, el que ganó es Bolívar, que de momento se queda 4 con este empate.
0: Sí señor, de los 6 que tenía de ventaja, se volvieron 4 nada más. Sí, señor, Bolívar en este momento está 4 unidades del líder del campeonato y Die Strongest se ha quedado con 27 unidades a 7 puntos, señoras y señores. Un cambio más, dice el señor Flavio Torres para el equipo de Real Potosí.
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1: La pelota en movimiento. Aparece Real Potosí. Uy, casi. Pone un buen pelotazo el Cumbias Castellón. Recupera Real Potosí. Ahí está atento en el fondo nuevamente. Se hace fuerte Real Potosí. El pelotazo es largo. Buscando la presencia de Steven Plaza ahora con la pelota. Real Potosí. Ahí saque de mano que le pertenece al equipo de la Villa Imperial.
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1: 104 minutos, ya 14 minutos de los 20 que se han adicionado. Están muy cansados los jugadores en Always Ready, también en Real Potosí, por eso que ese último cambio es para dar un poquito de refresco también. En la última línea, Sergio, el análisis y el comentario de lo que está sucediendo hasta este momento. Con 10 hombres, Real Potosí está empatando 1-1 frente a Always Ready.
3: Sí, sacó a Añasco, que ya no daba más en Real Potosí, y metió Flavio Torres a John Jorge Vargas, un volante de contención, pero que puede jugar también de defensor. Se va a meter ahí atrás, sin duda, como stopper por izquierda, en esa línea de 5, cuando tiene la pelota Real Potosí, y cuando defiende se vuelve una línea de 9 porque bajan toros, baja Jairo Tomás, baja Plaza, baja Rivas, hasta el Cumbias Castellón baja a defender. Sin duda lo va a aguantar con gente acumulada atrás y a la contra, corriendo con Plaza y con Rivas por bandas, pero muy difícil que tenga la pelota el equipo visitante.
1: Muy bien, muchísimas gracias. Y va a haber otra tarjeta amarilla, me parece. Sí, para Luis Alí, la tarjeta amarilla, no sé por qué. ¿Qué hizo? ¿Puso otro balón? ¿Ocultó las pelotas? ¿Qué pasó, Cristian?
4: Correcto, Lucho Moreno ocultó el balón para que se reanude el juego. Es por eso que tarda mucho en reanudarse el partido. Y la tarjeta amarilla para el número que llevaba el número 23. 23, Luis Alí, que ahora está en la banca de suplentes.
1: El ex Osasuna de España, sí recuerdo muy bien su llegada a Bolívar, en la ciudad de La Paz. Y bueno, se gana la tarjeta amarilla ahora con Real Potosí. Se adelantó todo lo que quiso Juan Pablo Rioja. Ahí saque de manos que le pertenece al conjunto de Always Ready, señoras y señores. Aparece el Pimpo Herrera ahí cerquita al frente, buscando también la salida perfecta. 105 minutos, 106 ahora. Estamos sobre 16 minutos de los 20 que se han adicionado. Todo puede pasar, Sergio, ya en esta recta final.
3: Se hace bueno el partido, está para cualquiera, porque Always o va a acumular gente arriba para buscarlo y arriesgar como pueda. Puede llegar la chance clara, evidente, con más jugadores, o Real Potosí a la contra buscar alguna.
1: Aparece Collazo, señoras y señores. Atento que se viene Always Ready, pero era un decir nada más, porque trataba de llegar con lo suyo. Lamentablemente no pudo engranar, víctima de todo lo que significa la ansiedad. Always Ready se está quedando con este empate 1-1 frente a Real Potosí. Salida desde el fondo para el equipo de la Viña Imperial.
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1: Steven Plaza, qué jugador, querido Sergio. Fue y nunca le ganó Edison Restrepo y le tuvo que cometer infracción. ¿Por qué no se animó Torres a meter por lo menos a uno desde el primer tiempo, no? Creo que otra iba a ser la historia en este compromiso.
3: Sí, quería controlar el partido de otra forma, me parece, al repliegue y esperar tal vez a que Always pueda forjar un error para que de esa manera puedan recién salir los jugadores a atacar. En el segundo tiempo mete a los mejores hombres, ¿no? Arriba de Steven Plaza, que es largo, es espigado, es veloz, tiene buena pegada, tiene buen pase, está demostrando mucha calidad, evidentemente, en las pocas que tuvo, está exponiendo y está a la altura, pero también saca de sus casillas a Restrepo, por ejemplo, que en esa jugada no podía quitarle la pelota y tiene que cometer falta.
1: Muy bien, muchísimas gracias. Hay tiro libre a favor del equipo de Real Potosí. Se viene Jairo Tomás, camiseta número 6 en la espalda. Uy, qué manera de levantar el centro. Sí, con razón muchos se enojan, ¿no? Y dicen, un centro, no podemos hacerlo bien. Atento que en el retroceso aparece nuevamente el equipo de la Viña Imperial. Aparece Cristian Martínez, poniendo el pase ahora por el sector izquierdo. En la salida aparece Juan Pablo Rioja. El pelotazo es largo, tiene que llegar rápidamente con la camiseta 35, Cristian López, para quedarse con el esférico, pero es un decir nada más, porque aparece muy bien Always Ready, se queda con el esférico. Aparece Enrique Triverio, que es un defensor, que es un volante de contención, que hace todo prácticamente como lo hacía Di Strongest en su momento. ¿Cuánto lo extrañarán al Quique Triverio en el equipo de Achumani? Aparece Always Ready nuevamente, poniendo el pase adentro para que pueda llegar Juan Sinforiano Godoy. Arriesga el físico, llega muy bien Cristian Martínez, con el pecho rechaza la pelota. El esférico, señoras y señores, tiene que volver a destino, dice el juez del compromiso.

0: porque había fuera de juego. Sí, señor, hay salida que le pertenece al equipo de Real Potosí. 1-1 está empatando con Always Ready en 18 minutos de los 20 que se han adicionado. 108 ya llevamos en el cronómetro de Éxito Sports.
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0: Atentos, señoras y señores, ya estamos en la recta final. A 60 segundos de que termine el compromiso, lleva el esférico el equipo de Always Ready, aparece Collazo. Juega corto con Carlitos Rodríguez. Ahora con la pelota aparece nuevamente el que está ahí cerquita, Álvaro Quiroga. El pelotazo en profundidad buscando a Juan Sinforiano Godoy. Hoy no le ha salido nada a Always Ready, Sergio.
2: Nada, muy complicado para todos ellos, para Godoy, que entró un poco errático en esa segunda parte. Lo buscaron mucho por aire, en jugadas en las que no estaba habilitado, exigiéndolo bastante. Y en las pocas que la tiene raza, le pasan malos balones. No está ni cómodo, ni tampoco le entregan balones que puedan ser acertados para que él pueda encontrar la chance de rematar contra el arquero.
0: Enseguida estamos, ya pongo la pregunta, ¿hay alguna figura del partido?
2: Sí.
0: Enseguida me responden. Estamos en los últimos segundos, señoras y señores, y creo que es el momento, Sergio. ¿Hay alguna figura para usted en este duelo?
2: Por supuesto, el arquero de Real Potosí, Cristian Martínez, que salvó muchísimas ocasiones.
0: Para usted, querido Cristian.
3: Jefferson Rivas.
0: Para usted, Alex.
4: Compartida, Jefferson Rivas y Cristian Martínez.
0: Muy bien, muchísimas gracias. 2-1. Yo tengo que poner el voto y me parece que nos vamos por Rivas, sí. 3-1. Ahí Rivas me parece que puede ser la figura del partido, pero todo puede cambiar. Ponte y llegue el gol de Always Ready, otra será la figura, pero por el momento ya se han llegado a los 20 minutos. El juez del compromiso, el señor Charles Terrazas, ya va revisando su cronómetro. El silbato ya está en la mano, el cerca a la boca para poder decir que esto no va más. Hay salida desde el fondo que le pertenece al conjunto de Real Potosí. Aparece Martínez, el esférico, cruzado el medio sector, toca corto nuevamente el conjunto de Real Potosí. El pelotazo es largo, golpe de cabeza que llega muy bien con Rivas, sí, pero ya había posición adelantada. Pese a que se quedó quieto, el árbitro del compromiso dice que había posición adelantada. Ya estamos en 21 minutos de los 20 que se han adicionado. Esto sigue, atento que está Always Ready ahora en la salida por la parte derecha buscando la presencia de Villarruel. Estamos ya sobre 21 minutos, señoras y señores, ya ha comenzado el minuto 22 de adición de este compromiso de la fecha 15 del fútbol profesional boliviano. Always Ready está empatando 1-1 frente a Real Potosí. Atento que llega rápidamente Collazo con el esférico, busca con quién, toca corto por el centro del campo de juego. Atento que se puede animar a París y Carvalho. Está Carvalho ahora abriendo la cancha para el Quique Triverio por el sector derecho. Pone la pelota más atrás ahora para Villarruel. Está Villarruel tocando corto más atrás ahora. Busca la presencia de Carlitos Rodríguez y el esférico se pierde fuera del campo de juego. 22 minutos ya se cumplen y el juez del partido dice que esto no va más, me parece. Señoras y señores, hay reclamos de los jugadores de Real Potosí porque ya debería haber terminado el compromiso, querido Sergio.
2: Ya son 2 minutos extra, 22 minutos jugados y no lo acaba el árbitro. No sé por qué, ya es demasiado a mi gusto.
0: Atentos, aparece en la salida ahora Cristian López. Está López con el esférico, juega rápidamente con los brazos, va a rechazar. Está López, la pelota está cruzando el medio sector, el golpe de cabeza de Edison Restrepo, rechaza nuevamente López, la pelota que va a atender Villarruel, se atiende con mucha precisión y más atrás ahora buscando la presencia de Richard Gómez, abriendo la cancha por el sector izquierdo para que pueda llegar Collazo. Señoras y señores, se viene Collazo con el conjunto de Always Ready, el centro arriba, el esférico se pierde fuera del campo de juego y cuando el juez del partido ahora sí me parece que mira su cronómetro y dice que ya va a terminar el compromiso. Sí, señor, ha terminado el partido aquí en el Estadio Municipal de Villa Ingenio. Ha empatado el conjunto millonario 1-1 frente a Real Potosí. Con 10 hombres, el equipo de la Villa Imperial se ha quedado con este empate, con un punto valiosísimo que puede significar un torneo internacional para Copa Sudamericana o para Copa Libertadores de América. No va más, 1 para Always, 1 para Real Potosí.
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0: El apunte final con Sergio Guardia. Estamos listos ya para Nacional Potosí frente a la Academia del Balompié Boliviano.
2: Gracias, Lucho. Cortito, mal partido de Always. En el segundo tiempo mejoró un poquito, tuvo la chance de ganarlo, lo estaba ganando contra uno menos, pero las imprecisiones arriba y los regalos atrás hacen que el equipo de Soria quede diezmado en esta ocasión. Tendrá que corregir mucho porque en casa no puede perder puntos así. Se complica la pelea seguramente para Always, y el que festeje es el que ganó en la fecha. Bolívar, que salió todo de redondo y los competidores no lograron ganar ninguno de los dos. Semana complicada que se viene para el millonario y para el Negro seguramente.
0: Muy bien, muchísimas gracias, señoras y señores. Presentamos también a nuestro compañero que ya está listo para este partido en la Viña Imperial, Nacional Potosí frente a ABB. Relata Alejandro Lucana.
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2: Bien, muchísimas gracias, querido Lucho y amigos de Éxito Sports. En este preciso instante, en la Villa Imperial, en el estadio Víctor Agustín Ugarte, comienza el partido. Comenzó. Empezó el duelo, el lance. A continuación, seguimos viviendo la pasión del fútbol. La jornada número 15 del torneo Todos contra Todos, Liga Boliviana en escena. Minuto de partido. Presentamos a continuación en el Víctor Agustín Ugarte. Está jugando el equipo de Nacional Potosí frente al cuadro de ABB. La salida primera entonces va a ser para el cuadro de Nacional, atacando de sur a norte en esta jornada. En el Víctor Agustín Ugarte quita la pelota muy bien Denison Valda. A continuación viene atención el cuadro de la Academia del Balompié Boliviano. Juega atención ahora Nacional Potosí, quitaba rapidito esa pelota Diego José Hoyos. Hoyos con la pelota, juega atención cortito, la pelota que le pertenece ahora a Nacional Potosí con Sneider Peña. Peña con la pelota, va a haber salida de tiro libre que le va a pertenecer al cuadro de la Academia del Balompié Boliviano. Minuto de juego con 30 segundos. Inició el partido en la Villa Imperial.
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2: Bien, señoras y señores, la pelota le va a pertenecer en salida al cuadro de la Academia del Balompié Boliviano. Hablamos de ABB. Juega atención en la Villa Imperial en Potosí. La pelota para el submarino amarillo. Toque cortito. Atención, Denison Valda. Lo busca hacia adelante para Juan Felipe Fajardo. Bien, atención ahora la pelota para José Briceño. Sin embargo, antes había, me parece, posición adelantada. En el primer comentario también de Cristian Coro en esta jornada. En el comentario oficial de este partido a través de Radio Éxito Bolivia y Éxito Sports en todo el país. Cristian.
3: Bien, un partido que ha comenzado bastante bien para Nacional Potosí, donde también ABB trata de guardar las líneas retrasadas para no quedar sorprendido en estos primeros instantes. Va a ser un partido difícil por una cancha que no está en buenas condiciones en el estadio de la Villa Imperial, una cancha que ha sufrido las inclemencias del tiempo.
2: La pelota que le pertenece al cuadro de Nacional Potosí, gracias Cristian, juega atención rápido con la pelota Schneider Peña. Peña para Maximiliano Núñez, bien atención Núñez, antes la pelota la quitaba muy bien el cuadro de ABB, tocando atención hacia adelante Denison Valda. Lo encuentra atención a José Briceño. Briceño con la pelota, juega atención, ahora va a mandar el centro a Fajardo. Se mete al área, viene atención interno por la pelota. Antes la defensa del cuadro de Nacional Potosí cerrando muy bien Andrés Torrico. Salida limpia ahora para Schneider Peña, juega atención ahora con su compañero Pedro Azogue, colaborando con la defensa también el mediocampista. Salida que le pertenece en 3 minutos 13 segundos a Nacional Potosí en la Villa Imperial.
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2: Pelota que juega, atención ya, Nacional Potosí por la banda derecha, pegadito a la recta de general del Víctor Agustín Ugarte, que como lo decía Cristian Coro, está con muchos claros, mucho amarillo por ese lado, en la cancha que no ha sido bien cuidada en el último tiempo, allá en Potosí. La pelota le pertenece, atención en salida, al cuadro de ABB con Augusto Seimandi. Se viene, atención, el Tata Seimandi con la pelota tocando para Fabio Zamora. Viene, atención, el número 33, aquí está Zamora, enganchó Zamora. Juega, atención, con la pelota cortito, cambia totalmente.

0: pasó cerca esa pelota en el remate del jugador de la camiseta número 6, Andrés Guillermo. Qué jugada espectacular que armó el equipo de ABB, Cristian Coro. Chumacero está encendido.
1: Sí, se lleva el balón por el interior, trata de sacar el remate profundo, pero aparece primero el delantero. Pivotea muy bien para que aparezca por detrás Andrés Guillermo, el número 6 de pierna izquierda. Remata potente, cruzado, nada tenía que hacer el arquero de Nacional Potosí. Se salva el cuadro potosino.
0: La pelota que juega ya el equipo potosino, a propósito, juega el equipo de la Villa Imperial, señoras y señores, en salida con Pedro Azogui, tocando esa pelota hacia adelante, ya viene para Schneider Peña, Peña por derecha, ya aparece Maximiliano Núñez, no recibía esa pelota, juega rapidito, atención, devuelve Núñez, ahora para Andrés Torrico, Torrico para Azogui, se viene, atención, del cuadro de Nacional Potosí, quiere abrir la cuenta en el marcador, ya en casi 6 minutos del primer tiempo, juega, atención, el equipo de Nacional Potosí, hacia atrás el toque con Mirko Tomjanovic, se viene Tomjanovic con la pelota, juega, atención, Tomjanovic, antes intercepta, muy bien, Felipe Fajardo, la pelota, atención, juega para Denison Valda, Valda con la pelota, bien, atención, con falta, dice el juez del encuentro, tiro libre que le va a pertenecer al equipo de ABB. Hace ratito nada más nos contaba Lucho Moreno, junto con Sergio Guardia también, qué es lo que sucedió en la Ciudad del Alto, 1-1 en el resultado, no pudo sumar de 3 el puntero, que todavía es puntero precisamente, el equipo de Always Ready, con 34 puntos, escoltado por Bolívar, con 30 unidades, se acorta la diferencia en la Liga Boliviana, torneo todos contra todos, Cristian.
1: Es así, ¿no? Always Ready desperdicia una gran oportunidad de ampliar su ventaja sobre sus perseguidores. Se acerca Bolívar a 4 puntos. Die Strongest se aleja un poquito más porque perdió su compromiso en la ciudad de Santa Cruz, en Montero, ante Guavirá, y se queda a 7 del puntero. Una recta final que seguramente vamos a vivirla con mucha emoción en el torneo nacional.
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0: Juega el conjunto de Nacional Potosí. Atención, amigos y amigas del fútbol. Estamos en vivo a través de Radio Éxito Bolivia y Éxito Sports para todo el país. Las 5 de la tarde con 24 minutos en toda mi amada patria Bolivia. Y son 7 minutos del primer tiempo y la salida le pertenece a Nacional con Pedro Azogue. La pelota que juega ya por ese lado, Nelson Amarilla. Amarilla para Azogue. Dejó escapar esa pelota. Saque lateral rapidito que juega, atención, el equipo de Nacional Potosí. En ataque tocando la pelota aparece Schneider Peña. Peña con la pelota juega el centro, atención para Tommy Tobar, antes el Tata Seymandi que termina rematando de cabeza y despejando esa pelota hacia el saque lateral, va a haber salida que le va a pertenecer al cuadro del conjunto de la Academia del Balompié Boliviano, Alejandro el Monkey Bejerano, venía tocando, atención ahora con Alejandro Chumacero, la salida Cristian Coro que le va a pertenecer al equipo de ABB, buen centro que mandaba Schneider Peña para la cabeza, buscándolo a Tommy Tobar.
1: Sí, correcto, ¿no? La intención de abrir el juego por banda derecha para Nacional Potosí, buscando siempre sus 12 delanteros que va teniendo dentro del área. Va a ser importante que Tommy Tobar se vaya desmarcando de a poquito de esa marca férrea que tiene el conjunto de ABB, el submarino amarillo. Es por eso que quizá va a ser un partido un poco complicado para el conjunto potosino.
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0: La pelota que le pertenece aquí en Éxito Sports a Pedro Azogue, le pegaba al arco, era Torrico, un derechazo afuera. El derechazo que intentó Andrés Torrico, amigos y amigas, en la Villa Imperial, en Potosí. Señoras y señores, se pierde lejos de la portería del arquero Jairo Cuellar y la salida. Va a reventar precisamente él con la pelota en pierna zurda. Hacia adelante, más alto que largo, lo encuentra Juan Felipe Fajardo. Se viene, atención, Fajardo con la pelota tocando para su compañero José Briceño. Con falta en ataque, decía el juez del encuentro, el señor Héctor Sandoval. La pelota que le pertenece, atención, a Nacional Potosí, juega rápido y cortó. La pelota para Eider Peña, Peña con la pelota juega, atención, hacia atrás para Nelson Amarilla. Amarilla, atención, reama la jugada, de vuelta ahora para Andrés Torrico. Se viene, atención, con la pelota Luis Eduardo de Miquel, el ex de Strongest. Se viene con la pelota de Miquel. adelantando líneas ahora para Diego Josué Hoyos. Hoyos con la pelota, juega, atención en el tiki-taka a los hombres de Nacional Potosí, cortito en el juego de primera, la pelota que le pertenece ahora a Maximiliano Núñez. Núñez con la pelota, juega, atención Núñez, Núñez con la esférica, venía, atención al toque cortito para Pedro Azogue, por izquierda ya está, aparece Mirko Tomjanovic, la pelota que le pertenece a Andrés Torrico, cambia totalmente de lado por derecha, ahí va a aparecer Schneider Peña, se viene, atención Peña con la pelota para Nacional Potosí, en 9 minutos le va a pegar al arco, el toque ras del suelo, la revienta, la revolía Augusto, el Tata Seimandi para la llegada, Cristian, del portero Pedro Galindo, en el equipo de Nacional Potosí, por el momento algo favorable el partido en 10 minutos al equipo de Nacional.
1: Sí, la intención es clara en el conjunto de Nacional Potosí, acumular gente por una banda, tratar de sacar el cambio de frente lo antes posible para que aparezca luego el delantero en el área, mandando los centros respectivos. Está jugando muy abierto el conjunto de Nacional Potosí, utiliza muy bien las bandas, tanto derecha como izquierda. La salida y el hombre más importante por los ya 10 minutos de compromiso es Andrés Torrico.
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0: Juega el equipo de Nacional Potosí, venía, atención, Andrés Torrico, siempre Andrés Torrico con la pelota, el dueño de la mano izquierda de Nacional Potosí. Toque cortito para Pedro Azogue, se viene, atención, el equipo de la Villa Imperial, uno de la Villa Imperial, también Real Potosí, le acaba de empatarle a Always Ready en el alto. A propósito, 1-1, la pelota que le pertenece y el otro potosino, el otro equipo potosino en división profesional del fútbol boliviano, está jugando en este preciso instante y de local está empatando 0-0 con ABB. Mete la pelota en profundidad, atención, llega Tomjanovic, aparece Tomjanovic y el centro, dejó pasar la defensa del equipo de ABB, por izquierda aparece Andrés Torrico, va a venir otro centro al corazón del área y cabezazo defensivo esta vez por parte de Zinedine Lafuente. Se viene, atención, ahora a la salida para el equipo del cuadro de ABB, a cualquier parte reventó el señor Cuellar, el arquero del cuadro de ABB, se viene, atención, ahora de vuelta Nacional Potosí, la pared que salió buena, viene, atención, el centro, está para el primero, a medias quedó esa pelota, abollando en el área, rescata la defensa del equipo de ABB, reventando hacia adelante, juega, atención, Juan Felipe Fajardo, se viene, atención, en el equipo de Nacional Potosí. Enseguida vamos a las redes sociales con Alex Ramos, también estamos en el Facebook, estamos en el YouTube, precisamente en esta jornada, en el doble impacto de Éxito Sports. Metía el pase en profundidad el jugador Mirko Tomjanovic, no le entendió su compañero Tommy Tovar y por ende va a haber salida a Cristian Coro, que le va a pertenecer a Nacional Potosí, que no está fino en la definición.
1: No está fino en la definición a Nacional Potosí, ha tenido clarísimas oportunidades de gol. La llegada, lo vuelvo a repetir, por las bandas es importante para el conjunto potosino. La claridad al momento de recuperar el balón y hacer la transición de defensa-ataque en el ABB todavía no es eficaz. Les cuesta mucho llegar a la portería que defiende todavía Pedro Galindo.
0: Venía, atención, con la pelota el equipo de Nacional Potosí. Antes llegaba para incomodar Juan Felipe Fajardo, señoras y señores. Veremos qué es lo que sucede en este partido. Todavía está precisamente 0-0 en el marcador, en blanco, en 13 minutos del partido. Reclamaba algo el asistente de Sebastián Núñez, que por el momento no está dirigiendo en el playoff, me parece, Cristian Cole, el director técnico de ABB, que llegó con bombos y platillos en el receso que había también, y por el otro lado, Eduardo Villegas.
1: Sí, Sebastián Núñez es el encargado de realizar los entrenamientos, define cuál es el equipo titular, pero todavía no está dentro del campo de juego dirigiendo al plantel que él mismo lo va entrenando semana tras semana.
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0: Pelota que juega, atención, al equipo de Nacional Potosí, permanece el 0-0 por el momento en la Villa Imperial. La presencia del cuadro de la Academia del Balompié Boliviano. Enseguida Alex Ramos me dirá también un poco de la tabla de posiciones, por favor. ¿Cómo anda la tabla que está ya casi en la mitad, en el trajinar precisamente de este campeonato del año 2026? Entre semana tendremos también la Copa de la división profesional y hasta el momento se han jugado 15 fechas del torneo todos contra todos, ese que al campeón le da clasificación a la Copa Libertadores de América como Bolivia 1, fase de grupos en la edición 2027. La pelota que le queda, atención al cuadro de la Academia del Balompié Boliviano, viene Fabio Zamora jugando, atención cortito ahora para Augusto Seymandi. Seymandi, atención, aquí está el Tata Seymandi, voy contigo Alex Ramos para ver cómo anda la tabla de posiciones. Tenemos tiempo porque hay salida al cuadro de ABB.
4: Always Ready mantiene el liderato con 34 unidades, destaca 4 a Bolívar, que es segundo con 30, 7 a Die Strongest, que tiene 27 puntos, hasta ahí el top 3. Real Potosí escala al cuarto lugar con 24 unidades más 11 de gol diferencia. Quinto lugar para Guavirá, también con 24 puntos, pero con menos 1 de gol diferencia. Sexto, Oriente Petrolero con 23 puntos. Y séptimo, Aurora con 22 unidades. Hasta ahí la zona de clasificación a torneo continental. Mientras que por la parte baja de la tabla, en la zona de descenso, FC Universitario estaría descendiendo de forma directa, último con 11 unidades. Y Real Tomayapo estaría en el descenso directo con 12 puntos, respirándole en la nuca a GB San José, que también tiene la misma cantidad de puntos, ubicándose en el puesto 14, y Nacional Potosí está en el puesto 13 con 16 unidades. Tiene que ganar sí o sí este partido para alejarse de la zona roja.
0: Está en el fondo, gracias Alex Ramos, está en el fondo entonces Nacional Potosí, que un empate lo puede perjudicar, incluso de local hablo en este caso Cristian Coro, porque lo está haciendo en este momento 0-0. Y si bien tiene producción de juego, pero la definición está muy, pero muy floja con Tommy Tovar y compañía en Nacional.
1: Sí, todavía no encuentra el camino, la ruta para aperturar el marcador, el conjunto de Nacional Potosí. Le cuesta abrir esa defensa que ha puesto el profesor Sebastián Núñez, pero las imprecisiones también hacen cuenta en el conjunto de ABB. Es por eso que el partido es favorable para Nacional Potosí, pero no hay goles.
0: Ojo, Alex. Sí, gracias, Cristian. Ojo, Alex, que estamos ya en la primera rueda. Se terminará la primera rueda con el partido de hoy a las 7:30 en Sucre, Independiente Petrolero con GB San José, y después ya iremos a la parte final del el campeonato todos contra todos.
4: Ya todos van a jugar con la calculadora, porque todos se juegan algo, se juegan el liderato del torneo, se juegan puestos a torneos internacionales, que mal que bien te da un ingreso económico para poder subsistir, y sobre todo la zona de descenso, que estará pinta para estar bastante caliente con los equipos que se están ubicando en esa zona de la tabla de posiciones. Ya tendremos un pequeño parón en 3 semanas por el inicio de la Copa Seriada.
0: Viene, atención con la pelota, el equipo de Nacional Potosí, gracias a Alex, el centro descuelga muy bien el señor Jairo Cuellar para la salida de ABB en 16 minutos, casi 17, 0-0 en la Villa Imperial. Nacional Potosí con ABB.
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0: 17 minutos, 29 segundos, hora 30 en el estadio Víctor Agustín Ugarte de Potosí, en la Villa Imperial. No hay goles por el momento. Nacional Potosí 0, ABB 0, salida para Nacional Potosí.
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0: Juega, atención, el cuadro de ABB recuperando pelota. Aparecía el señor Alejandro Bejarano, se viene el Monkey, quitaba Nacional Potosí, va a mandar el centro, llegaba esa pelota, Tomiano Vic de pierna derecha, hace rebotar en la humanidad de un hombre, en este caso del cuadro de ABB. Hay tiro de esquina, levanta, atención, al corazón del área, está el primero en el área, que va a la pelota. En el área que va la pelota, amigos y amigas, no le puede pegar de lleno Tommy Tovar. Incomodaba mucho la defensa del equipo de ABB en 19 minutos. Ya no hay nombre sentido también cerca al área. Cristian Coro, de verdad que este partido no lo puede cerrar, por lo menos en el primer tanto, Nacional Potosí.
1: Sí, bien lo dices, ¿no? El centro preciso. Duda el defensor al momento de sacar ese balón de cabeza. Aparece por detrás el hombre de Nacional Potosí. Y en su afán de buscar ese balón, Tommy Tovar termina mandando el esférico muy por encima de la la portería, estuvo cerca Nacional Potosí, que ya merece el primer tanto del compromiso, sin embargo no se le da esa apertura de marcador.
0: Revienta, atención, esa pelota, intentaba hacerlo Augusto el Tata Seymán, divina hacia adelante, lo busca Fajardo, desde la defensa del equipo con Luis Eduardo de Miquel y Nacional Potosí, salida que le pertenece al equipo del cuadro patalado, jugaba, atención, el Rencho Guitarra, tocando, atención, hacia atrás ahora, la salida que ya juega Pedro Galindo, reventando esa pelota hacia adelante, la recupera muy bien el cuadro de ABB, apoyándose su defensor ahora, Augusto el Tata Seymani con Andrés Guillermo, se viene, atención, con la pelota, le quitaron la pelota a Guillermo, juega, atención, ahora el equipo patalado con Nelson Amarilla, se viene, atención, Amarilla, sin embargo, antes, muy bien sale a recuperar la pelota José Briceño, pierde el esférico Briceño, se viene, atención, el equipo de Nacional Potosí, atención, encara Tommy Tobal, le pega al arco de media vuelta. Le pegaba al arco de media vuelta, señoras y señores. La salida va a ser para el equipo de ABB. Venía cerca, era Maximiliano Núñez en ese esférico. Por el momento, en 20 minutos clavados, Nacional Potosí 0, ABB 0.
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0: Acá se viene el cuadro de Nacional Potosí. Toque cortito con Tommy Tobar, que le pega al arco. ¡Qué golazo! ¡Golazo! ¡Golazo, gol, golazo, gol de Sneider Peña, señoras y señores! Le pegó de pierna derecha, descolocadísimo Jairo Cuellar. Apareció con el esférico, el número 28, cuando era todo centro, centro y centro y nada. No podían concretar, no podían llegar al gol los jugadores del cuadro de Nacional Potosí. Tuvo que aparecer y aparecer precisamente una viveza, la viveza del cuadro de Nacional Potosí, que lo encontró desacomodadísimo al portero Jairo Cuellar, y en 21 minutos se abre la cuenta en el marcador. Remate potente a la escuadra, ahí en el ángulo precisamente de la portería de Jairo Cuellar en ABB. Se abre el marcador en la Villa Imperial. Nacional Potosí tiene 1, ABB tiene 0. Sneider Peña, ¡qué golazo!
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1: Una mala salida del conjunto de ABB, recupera el balón al momento de hacerlo muy bien Maximiliano Núñez, toca por el sector de medio para que encuentre a Tommy Tobar, pero este no tiene el arco de frente, no termina descargando con Sneider Peña, que simplemente se tiene que hacer la magia para que vaya por el interior, remata de pierna derecha y el balón se va al ángulo superior derecho de la portería que defiende Jairo Cuellar. Nada que hacer para el portero, que en su afán de sacar ese esférico termina dando una espectacular volada por el esférico, sin embargo el balón se termina metiendo al fondo de las redes. Apertura del marcador por Nacional Potosí, lo decíamos, merecía el gol Nacional Potosí, no encontraba el camino, y de lo menos pensado abre el marcador Nacional Potosí, le va ganando por un tanto contra cero al ABB.
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4: 22 años para Sneider Peña, que se estrena como goleador con la camiseta Rancho Guitarra. Primer gol en esta temporada tras 12 partidos disputados para el jugador de Nacional Potosí.
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0: Bien, muchísimas gracias, compañeros. Entonces se abre la cuenta en el marcador 1-0. Eduardo Villegas ya está más animado. Alex Ramos, en este caso, había la salida del equipo de Nacional Potosí y Eduardo Villegas ya da más indicaciones precisamente al borde del campo de juego. Tenía que ser despedido, corrían voces por ahí en Potosí.
4: Se hablaba de una rescisión, incluso se hablaba de que ya tenían un reemplazo en Joaquín Monasterio. Ajá. Sin embargo, la directiva de Nacional Potosí decidió darle una oportunidad más y de momento está respondiendo Eduardo Villegas. Volvemos a mencionar, Nacional Potosí está cerca de puestos de descenso en un año en donde planeaban pelear, si no por torneos internacionales, incluso por el título, así que estaba muy complicada la gestión de Eduardo Villegas en ese aspecto.
0: Correcto, totalmente. El año pasado, por ejemplo, salió campeón de la Copa de la División Profesional y ahora está peleando ahí abajo las posiciones del descenso indirecto especialmente. Con este resultado se aleja de aquello, pero falta todavía un mundo por jugar en la División Profesional, en el todos contra todos. Remate, atención, de Fajardo, desviado desviadísimo el remate por parte de los jugadores del cuadro de ABB, Cristian Colo, y ahora sí están más nerviosos que nunca los jugadores del submarino amarillo.
1: Sí, porque tienen la obligación de buscar el arco ahora que se encuentran en desventaja, porque ABB con esta derrota no sube en la tabla de posiciones, se queda con 16 unidades, cerca de los puestos de relegación y cerca de del puesto de los descensos. Es entonces que tiene que salir del mal momento el conjunto paseño, el conjunto del submarino amarillo.
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0: Ya que le pertenece al equipo de Nacional Potosí, revienta de zurda. Atención a esa pelota. Ahora y solo por ahora venía. Atención a el jugador Mirko Tomjanovic. Tomjanovic con la pelota juega. Atención, ya quitó muy bien Alejandro el Monkey Bejarano con la experiencia que él tiene en el fútbol. Fútbol boliviano. Viene, atención, la pelota ahora hacia atrás, se apoyaba en su compañero Zinedine Lafuente. Se viene Lafuente con la pelota tocando para Alejandro Chumacero. Aquí está el capitán de ABB, aparece Chumacero. Chumacero con la pelota juega, atención ahora, cortito para la presencia de José Briceño, apoyándose su compañero. Quita muy bien Diego Hoyos. La pelota le pertenece a Nacional Potosí. Jugando, atención, Nelson Amarilla, revienta esa pelota de pierna izquierda. Lo va a encontrar a Tommy Tobar, no, ante la presencia y el cabezazo de Augusto, el Tata Seymandi. Viene, atención, Seymandi tocando para Chumacero. Chumacero con la pelota juega, atención, Chumacero juega con el esférico. Alejandro, se viene Alejandro, enganchó Alejandro, se viene Chumacero tocando, atención, hacia atrás, se va a apoyar en sus compañeros y había una falta, me parece, hay un hombre sentido en el campo de juego, amigos y amigas. Siga, dice el juez del encuentro. Mira, atención con la pelota del cuadro de ABB. Jugando con el esférico, aparece ahora por izquierda ya Andrés Guillermo. Se viene, atención, Guillermo con la pelota, va a mandar el centro. Está en el área, le queda solito. Atención, está desde atrás Alejandro Bejarano en la defensa. En el jugador Andrés Torrico, que está en todas en este partido. Remate por parte del cuadro de ABB, Cristian Coro. Se la juega el todo por el todo Andrés Torrico en Nacional Potosí.
1: Sí, no le quedaba nada más que arriesgar todo el físico que tiene el número 16 Andrés Torrico ante la arremetida del cuadro de ABB cuando llegaba por el sector derecho. Remate potente, arriesga todo lo que tiene el defensor de Nacional Potosí. Reclaman una falta penal, una mano en el área al momento de defender de Nacional Potosí los de ABB. No veo que sea una mano intencional, el árbitro cobró igual el tiro libre de esquina para el conjunto paseño. Sí, a
0: ver. En el camino donde remata Denison Valda, se protege precisamente el cuerpo y con la mano pegada al cuerpo, y al momento de caer el señor Andrés Torrico. Para mí tampoco es penal, pero le están llamando, me parece, del VAR. Hay la comunicación por parte del señor Héctor Sandoval, en este caso el juez central del partido, y me parece que, a ver, ¿qué es lo que sucede en este encuentro? Seymandi le reclama el penal precisamente al juez del encuentro, y Pedro Azogue también se acerca para decirle que juegue simplemente el tiro de esquina. Esto también, Cristian Coro, que llama la atención. El capitán debería ir, ¿no? Por parte de ABB, el capitán de Nacional Potosí va a conversar, ok, correcto, con el juez del encuentro, pero no va el capitán Alejandro Chumacero y va Augusto Seymandi, que nada tiene que ver en este trajín. Recién se acerca Chumacero.
1: Sí, recién se acerca Chumacero, está en revisión de videoarbitraje la falta de Andrés Torrico. A mi apreciación no hubo la intención de tocar con la mano el esférico, se protege, es cierto, el cuerpo, el balón rebota en el piso y termina rebotando en la mano del jugador. Para mí no debería ser cobrado como penal.
0: Bien, ahí dice, y correcto, te hizo caso ahí el señor Héctor Sandoval. Tiro de esquina en lo que marca en este preciso instante, tiro de esquina para ABB. Atención, le va a pegar esa pelota Fabio Zamora. Bien, atención, Zamora, el centro a segundo palo, con los puños Pedro Galindo. Con los puños Pedro Galindo, amigos y amigas, esa pelota con falta y había cobrado en ataque por parte del jugador Andrés Guillermo en esa jugada, señoras y señores. En realidad era Zinedine Lafuente. Ahí saque, bueno, tiro libre que le va a pertenecer al equipo de Nacional Potosí en salida en 28.
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0: La pelota que juega en salida el equipo de ABB con Alejandro Chumacero. Se viene el capitán del submarino amarillo tocando para Denison Falda. En salida para Augusto, el Tata Seymandi. Se viene, atención, Seymandi para el equipo de ABB tocando para su compañero Zinedine Lafuente. Se viene Lafuente con la pelota. Juega cortito, atención, adelante. Ya lo buscaban a su compañero. Aparecía en escena ahora el señor Alejandro, el Monkey Bejarano. Hacia adelante, el toque no fue bueno. La pelota que le pertenece ahora a Pedro Galindo. En salida para Nacional Potosí. Controlamos el tiempo, el tiempo, el tiempo. 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
0: 30 minutos en el estadio Víctor Agustín Ugarte, amigos y amigas. Por el momento hay victoria por parte de Nacional Potosí. El Rancho Guitarra lo está ganando 1-0 ABB.
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0: La pelota que le jugaba ya Tommy Tobar, me parece, sí señor. Venía para Andrés Torrico esa jugada. Saque lateral que le pertenece en ataque a Nacional Potosí. 30 segundos, el centro está en el área, la bajó Tommy Tobar, desde atrás aparece Azoga y le pegaba de derecha, rebotaba en la humanidad un hombre de la defensa del equipo de ABB, el toque cortito para Pedro Galindo, sale desde su portería Galindo como un líbero más, la pelota que le pertenece ahora en salida por derecha, ya aparece el jugador Mirko Tomjanovic con la pelota, hace rebotar en la humanidad un hombre del cuadro de ABB, hay salida que le va a pertenecer a Submarino Amarillo, 31 minutos, Nacional Potosí 1, ABB 0 en la Villa Imperial, en el estadio Víctor Agustín Ugarte, tocando y saliendo aparece Denison Falda, aparece con la pierna derecha, enganchó Falda hacia atrás para Augusto Seymandi para Zinedine Lafuente, viene atención Lafuente con la pelota, tocando atención por izquierda, ya aparece Fabio Zamora con la pelota, juega atención Zamora, viene atención el equipo del Submarino Amarillo, tocando por el medio sector para Alejandro el Monkey Bejarano. Espera que suba algunos metros Augusto Seymandi con la pelota. Déjeme mandarle un saludo a toda la ciudad del Alto y la ciudad de Potosí, que seguramente están muy atentos a este partido, especialmente el hincha de Nacional Potosí, que lo está viendo ganar a su equipo por el momento 1-0, y también en la ciudad del Alto con el cuadro de ABB en La Paz también, por supuesto, donde hay hinchas del Submarino Amarillo. Aparecía Fabio Zamora con la pelota del cuadro de ABB. 32 minutos, hay tiro de esquina que lleva a jugar rapidito Nacional Potosí, el centro está para Tommy Tobar, de cabeza medias despeja la defensa del equipo de ABB, pero con falta, dice el juez del encuentro, ya existía por parte de Tommy Tobar. Viene, atención, la contra, arranca ahora Fajardo, enganchó Fajardo, se viene para Briceño para Fajardo, llega más antes la presencia del cuadro de Nacional Potosí, salida que va a jugar ahora y solo por ahora Alejandro el Monkey Bejarano, me parece que estaba reclamando algo Cristian Coro. Lo que sucede en el campo de juego, aparecía Manuel Paniagua también.
1: Sí, lo mejor que tiene ABB es los contragolpes, no jugar al espacio vacío, a aprovechar más bien la velocidad de Juan Fajardo, de José Briceño, de Manuel Paniagua, a pesar de que el equipo va a dar partido porque el medio campo no está funcionando ni con Chumacero ni con Bejarano. Sin embargo, la velocidad de los delanteros de ABB va a ser importante. Para Monkey Bejarano no estaba correcto la falta que había cobrado el juez central, molesto por eso, y es por eso que se reanuda el compromiso con un balón a favor de Nacional Potosí, que tampoco lo sabe aprovechar.
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0: Salida que va a jugar, atención, el cuadro de ABB. Antes hay un hombre sentido en el equipo del submarino amarillo. Voy contigo, Alex Ramos. Me parece que se trata del jugador Fabio Zamora. En el cuadro del submarino amarillo le pide que se levante. Está recibiendo atención médica.
4: Tuvo un pequeño lance con Tommy Tovar, es por eso que el colombiano se queda alrededor del jugador Valda, con la camiseta número 75. Demilson Valda finalmente es el jugador que está siendo atendido por los galenos de ABB, o por las galenas en todo caso de ABB. Sí. Se retira del campo de juego para esperar el tiempo para poder reingresar al verde césped, mientras que el número 10 de ABB está charlando con el asistente técnico Sebastián Prado. Nos referimos al jugador Emanuel Paniagua.
0: Muy bien, la salida va a ser entonces para el cuadro de ABB, jugando Alejandro Chumacero, Cristian Coro. Lo atendían muy bien las galenas del equipo de ABB presentes en el Víctor Agustín Ugarte.
1: Sí, para tratar de recuperarlo a Fabio, a Denison Valda, que había chocado fuerte cabeza con Augusto Seymandi. Ya está el jugador recuperado, listo para volver al campo de juego.
0: Salida que le pertenece al equipo al cuadro de ABB. Le cometían la falta a Emanuel Paniagua. Salida y juega, atención ahora, por el disco central del campo de juego, adelantando líneas. Venía Paniagua para su compañero, quería encontrarlo al jugador Fabio Zamora. Era Zinedine Lafuente, que había subido algunos metros también para atacar en el cuadro de ABB. Hay salida que le va a pertenecer a Nacional Potosí, amigos y amigas. Corre el tiempo, el reloj de Éxito Sport nos está marcando lo siguiente.
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0: Pelota que juega, atención, el equipo de Nacional Potosí. 35 minutos 50 segundos. Nacional Potosí 1, el cuadro de ABB 0, la Academia del Balompié Boliviano 0. Comenten en el Facebook que estamos en vivo. ¿Quién va a ganar, Nacional Potosí o ABB? A los amigos, por supuesto, que están en sintonía en compañía de Radio Éxito Bolivia y Éxito Sports. Estamos también, por supuesto, en el Facebook, en el YouTube, en esta jornada. Éxito Sports Bolivia, la pelota que le pertenecía, atención, a Nacional Potosí. Hacia adelante el toque, más bien el pelotazo, lo querían encontrar a Schneider Peña, quien marcó el único tanto por el momento con el que gana Nacional Potosí. La pelota se perdió por línea lateral y ya va a jugar rapidito, atención, Denison Valda. Valda con la pelota, juega, atención, Valda. Valda con el esférico hacia adelante, aparecía ante la presencia de Pedro Azogue para despejar la pelota. Otro saque lateral, gana terreno el equipo de ABB, Cristian, en el partido.
1: Sí, porque Nacional Potosí tampoco va reaccionando después del gol, no ha hecho algo más para llegar a la portería defendida por Jairo Cuellar. La imprecisión que tienen los pases Nacional Potosí, dan cuenta que pierde muy rápido el balón. Los extremos que tiene el conjunto potosino también están muy abiertos, los cuales no les está llegando el esférico para que puedan arrancar hacia el interior. Está muy desconectado el conjunto de Nacional Potosí.
0: La pelota que le pertenece a Nacional Potosí, jugaba, atención, en el centro. Más bien intentaba encontrarlo a Tommy Tovar, que estaba toda la tarde impreciso. 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
0: La pelota que juega, atención, el cuadro de Nacional Potosí, aparece Andrés Torrico, va a venir al centro, la bicicleta de por medio, viene, atención, enganchó, interioriza, atención al centro para Tommy Tobar, que no puede, lo está marcando muy bien los dos defensores del equipo de ABB, Cristian Colón, no lo dejan respirar al colombiano.
1: Sí, tanto Zinedine Lafuente, que se pega bastante bien al delantero Tommy Tobar, y Augusto Seymandi haciendo la cobertura, hacen que el delantero colombiano no pueda encontrar los espacios respectivos, no pueda recibir el balón de manera cómoda para girar y ver el arco de frente. Es por eso que todavía Nacional Potosí no ha hecho mucho daño después del gol al conjunto paseño.
0: La pelota que juega, atención, el esférico, más bien el cuadro de Nacional Potosí, toque cortito que ya venía, atención, con Mirko Tomiando y para Luis Eduardo de Miquel, el centro, está en el área Tommy Tobar y otra vez aparece la defensa del equipo de ABB. En la única desconcentración que tuvieron fue el hecho de que lo dejaron rematar fuera de la portería, fuera del área, más bien al jugador Sneijder Peña, y marcar el tanto, tiro de esquina que le pertenece al número 10, Maximiliano Núñez, que va a venir, atención, para Nacional Potosí, ahí en el área, se arman las parejas para bailar la danza del fútbol, amigos y amigas en Éxito Sports. Atención, ahí en el cuerpo a cuerpo, en el boca a boca, es ley también en este cotejo. Va a venir el centro, está para Tommy Tobar, el cabezazo en el área. Le queda la pelota a Pedro Azogue, manda el centro, otra vez pasado. No sé si va a llegar Núñez, esa pelota no llega Núñez. No llegó Maximiliano, señoras y señores. Cuando en este momento el reloj de Éxito Sports me marca los siguientes minutos especiales para escucharlo a Freddie Mercury y compañía.
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1: 40 minutos con 25 segundos en el partido del Víctor Agustín Ugarte. Llegamos los príncipes de las transmisiones deportivas en toda Bolivia. Éxito Sports junto con Radio Éxito Bolivia en el partido de la Liga del Fútbol Boliviano, torneo todos contra todos, Nacional Potosí 1. Le está ganando a ABB, que tiene 0 por el momento. Y la salida, Cristian Coro, va a ser para el equipo Rancho Guitarra por el momento, que después del gol, nada más.
2: Sí, nada más para Nacional Potosí, porque no ha encontrado la conexión entre defensa y mediocampo. Pedro Azogue a veces se retrasa demasiado, pero no lo encuentra tampoco a Diego Hoyos ni a Maximiliano Núñez, quienes deberían mostrarse para armar el juego. Por su parte, también Mirko Tomjanovic o Sneijder Peña están muy abiertos, los cuales no llegan con claridad a la portería y para encontrarlo a Tommy Tovar.
1: Se viene Nacional Potosí, aparece con el esférico Tommy Tovar. Antes, la presencia de Pedro Azogue, lo bajaba Augusto Seimani, remate al arco de Azogue, le queda otra vez la pelota, rebotaba en la humanidad de un hombre de ABB, jugaba, atención, de vuelta, persiste el peligro en el área del equipo del submarino amarillo, le va a pegar a lo Julián Álvarez, se viene, atención, le remata al arco, ¡qué golazo! ¡Afuera! Enganchó hacia adentro el jugador de la camiseta número 28, otra vez Sneijder Peña, que quiere hacer otro golazo como el primero, Cristian. Esta vez la pelota salió desviada de la portería de Jairo Cuellar en ABB.
2: Se tiene confianza el número 28 de Nacional Potosí, que nuevamente acomoda el balón para su pierna hábil, que es el derecho. Termina rematando hacia el palo más lejano del portero, sin embargo la dirección del disparo no tiene efectividad, termina perdiéndose fuera del campo de juego. Es el más incisivo Sneijder Peña para Nacional Potosí, había comenzado muy bien en Resto Rico, sin embargo fueron bajando las revoluciones los de Nacional Potosí.
1: La pelota que juega, atención, Nacional Potosí, le decía hace rato, enganchó hacia adentro como en el Mundial lo hizo Julián Álvarez, le pegó un remate de fuera del área a Sneijder Peña, pero no encontró portería. Hace rato sí lo hizo, y de un poco más lejos incluso. También estaba desacomodado, no estaba en su portería del todo bien acomodado el jugador Jairo Cuellar en el equipo de Nacional Potosí, pero en esta última de Sneijder Peña, le digo, jugada calcada como en el Mundial de Julián Álvarez, el gol a Suiza en ese remate tremendo de pierna derecha. Ahí precisamente en el partido, 42 minutos, 42 segundos, Nacional Potosí 1, ABB 0, remate que, bueno, más bien despejaba la defensa del equipo de ABB con Augusto Seimandi. Seimandi con la pelota juega, atención, ahora ya el equipo de Nacional Potosí, porque quitó la pelota Pedro Azogue, el esférico que le pertenece ahora y solo por ahora a Kevin Bailaba. Se venía, atención, Bailaba con la pelota juega, atención, ahora para Fajardo, recuperó Fajardo, el pelotazo al arco, afuera. Afuera, y se lastimó en el remate, me parece, el jugador Juan Felipe Fajardo. Amigos y amigas, primera jugada de peligro en todo el partido del cuadro de ABB. Fue por parte de Juan Felipe Fajardo, que le pegó un derechazo. Se colaba en la portería Cristian Coro de Pedro Galindo. Pasó pidiendo permiso esa pelota.
2: Sí, lo más peligroso que ha tenido el conjunto de ABB en estos primeros 45 minutos, ya bordeando la recta final de este primer tiempo. El número 11, Juan Fajardo, de remate de pierna derecha, trató de sorprender al portero Pedro Galindo, sin embargo el remate fue desviado. Lo más cercano que ha tenido al gol, lo más cercano a la producción en ataque, lo ha tenido por disparos de larga y media distancia, a pesar de aquel comienzo que ha tenido con Alejandro Chumacero y el remate también de Andrés Guillermo.
1: Y nadie lo tocó a Juan Felipe Fajardo. Bueno, ahí estaba muy lastimado en la pierna derecha luego del remate, señoras y señores, el jugador del equipo del cuadro de ABB. Alex Ramos, voy contigo.
3: ¿Qué pasa? Es por el estado del césped, está muy anegada la cancha del Víctor Agustín Ugarte, muchos lugares donde hay solamente tierra y no hay rastro de césped en el campo de juego. Juan Felipe Fajardo, que está encendido esta temporada, es el tercer goleador del fútbol boliviano en este momento con 9 goles, tan solo por detrás de Willy Barbosa y Martín Cauterucho, que ambos con 10 conquistas.
1: Bien, ahí está entonces Juan Felipe Fajardo, el jugador del equipo de ABB, señoras y señores, tercer goleador del torneo todos contra todos. Hay una pequeña molestia, me parece, lo tocó Cristian, se dio la media vuelta y en el momento de remate, claro, le da ahí donde está la tibia, me parece, después del remate en un defensor del cuadro de Nacional Potosí.
2: Sí, termina chocando el remate más bien dicho, el pie con el que remata termina chocando con el defensor de Nacional Potosí. No existe la falta, es cierto. Sin embargo, el dolor seguramente para Juan Fajardo ha sido excesivo. Es por eso que ha tenido que ser atendido por los médicos que han ido a acompañar al conjunto de ABB.
1: ¿Cuántos minutos más de adición? Alex Ramos, a continuación.
3: 2 minutos para el cierre del primer tiempo.
1: Venía, atención con la pelota. Gracias, Alex.
3: 3 minutos, Rucho.
1: Sí, lo cambiaron, te digo. Ahí está, rectificaron los... Bueno, el juez del encuentro, me parece, luego de la atención, claro, a Juan Felipe Fajardo. 3 minutos más de adición, de los cuales ya hemos jugado 30 segundos. Se viene, atención con la pelota, el equipo de ABB de cabeza defendía muy bien para su portero. Pedro Azogue, bien ahí colaborando con la defensa del equipo de Nacional Potosí. Salida para Pedro Galindo y compañía.
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1: Recuperado ya el colombiano Juan Felipe Fajardo, venía, atención con la pelota, Augusto Seimandi. De cabeza hacia adelante, por izquierda ya aparece el equipo de Submarino Amarillo con Alejandro el Monkey Bejarano, tocando para su tocayo Alejandro Chumacero. Aparece Chumacero con la pelota, se viene Alejandro con el esférico, ya le pide la pelota a Denison Falda, jugando, atención ahora para Emanuel Paniagua, el número 10 del equipo de ABB, tocando, atención ahora en el disco central del campo de juego. Seymandi, viene para Denison Falda, enganchó, control orientado muy bueno de Denison Falda, toque para Alejandro Chumacero. La defensa del equipo de Nacional Potosí, que revienta esa pelota a las manos del jugador Jairo Cuellar en el equipo de ABB, tocando, atención, la pelota hacia adelante, viene el Submarino Amarillo con Fabio Zamora. Zamora y el pase en profundidad que no llega a esa pelota, al pase Manuel Paniagua, amigos y amigas. Se va a terminar el partido en cualquier momento, 47 minutos por el... en el partido, en el primer tiempo. Nacional Potosí 1, ABB 0. Va a haber salida para Nacional, Cristian Coro, en este preciso instante, que lo gana el equipo Rancho Guitarra.
2: Sí, porque ABB lo ha intentado estos últimos 15 minutos, ha tenido mayor posesión de balón, ha tenido la presión respectiva en la zona más alta que tiene en el campo de juego, tratando de recuperar los balones cerca de la portería de Pedro Galindo. Sin embargo, los balones que ha tenido, la producción de ataque no ha sido la que quizá quiere el técnico Núñez, ¿no? Es por eso que ABB por el momento sigue perdiendo, pero sin embargo, si antes decía que Nacional Potosí merecía ganar o merecía llevarse por lo menos un gol en la primera parte, ABB también está haciendo méritos tras ya estos últimos 15 minutos.
1: Pelota que ya juega el autor del único tanto en el partido, de Schneider Peña. Para Nacional Potosí le cometían la falta, más bien él cometía la falta a Denison Valda, dice el juez del encuentro, Héctor Sandoval. Hay tiro libre que lleva a jugar el equipo de ABB en estos últimos segundos del partido, amigos y amigas. Aparecía Augusto Seymandi, me parece, para mandar la pelota al corazón del área, a la olla, precisamente, o para cabecear. Atención, Pedro Galindo, agazapado en su portería, bajito, ¿no? Pedro Galindo de estatura, Cristian.
2: Sí, bajito, sin embargo, gran juego con los pies en su paso también cuando estuvo en Always Ready jugando el fútbol de salón.
1: Eso sí, bien, atención con la pelota, en el centro de cabeza aparecía el jugador del equipo del Submarino Amarillo. Va a mandar el centro, está para Fajardo, de cabeza termina despejando Nacional Potosí. Cuando este preciso instante, el juez del encuentro, Héctor Sandoval, dice que no va más. Final de este primer tiempo. Se terminó la primera parte en el estadio Víctor Agustín Ugarte, con reclamos de por medio, especialmente por los jugadores del cuadro de ABB. Final de el primer tiempo en la Villa Imperial. Lo gana por el momento Nacional Potosí 1-0 a ABB.
6: Señoras y señores, le bajamos la persiana al primer tiempo. A partir de este instante, el análisis

Bien, amigos y amigas, nosotros nos vamos a la pausa aquí en la frecuencia de los ganadores. Por supuesto, con el partido lo estamos narrando en vivo a través de la poderosa señal de Radio Éxito Bolivia y el programa deportivo Éxito Sports 93.1 en La Paz y El Alto, y por supuesto todas nuestras repetidoras a lo largo y ancho del país, incluyendo nuestra señal satelital, lo está escuchando en vivo en este preciso instante a las 6 de la tarde con 7 minutos. Pausa en Éxito Sports, ya retornamos con el comentario y el segundo tiempo de Nacional Potosí 1, ABB 0 por el momento. Pausa, ya retornamos.

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4: Bien, se ha terminado la primera parte de este compromiso entre Nacional Potosí y ABB con resultado favorable al potosino, que va ganando por un tanto contra cero, gol marcado por un golazo de Sneijder Peña cerca de los 25 minutos. Un partido que había comenzado con alta intensidad tanto para ABB como para Nacional Potosí, donde trataba de sorprender el conjunto paseño por incursiones por el sector derecho. Alejandro Chumacero encontraba muy, muy buena sociedad con José Briseño. Este descargaba para que aparezca por detrás el jugador Andrés Guillermo, que de remate de pierna izquierda sorprendía a Pedro Galindo, que nada tenía que hacer. El remate sale algo desviado. La primera llamada de atención para la defensa de Nacional Potosí. Posterior a eso se fue cayendo la estructura del conjunto paseño de ABB, no encontraba los caminos y Nacional Potosí se hacía de posesión del esférico, trataba de filtrar los balones entre líneas, tratando siempre de abrir la banda con los extremos muy abiertos que ha tenido en esta primera parte, tanto Sneijder Peña por el sector izquierdo como también Mirko Tomjanovic por el sector derecho. Fue de esa manera que llegó el gol para el conjunto potosino, en una combinación entre Tommy Tovar y Sneijder Peña, este primero comenzando la jugada, dándole el esférico a Tommy Tovar, que no encontraba el arco. Tiene que devolver el balón para otra vez Sneijder Peña, quien acomoda el esférico sacándose la marca de su defensor. Termina rematando de pierna derecha al ángulo superior derecho de la portería que defiende Jairo Cuellar, y de esa manera marcaba el primer tanto del compromiso. Hasta ese momento parecía que Nacional Potosí se lo llevaba por delante al conjunto paseño, sin embargo no fue así. Desaceleraron, redujeron la intensidad, no fueron a presionar, no recuperaban tampoco los balones rápidamente los de Nacional Potosí, le permitieron crecer al conjunto paseño. De esa manera también en los últimos minutos trató de mandar los balones a la área del conjunto de ABB, sin embargo no encontraba respuesta en sus delanteros, y una de las jugadas más peligrosas que ha tenido este primer tiempo también ha sido una incursión por el sector derecho por el jugador, hablamos de Juan Fajardo, quien termina rematando y arriesga también el cuerpo en su afán de defender. El jugador Andrés Torrico, quien también había tocado el esférico con el brazo al momento de caer, no se cobra la falta penal, es por eso que el partido continuó. De esa manera, Nacional Potosí le va ganando al conjunto de ABB por 1-0 en un partido que ha sido algo vistoso en ciertos momentos y pasajes del compromiso, que por ahora lo mantienen con la ventaja respectiva. Las estadísticas nos dicen que un 60% de posesión de balón lo ha tenido el conjunto potosino y un 40% el conjunto paseño, con remates a portería 9 para Nacional Potosí, 6 para el conjunto de ABB. Se han marcado 4 tiros de esquina. Eso nos trata de decir que un partido tampoco ha sido tan profundo. 3 para Nacional Potosí y tan solo 1 para el conjunto de ABB. Esperemos que en la segunda parte mejore este compromiso, mejore con la intensidad y con la producción de goles, que es lo que está buscando el hincha potosino, que ahora ve también llover, una pequeña llovizna también que se va presentando en el estadio Víctor Agustín Ugarte. Una breve pausa para volver con los segundos 45 minutos de este compromiso entre Nacional Potosí y ABB.

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2: Bien, muchísimas gracias, amigos. Comienza el segundo tiempo. Arrancó la segunda parte, la segunda etapa en el estadio Víctor Agustín Ugarte. 43 segundos de juego. La salida le pertenece al equipo de Nacional Potosí. Atención del pelotazo hacia adelante. Despeja la defensa con Fabio Zamora del cuadro de ABP. Señoras y señores, en el iniciar de este segundo tiempo venía, atención con el esférico. Ahora y solo por ahora, Mirko Tomjanovic tocando. Atención ahora cortito para Schneider Peña. Peña con la pelota jugando. Antes la falta de Lionel Figueroa. Hay salida que le va a pertenecer a Nacional Potosí, que lo gana 1-0 por el momento.
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2: El acuerdo de ABB, enseguida voy con Cristian Coro también en la variante del cuadro de Submarino Amarillo. Tiro libre para el equipo Rancho Guitarra. Está detrás de la pelota Andrés Torrico. Le va a pegar también Schneider Peña. Venía el centro al corazón del área. De media vuelta despeja Augusto Seymandi. Seymandi con la pelota juega. Atención ahora para la de la salida del equipo de ABB. Antes la pelota le pertenece al cuadro de ABB. Había posición adelantada. Salida para el equipo del Submarino Amarillo en 47.
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2: La pelota que le queda, atención al cuadro de ABB, viene, atención con la pelota, quitaba muy bien Andrés Torrico, va a mandar el centro, está para el segundo tanto, el centro para Tommy Tobar, no la logró bajar en el área, pero persiste el peligro en el área del conjunto de Nacional, de ABB, perdón, venía el centro de Nacional, el corazón, al corazón del área, otro centro, ya estaba adelantado, marcaba el juez del encuentro, Cristian Coro, voy contigo, los detalles de ese partido en 48 minutos 3 del segundo tiempo.
4: Ha salido con otra intensidad el conjunto de Nacional Potosí en esta segunda parte, con la intención de ampliar el marcador, con la intención de ampliar la diferencia que ha tenido en la primera parte. Es por eso que se aproxima con mayor peligro sobre la portería que defiende el portero Cuellar. Nacional Potosí, a pesar de las inclemencias del tiempo allá en la Villa Imperial con una persistente lluvia, está buscando la portería contraria.
2: Está lloviendo en la Villa Imperial. Cae la lluvia, precisamente el frío también, que persistente. Aún así se desarrolla el juego. La pelota le pertenece a Alejandro Chumacero, con la lluvia de por medio para Juan Felipe Fajardo. Atención, está el colombiano, mete el pase en profundidad, está para el primero tocando, atención para Briseño, no señor, antes la presencia de Fabio Zamora. Venía, atención, Zamora, enganchó Zamora, sin embargo antes la defensa del equipo de Nacional Potosí manda la pelota al saque lateral. Venía, atención, rapidito a Bebé con la pelota, sin en la fuente. La fuente con el esférico mandando esa pelota a cualquier parte. La salida va a ser para Nacional Potosí.
5: Alejandro,
2: voy contigo, Alex.
5: Variante en ABB antes de arrancar el segundo tiempo. Se quedó en vestuarios Emanuel Paniagua con el número 10 y entró en su lugar camiseta número 7, Lionel Figueroa, al terreno de juego.
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2: En 49 minutos, casi 50 en este segundo tiempo. Señoras y señores, uy, hay una jugada de de otro deporte. Cristian Colón lo bajaba ahí con la mano, el cuadro, el número 10 del equipo de Nacional Potosí al jugador de ABB.
4: El forcejeo que existe en el campo de juego nos muestra la intensidad que le están poniendo en esta segunda parte, tanto ABB como también Nacional Potosí. Esperemos que no bajen esta intensidad que, con la cual ha comenzado esta segunda parte.
2: Pelota que ya juega, atención, el equipo del submarino amarillo. En salida aparecía Lionel Figueroa. Figueroa con la pelota tocando por derecha, ya aparece Denison Valda. Bien, atención con el esférico, el jugador del equipo de ABB tocando ahora para Juan Felipe Fajardo. Hacia atrás el toque para Zinedine Lafuente. Venía, atención, para Fabio Zamora. Zamora con la pelota para Augusto el Tata Seimandi. Salida que le pertenece al equipo de ABB, tocando, atención, para Andrés Guillermo. Guillermo con la pelota tocando hacia atrás, la salida. Bien, atención ahora para el limpio salir del equipo de Zinedine Lafuente. Hablamos del cuadro de ABB tocando para Alejandro Chumacero. Se viene, atención, Chumacero. El pase en profundidad para Fajardo. Intercepta muy bien Diego Hoyos. La pelota que persiste ahí en el peligro. Reventando ahora sí el jugador Nelson Amarilla. Va a haber saque lateral para el conjunto de ABB. Cristian Coro, 51 minutos. ¿Será que marca más goles el cuadro de Nacional Potosí?
4: Sí, todo puede pasar en este compromiso, ¿no? Vemos que la cancha ya está mojado, hay más predisposición o también opciones, tanto para el potosino como también para el paseño. La intensidad y la intención que tienen ambos planteles es muy distinta a la primera parte, ¿no? Es por eso que el partido se vuelve más dinámico.
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2: Venía, atención, con la pelota Nacional Potosí con Sneider Peña. Sin variantes en esta segunda parte para el equipo Rancho Guitarra en la Villa Imperial, donde cae una torrencial lluvia a esta hora de la tarde-noche, a las 6 de la tarde con 30 minutos precisamente en toda Bolivia. Venía con esa pelota para cerrar líneas el número 33, Luis Eduardo de Miquel, para el equipo de Nacional Potosí. Y la pelota le va a pertenecer ahora a la salida del cuadro de ABB. Reclamaba algo Alex a el señor Sebastián Prado. Hay una tarjeta amarilla para un hombre del cuerpo técnico, me parece, no, de la banca del equipo de ABB.
5: Así es, ahora vamos a identificar cuál es el jugador que ha sido amonestado en el banco de suplentes de ABB. Se trata del jugador con la camiseta número 14, Carlos Gemio, por excesivos reclamos hacia el árbitro.
2: Ahí está entonces la tarjeta amarilla en este partido. En los jugadores de cancha no hay ninguna tarjeta amarilla. Curioso caso, Alex.
5: No hay ningún amonestado de momento en el campo de juego. Ha sido un partido bastante limpio dentro de los cauces en los que se ha disputado el encuentro. Ahora seguramente va a ser un partido más accidentado, porque el componente de la lluvia sumado que el estado del campo de juego es bastante lamentable, pues seguramente propiciará algunas jugadas de choque bastante fortuitas.
2: 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Desde las 7:00 p.m. estaremos con Sao Paulo frente al equipo de Bolívar por los octavos de final de la Copa Sudamericana 2026, aquí en esta misma casa radial, por supuesto, con todo el equipo para plantar la bandera de Bolivia y de Radio Éxito en Sao Paulo, Brasil. La pelota que le pertenece, atención, al equipo de ABB, señoras y señores. Tocando y tocando sale José Briceño, hacia atrás para Denison Valda, tocando para Fabio Zamora. Bien, atención, ABB, el centro que va a mandar, no señor, aparecía muy bien para cerrar Luis Eduardo de Miquel, reventando de pierna izquierda hacia el saque lateral que va a jugar rápido el equipo de ABB, que lo quiere empatar. Bien, atención, el submarino amarillo mandando el centro al corazón del área, despeja de a medias Pedro Azogui, más alto que largo, va a defender, va a quitar la pelota Juan Felipe Fajardo. Se viene, atención, Fajardo con la pelota, juega, atención, ahora para José Briceño, su compañero que lo apoya. Sale jugando muy bien Nelson Amarilla, toca por derecha, ya aparece por ese sector Maximiliano Núñez. Desde atrás no le dijeron ladrón, desde atrás venía Zinedine Lafuente para robarle la pelota. Bien, atención para Chumacero, para Fajardo ahora. Si viene Fajardo con la pelota para Chumacero, atención, está Alejandro Chumacero de vuelta para Fajardo, no la logra dominar. Esos errores técnicos que pesan y mucho en el partido. Se viene, atención, a ABB, remate cortito, tibio, revienta la defensa del equipo de Nacional Potosí. Le falta técnica a los jugadores del cuadro de ABB, Cristian.
4: Sí, no controlan bien el balón, puede ser por las malas condiciones del campo de juego. Sin embargo, no hay claridad en los pases que tiene el conjunto amarillo, trata de buscar los balones entre líneas, pero tampoco los encuentra. La defensa de Nacional Potosí muy cerrada, no hay reacción tampoco del conjunto potosino al momento de buscar un contraataque.
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2: Mira, el jugador del cuadro de Nacional Potosí viene, atención con la pelota. El cuadro patalado, tocando, atención cortito, ahora viene, le quitaba la pelota a Chumacero, está para el empate, el pelotazo al arco, sale muy bien Pedro Galindo. En la dividida entre Lionel y Figueroa y Pedro Galindo, salió muy bien hacia abajo el jugador del equipo de Nacional Potosí, el arquero de Nacional Potosí, reventando Pedro Galindo hacia adelante, de buen actuar por el momento, bien atención el equipo de Nacional con Tommy Tobar, aparece Tobar con la pelota, tocando, atención ahora para Nelson Amarilla, sube algunos metros, el toque no era bueno, salía por ese sector Alejandro Chumacero, se viene, atención con la pelota, va a correr Fajardo, y va a encarar a Fajardo, está para el empate, dejó pasar esa pelota, le va a pegar al arco, desde atrás aparece su compañero, aparecía Briseño, pero antes se rearmó rápido la defensa del equipo de Nacional Potosí, Cristian.
4: Sí, se arman rápidamente la defensa de Nacional Potosí para evitar la caída de su portería. Cierran muy bien al delantero de ABB, tratando también de que este se equivoque, termina haciendo lo incorrecto. Es por eso que la salida va a ser para el conjunto potosí.
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2: Venía con la pelota, atención, Juan Felipe Fajardo, que está rengueando en el partido, atención. Me parece los últimos minutos de Juan Felipe Fajardo, se viene el colombiano desde atrás y ahí le aumenta todavía el dolor que tiene. La falta que cobró el juez del encuentro, me parece, no, en ataque había aparecido Juan Felipe Fajardo, señoras y señores. Está sentido, está rengueando, está cojeando, Cristian. El colombiano delantero del cuadro de ABB.
4: Sí, no es de esta jugada simplemente, no viene de una jugada anterior, una salida, trató de salir por el sector izquierdo, le cometieron la falta en aquella jugada hace unos 5 minutos atrás. Desde ahí empieza el dolor para Juan Fajardo, que ha hecho un buen partido, tanto en la primera parte como en la segunda parte, está realizando un buen compromiso el número 11 que tiene ABB.
2: La pelota que juega, atención, Nacional. Con el esférico aparece el cuadro Rancho Guitarra en la Villa Imperial, ganándolo 1-0 por el momento. 57 minutos, ahora 58 en mi relojito de Éxito Sports. Venía más bien antes el conjunto de Nacional Potosí para la jugada en el saque lateral. Con la derecha aparece Andrés Torrico. Torrico con la pelota juega, atención ahora para la presencia de Nelson Amarilla. Amarilla con la pelota, bien, metió el pase en profundidad. Se viene, atención, el cuadro de Nacional. El centro no, prefiere jugar con Tommy Tobar. Péguenle al arco. Nadie que le pega un último, pero hace rebotar en un hombre del equipo de ABB. Revienta hacia adelante, pelota que viene, pelota que va y en definitiva reventaba ABB. 60 minutos en el partido, señoras y señores, perdón, casi 60 minutos del encuentro. Saque lateral para Nacional Potosí.
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2: 6 años junto a ti con Éxito Sports, señoras y señores. Viene el centro, no señor. Aparece bien para cerrar el jugador Nelson Amarilla en el equipo de Nacional Potosí. Tocando a Andrés Torrico. Con el cuerpo lo gana Alejandro el Monkey Bejarano. Y lo jalaba desde atrás Andrés Torrico. La falta que cobra el señor Héctor Sandoval, el juez del central del partido, en favor del jugador del cuadro de ABB. Aparecía Andrés Guillermo. Se enfrentaron los Andrés, Cristian, por ahí Andrés Guillermo y también Andrés Torrico.
4: un forcejeo por el balón, una disputa de balón lícita, primero por Andrés Guillermo, ya la falta de Andrés Torrico sobre el número 6 que tiene ABB, hacen que el árbitro cobre la falta y termine el balón en posesión del conjunto paseño.
2: La pelota que le pertenece a ABB, señoras y señores, por derecha, sube algunos metros el señor Fabio Zamora. Sin embargo, cerrando ya aparecía el jugador del cuadro de Nacional Potosí. Tiro libre en salida que le pertenece al equipo de Rancho Guitarra de la Villa Imperial.
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2: Venía atención con la pelota el equipo de Nacional Potosí, toque cortito de Maximiliano Núñez. Enseguida repasamos las bancas de suplentes, los integrantes de la banca de suplentes también cuando va a haber una variante Nacional Potosí en este preciso instante, amigos y amigas. Ahí está, se realiza la variante, son dos, Cristian Coro para refrescar también en la cancha el señor Eduardo Villegas.
4: Sí, tienen que refrescar el medio campo como también la parte ofensiva. Se viene William Álvarez a la cancha, va a salir Tommy Tobar, que no ha tenido un buen compromiso en este partido. También se viene el jugador Oscar Valdomar, tratándole seguramente de dar una amplitud más al campo de juego y profundidad al equipo potosino.
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5: Para dejar en constancia los cambios en Nacional Potosí, se fue con el número 10 Maximiliano Núñez para dar entrada con la camiseta número 21 a Oscar Valdomar, y también se fue Tommy Tobar con la camiseta número 9 y entra en su lugar William Álvarez con la camiseta número 19.
2: Muy bien, gracias Alex. Dos variantes en el equipo de Nacional Potosí. Entonces, Tommy Tobar está fuera, Maximiliano Núñez también está fuera. Ya están Valdovar y también el jugador William Álvarez para marcar seguramente el tanto segundo que puede venir para el equipo de Nacional Potosí. O por ahí puede venir también el empate por parte del cuadro de ABB. Venía, atención con la pelota, precisamente al submarino amarillo. Reventando esa pelota, ya aparecía el equipo de Nacional Potosí. Vamos a ver qué es lo que sale en esta jugada. Se viene el 17 del equipo de ABB, señoras y señores. Sigue, confirmamos la variante también en el cuadro del submarino amarillo. 62 minutos 11 segundos. Atención, señoras y señores, voy contigo, Alex.
5: Dejó el campo de juego con la camiseta número 9, José Briceño, y en su lugar entró con la camiseta número 17, el venezolano Roderick Peroso.
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2: Bien, atención con la pelota, precisamente Roderick Peroso, hacia atrás con su defensa y la salida le va a pertenecer a Zinedine Lafuente. Lafuente con la jugada, viene para Fabio Zamora. Zamora ahora para Jairo Cuellar. Se viene, atención, Jairo Cuellar con la pelota para Denison Falda. Falda con la pelota, viene, atención ahora para la presencia de Zinedine Lafuente. Lo busca su compañero, aparece Roderick Peroso, pero antes de él apareció Pedro Azogue para despejar de cabeza hacia el saque lateral. Va a salir jugando rapidito, atención, el equipo de ABB, señoras y señores, en vivo a través de Radio Éxito Bolivia y Éxito Sports para todo el país. Estamos con la fecha número 15 de la división profesional del fútbol boliviano. En el torneo todos contra todos, lo Nacional Potosí lo gana por el momento 1-0 al equipo de ABB. Viene, atención con la pelota, el submarino amarillo con Denison Falda, cambiaba totalmente de lado, viene para Roderick Peroso y el centro pasado, muy desviado el centro por parte de Alejandro Chumacero. Cristian Coro, así no va a poder conseguir nada ABB en este partido.
4: No, para nada, le cuesta llegar al conjunto de ABB a la portería de Pedro Galindo, y en estas oportunidades que tiene, no tiene la claridad al momento de definir la jugada, ¿no? Es por eso que pierde grandes chances de llegar a la portería, no encuentra a su delantero.
2: Para que se viene Nacional Potosí, le va a pegar al arco, aparece Torrico, afuera. Le pegó Valdomar, señoras y señores, el número 21 del equipo de Nacional Potosí. Una jugada espectacular, apareció por ese lado el señor Kevin Bailaba, Cristian Coro, no supo definir bien del todo, Oscar Valdomar para el segundo.
4: Tuvieron que pasar 19 minutos de la segunda parte para que Nacional Potosí llegue con peligro a la portería de Jairo Cuellar. Esta vez Oscar Valdomar se equivoca en la definición, termina rematando muy alto, mucha fuerza, el remate es que se va por encima de la portería, una gran oportunidad de ampliar la diferencia de goles.
2: 64 minutos, 33 segundos en la Villa Imperial. Se viene, atención, el equipo de ABB con Alejandro Chumacero para el Monkey Bejarano. Por derecha ya aparecía Fabio Zamora, va a mandar el centro Zamora. Se barrió muy bien la defensa del equipo de Nacional Potosí. La pelota que rebotaba en la humanidad en nombre de Rancho Guitarra. Y la salida va a ser para Nacional Potosí, que todavía lo gana en 20 minutos al cuadro de ABB 1-0.
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2: Ya maneja con las manos en el saque lateral el jugador de Nacional Potosí. Hablamos de Nelson Amarilla. Atención, pide que se desmarquen sus compañeros. Aparece uno que Kevin Bailaba. Atención, la pelota que le pertenece a Nacional Potosí gana algunos metros. Tocando y tocando. Aparece ahora con el esférico Azogue para Bailaba. Se viene, atención, Kevin. Con la pelota hacia atrás ahora para la presencia de Luis de Miquel. Tocando por izquierda aparece Mirko Tomjanović. Tomjanović de vuelta. Atención, le va a pegar al arco siempre. Aparece un hombre amarillo en esta jugada. Viene, atención, por la derecha. Ya viene Oscar Valdomar. El centro de Valdomar. Se va a pegar la pelota, descuelga muy bien en la salida de Jairo Cuellar. Vamos a ver qué es lo que sale en esa jugada. Cuellar venía con el esférico, reventando, atención, no señor, antes toca cortito para su compañero Augusto Seymandi. Seymandi con la jugada, viene, atención, por izquierda, ya apareció Andrés Guillermo. Guillermo con la pelota, hace rebotar en la humanidad un hombre de Nacional Potosí. La salida va a ser para el cuadro de ABB, Cristian Coro. Tenemos ya 22 minutos casi y no hay ningún gol en este segundo tiempo.
4: Sí, porque ambos planteles habían iniciado con una intensidad alta en los primeros 10 minutos de la segunda parte. Fueron bajando de a poquito, no tienen claridad de llegar a la portería contraria. Las líneas, tanto zona media como zona defensiva, no son conexas. Es por eso que tanto Nacional Potosí como también ABB no encuentran las jugadas silvanadas o esa intención que tienen de jugar al ras del piso, porque cada balón aéreo es un balón dividido y balón cortado con falta.
2: 22 minutos ahora sí, viene, atención, 67 en el global. Viene con la pelota el recién ingresado Roderick Peroso. Atención, engancha Peroso, engancha el venezolano. Veremos si puede lograr el empate, el tanto del empate, el cuadro de ABB. Tocando, atención, por derecha. Y aparecía Alejandro Chumacero. Chumacero, atención, con el cuerpo le gana a un hombre de Nacional Potosí con falta, dice el juez del encuentro. La salida va a ser para Nacional Potosí en 67 minutos.
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2: Revienta esa pelota. Con la pelota Líbero, precisamente Mirko Tomjanović. Aparecía con esa jugada Kevin Bailaba. El remate que complementa a su compañero Diego Hoyos. Hacia arriba, de cabeza venía, atención ahora, Lionel Figueroa. Con la jugada aparecía el cuadro de ABB. Saludos para toda la Ciudad del Alto. Nos bajan la señal en Ciudad Satélite, Parada Che también, en lo que significa Villa Adela, Nuevos Horizontes, el Quenco también en Sencata. Nos bajan, llega hasta ahí la poderosa señal de Radio Cito Bolivia. Y también, por supuesto, en la zona tejada rectangular. Por ese lado, precisamente, un abrazo muy grande a todos ustedes en la Ciudad del Alto. Bien, atención con la pelota, el cuadro de ABB. Aparecía con la pelota, toque cortito con el esférico Alejandro Chumacero. Venía, atención, para Roderick Peroso. Peroso con la jugada, atrás ahora para Chumacero. Se viene, atención, ahora con la pelota Andrés Guillermo, de vuelta para Chumacero. Bien, atención, y centraliza el jugar del equipo de ABB ahora para la presencia de Denison Valda, tocada para Fabio Zamora. El pase no fue bueno y la salida, Cristian Coro, va a ser para el equipo de Nacional Potosí, que están algo calmos en este partido.
4: Sí, movió el balón de un lado a otro el conjunto de ABB, trató de abrir espacio por el sector izquierdo, no lo encontró, trató de centralizar el juego, quiso filtrar el balón, terminan perdiendo el esférico, es por eso que se diluye la jugada de peligro para el conjunto paseño.
2: Toca y toca la banda del conjunto de Nacional Potosí por el momento, el equipo Rancho Guitarra. Y lo decíamos en el primer tiempo, por el momento el cuadro de Always Ready sigue puntero con 34, Bolívar con 30 puntos, 10 Strongest con 27 unidades. Así está el podio por el momento de lo que significa las clasificaciones a los torneos internacionales. Por el momento Always y Bolívar serían Bolivia 1 y Bolivia 2 en Copa Libertadores. Falta todavía mucho y 10 Strongest estaría yendo a lo que significa la Copa Libertadores como Bolivia 4, empezando en la primera fase. La pelota que le pertenece, atención, al equipo de Nacional Potosí, el centro, aparece Bailaba, se viene, atención con la pelota, Tomiano Vic, revienta muy bien Fabio Zamora, a cualquier parte le llegaba a su compañero, pero la luchaba muy bien el jugador Luis de Miquel. De Miquel con falta, dice el juez del encuentro, sobre Roderick Peroso. Hay tiro libre para el conjunto de ABB en salida, reclama todo Nacional Potosí, Cristian.
4: Sí, el reclamo ha irado también de Pedro Azogue, entendiendo que no había la falta, era un resbalón propio de la jugada. Sin embargo, es evidente la falta de Miquel cuando pierde el esférico, termina resbalando y el balón le iba a quedar para Roderick Peroso. Lo que reclama también ABB es una tarjeta amarilla para el jugador de Nacional Potosí. El árbitro simplemente cobra la falta.
2: La pelota que le pertenece a ABB, el comentario oficial aquí en Éxito Sports es de Cristian Coro el día de hoy. Se viene Alejandro Chumacero, lo deja Roderick Peroso, enganchó Peroso, dejó pagando la marca de un hombre, un segundo que despeje esa pelota hacia el tiro de esquina. Aparecía con esa jugada precisamente Diego Hoyos, barriéndose, quitándole la pelota porque ya tenía que definir Roderick Peroso, Cristian. Era Bailaba para mandar la pelota al tiro de esquina.
4: Sí, Kevin Bailaba se cruza al momento de despejar el balón, termina cometiendo falta Roderick Peroso. Es por eso que el árbitro cobra esa falta del delantero de ABB y la salida va a ser para el conjunto Potosí.
2: Va a haber entonces salida para el equipo de Nacional Potosí el día martes, Alex. Aparte del partido de Copa Sudamericana, comienza la primera fecha de la fase de grupos de la Copa de la División Profesional. Juega el Tigre a las 8 de la noche.
5: Gran desfase en los horarios en ese partido. A las 8 de la noche juega el Tigre contra Oriente Petrolero en el inicio de su participación en el torneo seriado. Y a las 8 y media de este mismo día juega Bolívar contra Sao Paulo en Brasil. Con el perdón del asunto, pero el que ha hecho ese fixture y ha hecho esa distribución de partidos, honestamente, es un genio, nótese la ironía.
2: Ahí está, bien, el genio precisamente del fútbol boliviano. En algún momento, Pablo Daniel Escobar decía, los grandes, los cráneos del fútbol boliviano, y volvieron a aparecer. La pelota que le pertenecía, atención al equipo de ABB, tocando Roderick Peroso, aparece Lionel Figueroa. Si viene Figueroa con la pelota, viene, atención con el esférico ahora, Nacional Potosí. El esférico que ya venía con Kevin Bailaba, toque cortito ahí, no quiere perder la posesión del balón el cuadro de Nacional por el momento. Venía, atención ahora, engancha Hoyos, Hoyos ahora sí encara Schneider Peña, Peña con la pelota, juega ahora a Bebé de Lujito, sale muy bien Lionel Figueroa, el Andrés Guillermo, viene, atención para Chumacero, Chumacero para Guillermo, viene, atención ahora por izquierda, ya apareció en el pelotazo del cuadro de ABB para Roderick Peroso, apareció Peroso entre dos, atrás y logra tocar con su compañero, lo encuentra solo, viene, atención Peroso, enganchó Roderick, le pide la pelota ahora Lionel Figueroa, va a mandarle centro, qué movimiento que hace Roderick Peroso, lo engaña totalmente a su contrincante, aparecía Alejandro Chumacero ahora, viene, atención para pegar el Lionel Figueroa, ¡qué golazo! ¡Afuera! ¡Afuera! Le pegó Juan Felipe Fajardo, amigos y amigas, se dio la media vuelta, decidió, le pego yo, enganchó ahí Chumacero para Fajardo y Cristian Coro, casi le cantamos el empate en el partido, gran remate del colombiano.
4: Sí, sacó un remate de donde parecía que no había nada. Un remate que se fue por encima de la portería de Pedro Galindo, sin embargo estaba atento también el arquero para evitar su caída o el empate de ABB. Es por eso que vuela hacia el balón, pero sin embargo la jugada estaba totalmente controlada. Lo más cercano que ha tenido en este segundo tiempo ABB, el remate de Fajardo.
2: Venía Fajardo con la pelota, bien, atención con el esférico ahora y solo por ahora el equipo de Nacional Potosí. Hay una variante en el campo de juego, va a salir el número 3. Alejandro Chumacero, enseguida me confirma Alex, el 16 ingresa a la cancha. Ahí está entonces el cuadro de ABB, señoras y señores. Claro. Voy contigo, Alex, me convocas.
5: En efecto, el jugador que deja la cancha es Alejandro Chumacero con la camiseta número 3 y en su lugar ingresó con el número 16, Marcos Salazar. Además hay que hacer una pequeña fe de ratas en esa gresca que tuvo en el banco de suplentes de ABB. No fue amonestado Carlos Gemio, sino Jairo Rojas con la camiseta número 24.
11: Bien, muchísimas gracias, Alex. Ahí en la información, por supuesto, que nos convocaba en Éxito Sports. La pelota que le pertenece ahora a Nacional Potosí. Reventaba Marco Antonio Salazar para el cuadro de ABB. Bien, atención ahora para Roderick Peroso. Está en el área. Enganchó Peroso. Le va a pegar al arco. Va a ser un golazo. Le pega Peroso al arco. ¡Al palo! ¡Al palo, palo, palito, palo es, señoras y señores! No se lo puede creer Roderick Peroso. No sé si va a cobrar posición adelantada. Obviamente tenía que terminar la jugada y me parece que está haciendo aquello. Pero llegaba como un fantasma Roderick Peroso para enganchar. Deja pagando la marca de dos hombres, Cristian. Y el palo que le dijo que no al jugador venezolano en ABB.
4: Buena la intención de Roderick Peroso al momento de arrancar. Parte, sí, ligeramente algo adelantado, controla el balón, termina viendo al arquero para ver la ubicación del mismo, ¿no? Engancha por el interior, remata de derecha, pero el balón, lastimosamente para el venezolano, se va al palo derecho que defiende Pedro Galindo, quien luego controla la jugada y termina sacando el tiro libre a favor del conjunto Potosí.
11: La pelota que le pertenece ahora entonces a Zinedine Lafuente. Se venía Lafuente con la jugada. Atención, viene ahora para Denison Balda, señoras y señores. La pelota para Marco Antonio Salazar en esa jugada, señoras y señores. Va a venir, atención, el equipo de ABB tocando ahora a Alejandro Chumacero, Alejandro Bejarano en este caso. Bejarano con la pelota, venía, atención, Bejarano tocando, atención, para Denison Falda. Va a mandar el centro, no señor, la pelota ahí desviada para el equipo de Nacional Potosí. La despeja, viene por izquierda ahora y solo por ahora Mirko Tomjanovic. Tomjanovic con la pelota, va a mandar el centro, no señor, antes llega la defensa del equipo de ABB. De la salida ahí complicada porque luego venía marcando un hombre al Tata Seibandi. Venía, atención, con la pelota para Bailaba. Si bien, atención, Kevin Bailaba está atacando a Nacional Potosí. Por el momento lo gana 1-0, pero no es prenda de garantía. La pelota que le pertenece a Kevin Bailaba, el rebate al arco, casi se le colaba a la portería de Pedro Galindo. 76 minutos. No hay goles en este segundo tiempo, simplemente el único tanto de Schneider Peña en el primer tiempo. Se viene, a propósito, Peña con la pelota. Va a venir, atención ahora para Kevin Bailaba. Y el remate que va, remate que tapa la defensa del equipo de ABB, señoras y señores. Nacional Potosí 1, ABB 0 en 76. Salida para el cuadro Rancho Guitarra.
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11: Atención con la pelota, aparece el equipo de Nacional Potosí, despeja la defensa de ABB. Le queda la pelota, Kevin Bailaba, le pega al arco. ¡Qué golazo! ¡Gol! Tomjanovic. ¡Gol! ¡Golazo, gol, golazo, gol, golazo, gol, golazo, gol! ¡Golazo, gol del equipo de Nacional Potosí, mis amigos, mis amigas! También, por supuesto, nadie la pudo sacar en el área grande del equipo de ABB. Tuvo que aparecer un hombre, el distinto, el que se atrevió a pegarle esa pelota de pierna izquierda. Apareció en el área, no lo querían bajar los hombres de ABB porque tenían miedo al penal y decidió encarar y pegarle al fin una vez por todas el jugador Mirko Tomjanovic de la camiseta número 11. Y en 78 marca el segundo tanto del partido y el segundo también para Nacional Potosí. Ahora el tanteador nos indica Nacional Potosí 2, ABB 0 en la Villa Imperial.
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4: Y cuando el partido estaba bastante cerrado, donde parecía que no iba a haber ningún otro tanto, tiene que aparecer las individualidades en Nacional Potosí. Y por qué no también desatenciones en la defensa de ABB para que aparezca Mirko Tomjanović como un fantasma detrás de todos los defensores, controlando un balón que se había dado ya por perdido y tampoco con la intención de recuperar por los jugadores de ABB. Termina sacando un remate potente de pierna izquierda cruzado para que el portero Jairo Cuellar no pueda controlarlo, a pesar de que se ha estirado bastante al momento de ir en busca del balón. No ha podido evitar la caída de su portería. Con muy poquito, Nacional Potosí amplía la diferencia en el marcador. Ya parece cerrado el compromiso porque Nacional tiene 2, ABB tiene 0.
13: Nacional Potosí.
5: 24 años para Mirko Tomjanović, otro que se estrena como goleador para el Rancho Guitarra. Tercer partido para Mirko en este equipo y convierte su primer gol como pata al lado en Potosí.
11: Bien, ahí entonces el segundo tanto del equipo de Nacional Potosí, amigos y amigas. Veremos qué es lo que puede hacer ABB en los últimos minutos del partido, porque tenemos 79.50, casi 80 en el encuentro. 35 del segundo tiempo y Nacional Potosí lo está ganando 2-0 ABB. Bien, atención con la pelota, el cuadro de Nacional Potosí, ahora más tranquilo, más calmo, van a tocar, tocar y tocar, porque este 2-0 les asegura esta, precisamente, este encuentro, poder ganarlo en este partido. La pelota le pertenece a Diego Hoyos. Bien, atención con la pelota, el cuadro de Nacional Potosí con Luis Eduardo de Miquel. Está en el área, va a mandar el centro, no señor. Venía con la pelota el cuadro de Nacional, hacia atrás el toque para Mirko Tomjanović. Tomjanović con la pelota, juega, atención ahora y solo por ahora el toque cortito para su compañero Kevin Bailaba. Bailaba con la pelota, vida, atención para Pedro Azogue. Azogue va a mandar el centro para Tobar, no llega esa pelota, era en definitiva William Álvarez. Señoras y señores, saque de meta para ABB en 80 minutos, lo gana Nacional Potosí.
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11: La pelota que le pertenece al cuadro de Nacional Potosí, señoras y señores. Lo gana 2-0 cómodamente el equipo de Rancho Guitarra. Juega, atención hasta Pedro Galindo a la portería. Tocando, atención ahora y solo por ahora en salida aparecía Álvarez. Se venía, atención, con la pelota por derecha ahora para Andrés Torrico. Torrico para Oscar Valdomar. Valdomar con la pelota, juega, atención, el pase en profundidad para su compañero Schneider Peña. De vuelta para Valdomar, va a mandarle centro el jugador del cuadro de Nacional Potosí al área. La bajaba el hombre, la despejaba media Zinedine Lafuente, colaborado por el señor Augusto Seymandi. Se enoja mucho Seymandi, Cristian Coro con el mismo, me parece.
4: Sí, porque no está funcionando esa defensa de ABB, a pesar de haber tenido controlado el compromiso gran parte del partido. No ha encontrado las opciones claras de gol y las que ha tenido no ha sabido tampoco definirlo, más que todo en zona defensiva. Las desatenciones puntuales han sido para que Nacional Potosí esté ganando el compromiso. Primero, en la primera parte, aquel remate inatajable de Andrés, de Schneider Peña. Y en la segunda mitad de ese balón que lo dieron por perdido, los de ABB no quisieron recuperarlo. Aparece Mirko Tomjanović para marcar el segundo, que parece ser lapidario ya en el compromiso.
11: Bien, amigos, la pelota le va a quedar entonces al equipo del cuadro de Nacional Potosino. Era para el equipo de ABB. Jairo Cuellar va despejando esa pelota. Venía, atención con el Fericori, solo por ahora el equipo de ABB. Saludos para la feria 16 de julio también, donde nos bajan la señal de Radio Éxito Bolivia en esta jornada de día domingo, precisamente. La pelota le pertenece ahora y solo por ahora a Camacho. Camacho con la pelota, viene, atención ahora por derecha para su compañero Gutiérrez. Juega el cuadro de ABB, tocando, atención, aparece ahora Alejandro, el Monkey Bejarano. Bejarano con la pelota para Roderick Peroso, tocando para Lionel Figueroa. Bien, atención con la pelota ahora para Marco Antonio Salazar. Venía, atención, Marco Antonio
2: Sandy, no. Marco Antonio Echeverri, tampoco. Es Marco Antonio Salazar, ahí un homónimo también, los dos nombres de los grandes jugadores que tuvo nuestra selección boliviana de fútbol en su momento. Se venía atención a propósito Marco Antonio Salazar. La pelota le pertenece al equipo de Nacional Potosí, ahora con Oscar Valdomar para Schneider Peña. Tocando atención ahora para Pedro Azogue. Azogue con la jugada para Luis Eduardo de Miquel. De Miquel aparece para Álvarez. Venía atención Sebastián Álvarez con la jugada. Le pide el otro Álvarez, William Álvarez en este caso, pero no le hace caso. Viene atención la pelota para Schneider Peña. Tocando ahora para Kevin Bailaba, me parece, sí señor. Aparecía Kevin Bailaba con la pelota. Viene atención ahora el cuadro de Nacional Potosí. Antes bien aparece la defensa del equipo del cuadro patalado, jugando atención por el medio sector para Álvarez. Se viene con la pelota ahora Torrico. Torrico con la jugada, viene atención ahora por derecha para Oscar Valdomar. Valdomar que ha tomado esa posición, la línea derecha totalmente de Oscar. Tocando ahora y solo por ahora la presencia de Schneider Peña. Peña para Valdomar, de vuelta atención para Pedro Azogue. Azogue de vuelta para Valdomar. Viene atención, juega y juega, toca y toca el equipo de Nacional Potosí, pero no pueden encontrar la solución. Hay salida que le pertenece al equipo de ABB.
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1: La pelota que le va a pertenecer ahora al cuadro de ABB, que existieron dos variantes. Enseguida voy con Alex también. En el equipo del submarino amarillo venía, atención con la pelota, el cuadro de la Ciudad del Alto, remate a la portería para Pedro Galindo. Señoras y señores, va a haber salida que le va a pertenecer al equipo de Nacional Potosí. Voy contigo, Alex.
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3: Últimos dos cambios de Sebastián Prado para ABB. Dejó la cancha con la camiseta número 75 de Nilson Valda y entró en su lugar con el número 34, su tocayo, de Nilson Gutiérrez, mientras que el último cambio salió con el número 6, Andrés Guillermo, mejor dicho, y entró en su lugar con la camiseta número 19, Alejandro Camacho.
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1: Te dicen las variantes, Cristian Coro, en el comentario oficial.
4: Simplemente puesto por puesto en el conjunto de ABB, no encuentra o no ha encontrado el técnico las respuestas o las soluciones a este compromiso, porque tampoco ha tenido la profundidad clara al momento de definir cada jugada. Los balones que ha tenido el conjunto de ABB han sido desaprovechados al momento de llegar a la portería de Pedro Galindo. Es por eso que quizá darle minutos a los jugadores que no han sido habituales titulares en estos últimos minutos de partido.
1: Bien, atención con la pelota, el equipo del cuadro de ABB. Otras dos variantes en el equipo de Nacional Potosí se desarrollan en ese instante. Alex, se retira el hombre que marcó el segundo tanto en este partido para Nacional. Hablamos de Mirko Tomjanovic.
3: Así es, se realizan dos cambios finales en Nacional Potosí. Deja la cancha el hombre con la camiseta número 11, Mirko Tomjanovic. Entra en su lugar con el número 8, Luis Pavia. También estamos a la espera del otro cambio. En su lugar entró Maicon Solís. Ahorita corroboramos quién salió en su lugar.
1: Bien, enseguida vamos entonces con ese detalle. 88 minutos, amigos y amigas. En el global, señoras y señores, 43 en el segundo tiempo.
3: Alejandro.
1: Lo está ganando el equipo de Nacional Potosí, 2-0 a ABB. Te escuchamos, Alex.
3: Dejó la cancha con el número 3, Nelson Amarilla, y entró en su lugar con el número 7, Maicon Solís.
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1: Viene el centro, atención, Nacional Potosí quiere el tercero. Antes pasaba esa pelota desapercibida, se viene Bailaba, aparece el morocho Kevin Bailaba con la pelota, tocando, atención, hacia atrás ahora para la llegada de Pedro Azogui. Atención, aparece Maicon Solís en este partido, también precisamente con Oscar Valdomar, tocando y tocando el cuadro de Nacional Potosí, señoras y señores, con William Álvarez. Álvarez con la pelota hacia atrás, sale jugando con Diego Hoyos. El cuadro de Nacional Potosí con Luis Eduardo de Miquel. Venía, atención con la pelota, el equipo de Nacional, 89 minutos. Veremos cuánto más adiciona a este partido el señor Héctor Sandoval, el juez central del partido. La pelota que le pertenece, Alejandro, ahora y solo por ahora al equipo de Nacional Potosí. Te escucho, Alex.
3: Troliente registrada, salió con la camiseta número 28, Schneider Peña. En su lugar entró con el número 5, Sebastián Álvarez.
1: Álvarez entonces ya a la cancha, señoras y señores. Había aparecido también en la jugada, ahora y solo por ahora, el señor Luis Pavia. Pavia con la pelota, juega, atención ahora para Luis Eduardo de Miquel, tocando para Pedro Azogue. Mañana no se olvide todas las repercusiones, todo el debate también, junto a nuestros compañeros, a nuestro director Yasmani Villegas, Asbel Valenzuela, y también por supuesto la presencia de Lucho Moreno, además de nuestro compañero Alex Ramos. Se vendrá a partir de las 8 de la mañana hasta las 9 de la mañana.

0: segundos, se va a terminar el partido con la victoria de Nacional Potosí. No creo que haya sorpresa. Cristian Coro enseguida comenta también aquí en Éxito Sport. Se viene, bailaba, enganchó, bailaba, pasó la marca de dos hombres, se viene, bailaba, lo bajaron en el área y el juez del encuentro no dice nada. El remate a la portería desde atrás del señor Maicon Solís, revienta esa pelota Pedro Galindo. Me parece que hasta aquí llegó el partido, querido Cristian.
1: Sí, partido totalmente ya cerrado porque ABB tampoco ha tenido las opciones claras, no ha tenido la profundidad. Ha sido un partido muy difícil para ABB al momento de buscar la portería contraria. Es por eso que el compromiso con esos dos goles que ha anotado Nacional Potosí por desatenciones de la defensa de ABB, darán cuenta que los tres puntos se quedarán nomás en Potosí.
0: Se viene, atención, gracias Cristian, con la pelota el cuadro de Nacional Potosí. Tocando esa pelota ya aparecía Luis Fernando Pavia. Pavia con la pelota, viene, atención, ahora en 91 minutos con 18 segundos. Arranca Kevin Bailaba, llega esa pelota el colombiano. Aparece Bailaba y se le escapó la pelota. No sé qué es lo que está cobrando el juez del encuentro. Augusto Seimani reclama con todo. Simplemente saque de meta, sí señor. Saque de meta para ABB.
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0: 92 minutos, venía Pedro Azoga, el capitán de Nacional Potosí, para pegarle, pero apareció la muralla del equipo de ABB que se llama Augusto el Tata Seimandi. La pelota que le pertenece ahora y solo por ahora al cuadro de ABB, quiere marcar por lo menos el descuento antes de que finalice el partido. El esférico le pertenece a Alejandro el Monkey Bejarano. Bejarano con la jugada, le está pidiendo desde atrás ahora Luis Fernando Pavia. Pavia con la pelota, manda el pelotazo en profundidad, llega antes muy bien Roderick Peroso. Peroso con la pelota, le va a pegar al arco, se viene Peroso, enganchó, hacia atrás viene Peroso, va a jugar por línea izquierda. Le está pidiendo el señor Alejandro el Monkey Bejarano, por atrás ya aparecía bien ahora Juan Felipe Fajardo. Fajardo con la pelota para Denison Gutiérrez. Gutiérrez con la pelota, bien, atención por derecha Gutiérrez, ahora para Zinedine Lafuente, la pelota que le pertenece al cuadro del equipo de ABB. Señoras y señores, final. Final del partido. Se comió 18 segundos el señor Héctor Sandoval. Terminó a los 92, casi 93 de los que había adicionado el juez del encuentro 3, con la victoria de Nacional Potosí. Señoras y señores, con los goles de Mirko Tomjanovic y Schneider Peña, lo ganó el local, lo ganó Nacional Potosí 2-0 a la Academia del Balompié Boliviano.
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0: Señoras y señores, damas y caballeros, final del partido en todo caso, y casi final de la 15ª fecha del torneo todos contra todos. Falta todavía un partido, pero este se terminó con victoria a favor del cuadro de Nacional Potosí 2-0. Vamos con Cristian Coro, el comentario de final de este partido, Cristian.
1: Sí, un partido donde ninguno de los dos equipos quiso acelerar el compromiso, trataron de jugar en los primeros minutos de cada tiempo. Sin embargo, tras los primeros 10 minutos, tanto en la primera parte como en la segunda parte, el partido se volvió tedioso, se fue a un partido muy estratégico, se podría decirlo, buscando el error del rival. Ni ABB ni Nacional Potosí quisieron arriesgar, y por desatenciones, hay que decirlo, el conjunto potosino ha encontrado los goles. Primero con el gran golazo que pone Snyder Peña de pierna derecha, el remate potente al ángulo superior derecho de la portería defendida por Jairo Cuellar. Posterior a eso, en la segunda parte, también por una desatención en la defensa de ABB, aparece Mirko Tomjanovic y termina rematando de pierna izquierda y cruzado ante la resistencia del portero también de ABB, Jairo Cuellar. Y a pesar de ir perdiendo el partido, estando en desventaja, ABB no quiso acelerar, no quiso arriesgar, no subió las líneas, no presionó alto, y es por eso que el partido se cierra con un 2-0 económico, se podría decirlo, para el compromiso que no ha sido tan vistoso en este momento, ¿no? En Potosí, donde la figura es Snyder Peña, donde aquel gran gol

0: lo da como figura. Nosotros estaremos de retorno con las siguientes transmisiones. El día martes hay Copa Libertadores de América, donde Bolívar seguramente estará tratando de sellar su clasificación a la siguiente fase. Difícil, complicado, porque el primer compromiso lo ha empatado aquí en Sao Paulo. Buscará la clasificación en Brasil. Permiso.
1: Bien, cerramos entonces el trabajo del día de hoy, señoras y señores. Será hasta el día de mañana con las ediciones diarias de Éxito Sports. Alex, ¿algo más que decir en la galera?
2: A ver, aparte del fútbol nacional, en el panorama internacional, al final Santos venció a Vasco da Gama en condición de visitante 3-0. La buena noticia, la mala noticia es que Miguelito no vio minutos otra vez en el conjunto brasileño. Su situación es algo de estudio en el conjunto del Santos, dirigido por Cuca, así que mañana estaremos debatiendo qué es lo que sucede con Miguelito Terceros, por qué no tiene rodaje en el fútbol brasileño y cuál puede ser el futuro alrededor de esa situación. Por demás, sigan en sintonía de la frecuencia de los ganadores. Mañana estaremos con la primera edición de Éxito Sports a partir de las 8 de la mañana y con la edición central a partir de la 1 de la tarde. Sigan en sintonía de Radio Éxito 93.1. Tengan ustedes muy buenas noches.
1: Chao Alex, chao Cristian. Entonces, nosotros cerramos el trabajo con la noticia de que Bolívar hace 2 horas ya arribó a Sao Paulo para muchos seguramente hacer historia en esta Copa Sudamericana. 1-1 quedó el resultado de ida el pasado día martes, y este martes estará jugando en el Morumbí frente al cuadro de Sao Paulo. Señoras y señores, la academia que ya está en suelo brasileño. Por mi parte, un abrazo muy grande. Que Dios bendiga a Bolivia. Alejandro Lucana les dice chau, chau. Hasta pronto.

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